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0: Son las 10 de la noche.
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0: Son las 10 de la noche, 29 minutos.
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0: Son las 10 de la noche, 58 minutos.
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0: Son las 11 de la noche, 29 minutos.
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0: Son las 11 de la noche, 58 minutos.
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gente mayor sobra en todos los sitios. Mi abuelo ya sabía esto hace mucho tiempo. Por eso, un día hizo su maleta y se marchó. Quizás para no estorbar.

0: Son las 6 de la mañana, 29 minutos.
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1: Son las 6 de la mañana, 55 minutos.
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1: Son las 6 de la mañana, 58 minutos.
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Con normalidad y de forma pacífica comenzó el desalojo de la Toma Yevide de San Felipe. Este viernes, Municipalidad de Los Andes realizará homenaje al querido músico Víctor Acevedo. Alcalde de Putaendo se querella por femicidio frustrado. Punto Verde de Los Andes abre sus puertas a estudiantes de Escuela Especial Vallandino para prácticas laborales.

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1: Sean todas y todos bienvenidos al Día Fuerza Informativa. Comenzamos a revisar las principales noticias ocurridas en el Valle de Aconcagua. Con normalidad y de forma pacífica comenzó el desalojo de la toma Yevide de San Felipe la mañana de este jueves. El delegado presidencial provincial de San Felipe, Sebastián Caldera, dijo que estos buenos resultados se deben al extenso trabajo previo que se realizó por las diversas instituciones y autoridades involucradas para lograr esta erradicación. Esto señaló Caldera en conversación con Eugenio Cornejo Correa.
2: Tenemos un trabajo previo que he conocido aquí en la provincia. Hemos tenido un trabajo bastante extenso en ingresos 3 veces por semana, viendo lo que ocurrió en la toma. Hemos visto el desarrollo, los operativos que se han hecho, policía de investigaciones también. Y vemos los resultados. Los resultados son bastante positivos. Ha sido un desalojo bastante pacífico. Ya prácticamente no había gente habitando en el lugar. Creo que tengo entendido que había 4 personas ya en la toma que tuvieron que ser desalojadas. Fuerzas policiales y de orden, como siempre, destacables, han estado ahí al frente. El coronel Mansur Audón al frente también en la contingencia. Así que nos sentimos muy satisfechos, digamos, con lo que se ha hecho hoy día para volver a lo que el Estado ha hecho allí en la comuna de San Felipe y, por supuesto, respetando la propiedad privada que está consagrada en nuestra Constitución.
3: Sí, si uno se da cuenta, por ejemplo, porque los canales nacionales transmitieron esos matinales un buen rato desde el interior de la toma y con drones, que hay una faja que no va a ser erradicada, ¿no?
2: Esa tenemos como fecha tope el 15 de enero. Probablemente se pueda desalojar antes también. Tenemos reunión de coordinación, si Dios quiere, el próximo miércoles, para abordar aquello.
3: Son como 60 casas, ¿no?
2: 156 techos lo que contabilizamos.
3: Ya.
2: Es la franja más tranquila. Bueno, ustedes que conocen aquí la provincia y, por supuesto, la comuna, la parte más crítica de la toma en estos momentos fue desalojada, donde ya estaban todos los protíbulos y todo ese tipo de cosas, la incidencia, por así decirla. Y la próxima ya viene a corto plazo. De hecho, ya se está socializando y vamos a partir socializando lo antes posible para poder desalojar también.
3: Bueno, tenían y llamó la atención que había un nightclub también, se llamaba Paraíso, había un almacén, había una zona que estaba resguardada con cámaras, había casas sólidas también.
2: Lo que se puede imaginar, habían 3 containers adentro, no sé cómo llegaron. Como dices tú, este prostíbulo, esta discoteca. Yo lo que más quisiera aquí es destacar la voluntad, por cierto, del municipio. Son ellos los que ponen los recursos para llevar a cabo esto. El propietario Vale es el que desaloja, la fuerza pública, carabineros, policía, investigaciones, también hizo lo suyo. Los servicios están todos a disposición de la comunidad. Principalmente la preocupación mayor ahora en estos momentos son las mascotas. Se está trabajando parte de la veterinaria municipal.
3: Sí.
2: Tenemos el contacto con el colegio veterinario y estamos haciendo todo lo que socialmente corresponde. La Instituto Nacional de Derechos Humanos también emitió declaraciones hoy día en la mañana.
3: Ya.
2: Están con veedores ahí. Y te repito, o sea, lo principal aquí fue cumplir el objetivo de llevar a cabo un desalojo de manera pacífica. Yo creo que se cumplió y está a la vista.
3: Sebastián, y en ese sentido, por ejemplo, quedaron algunos restos de cosas, por ejemplo, algunos muros levantados. Vi que había un harto refrigerador. Eso, en la medida que quedan ahí, los van a retirar ustedes. ¿Qué es lo que va a pasar ahí?
2: No, mira, lo primero hoy día es demoler esos muros que tú ves levantados, que son de concreto, que son los mínimos dentro de lo que era la toma. Van a ser derrumbados hoy día, demolidos. SVAL presentó un plan de manejo de retiro de escombros. Ellos son los mayores interesados. Recordemos de que hay

0: daba causa para poder hacer este desalojo al corto plazo y en el tiempo que lo hemos llevado, así que muy satisfecho con el trabajo de los funcionarios municipales, de los distintos departamentos, de los servicios, por cierto, carabineros, la policía de investigaciones, todo el mundo aquí coordinó de manera sistemática y planificada, así que muy satisfecho por parte de la delegación.
1: Y lo importante que este gobierno se demoró 7 meses en encontrar una solución a un tema de 7 años, y eso habla a las claras del liderazgo, de cómo se gestionó todo esto. Venía del año, o sea, en el fondo este tema se habló de que iba a hacerse sobre el final del gobierno del presidente Boric, pero ustedes en un tiempo récord organizaron y le dieron viabilidad a todo este tema.
0: Mira, está dentro de las directrices del gobierno el establecer el Estado de Derecho, el respetarlo, el respetar, por cierto, esto que está consagrado en la Constitución Política del país, que es el derecho a la propiedad privada. Se defendió, se prometió en campaña y creo que aquí, por lo más, al menos en la provincia, se está cumpliendo para aquello.
1: Eventualmente pueden desalojar la toma, pero igualmente puede ser el recinto para incivilidades, ¿eh? Así que qué bueno que la van a poder cerrar.
0: Sí, dentro del plan de manejo del propietario, en este caso es Val, vemos también hoy día los recursos que dispone Val, la maquinaria, son 9 máquinas que están ahora trabajando en el lugar, no han escatimado un recurso para recuperar esta propiedad que había sido, así lo dice la justicia, usurpada, sí. Por ende, por parte de lo que nos corresponde a nosotros, hemos dado fe de que la ley se cumple aquí en la comuna y, por cierto, en la provincia de San Felipe.
2: El delegado regional, Manuel Millones, que estuvo presente en el inicio del desalojo de la toma Yevide, entregó detalles del trabajo que se llevó adelante durante meses para lograr los buenos resultados vividos la mañana de este jueves.
3: El gobierno, a través del Ministerio del Interior, tiene una mesa de desalojo donde estamos monitoreando semana a semana las distintas intervenciones que se están haciendo a lo largo de Chile, y acá da cuenta de ello un trabajo coordinado, multisectorial, donde tiene un rol, en este caso, destacado la municipalidad y todas las instituciones, en este caso, Carabineros, PDI, y por cierto, la municipalidad, la delegación y las diferentes seremías y el propietario. Ahora bien, aquí tenemos restableciendo el Estado de Derecho, y además hay dos formas de intervenir una toma. Cuando se trata de una propiedad pública, se actúa de lo que se denomina una restitución administrativa, es decir, el propietario, llámese municipalidad o algún organismo del Estado, le pide el desalojo a la delegación, el desalojo requiere el apoyo carabinero y se produce el desalojo. No se requiere una orden judicial. Y en este caso es distinto, que hay una orden judicial de por medio, establece un plazo para desalojar, que es enero. Y eso es lo que se ocurre acá. Lo importante que en este caso, junto con esta intervención previa que hizo ya un desalojo el año pasado, y en este caso el operativo que hizo la PDI, que tuvo que usar una intervención más de 51 propiedades, también no es menor. Eso significó también evitar algún tipo de riesgo que pudiéramos tener. Hay un contingencia policial adecuado para hacer la intervención. Ustedes pueden ver que hubo una suerte de intervención completa de la megatoma para proteger a los funcionarios que eventualmente pudieran algún tipo de incidente, tomando la mala experiencia que hubo a comienzo de año en la megatoma de San Antonio, donde hubo 2 carabineros. Eso, gracias a Dios, no ocurrió. Las personas se desarrollaron, se evacuaron pacíficamente. Hay una intervención de acuerdo a los mismos tratados de abordar los grupos prioritarios, personas mayores, mujeres embarazadas y niños. Por eso nos acompaña el CRM de Red Social, por eso se dispusieron 2 albergues, de modo tal también dar continuidad educacional a los niños y alimentación si lo requieren, por si se van dentro de la misma comuna, para tener esta cobertura. De verdad, esta es la forma de tratar, y también que se entienda que la respuesta para tener una demanda habitacional legítima son los mecanismos regulares de Estado, que son los arriendos o eventualmente la postulación a los subsidios, y no la toma. Dado además que recientemente la publicación de la ley de flagrancia le permite a Carabineros tener más tiempo para desactivar una toma, vale, tal como lo planteaba la alcaldesa, donde esté una toma desarrollándose, hoy día que no pueda intervenir, porque eso es un delito, y por mismo tenemos mayor herramienta para proteger a la ciudadanía y evitar ese tipo de intervenciones en las ciudades y en la región.
2: Por su parte, la alcaldesa de la comuna de San Felipe, Carmen Castillo, destacó que el desalojo se haya dado en términos pacíficos.
4: Bueno, solamente señalar de que aquí estamos varias entidades públicas confluyendo en una reunión ya final, en la cual estamos dando cuenta de lo que es un desalojo armónico, tranquilo y con toda la fuerza de lo que significa contar con la delegación provincial, regional y también de la delegación provincial de San Felipe, junto a Carabineros y a todas las entidades públicas, más Esval, que es el dueño de casa de este terreno, y que estamos llevando a cabo un desalojo tranquilo. Esto es lo más importante. Nuestro componente municipal tiene que ver mucho con la parte social.

0: Tenemos en este momento una veterinaria móvil fuera, también porque tenemos que velar también por las mascotas y junto a toda la parte humana, que también es muy importante. Bueno, sabemos de que los lechos de río son utilizados como vivienda en muchas ocasiones con el riesgo de vida para las personas que se ubican en estos lugares, pero lo que nosotros estamos viendo hoy día es de que el desalojo ha sido también con desplazamiento de personas a otras partes del país. También, no solamente acá, sino que también todo aquello que implique una nueva toma, no la estamos autorizando y la estamos desalojando inmediatamente. Identificamos 17 puntos de riesgo y ellos los estamos permanentemente visualizando para evitar de que se ubiquen en otros lugares de nuestra comuna.
1: Pero de estas 2.600 personas, digamos, ¿no había un reacomodo en esos puntos?
0: Hubieron algunas intenciones, pero no continuaron por el hecho de que nosotros los detuvimos inmediatamente gracias al apoyo de las entidades del Estado que tienen que ver con carabineros y que tiene que ver con la delegación.
2: Alcaldesa, ¿hay albergues a disposición, puso a disposición al municipio de San Felipe? ¿Estos albergues están siendo ocupados el día de hoy?
0: Al día de hoy, en este momento, hay solamente 3 personas utilizando el albergue y esperamos de que cualquier requerimiento se va a ir evaluando en su momento.
2: ¿Cuántos días podrán estar en el albergue?
0: Se calculan aproximadamente, nosotros teníamos estimado 2 meses, pero esto depende de cada una de las familias. Ha sido fundamental nuestro coronel Agutón Mansur aquí, ha estado presente permanentemente y por supuesto la delegación regional y provincial han estado detrás de esta gestión.
3: El prefecto de Carabineros de Aconcagua, coronel Mansur Agutón, destacó el despliegue de la policía uniformada y también destacó la tranquilidad con que se dio esta erradicación de la toma de Yevide.
4: El balance es bastante positivo hasta el momento. Nosotros comenzamos desde las 6 de la mañana aproximadamente el despliegue, donde también nos posicionamos cerca de las 7:30 de la mañana acá en el lugar. Afortunadamente no tuvimos ningún tipo de oposición. Se le dio la facilidad a las personas que se encontraban desarmando sus casas en el lugar para que terminen de hacerlo. Y las maquinarias afortunadamente también se encontraban dispuestas desde las 8 de la mañana y comenzó su trabajo aproximadamente 8:45 de la mañana.
5: Coronel, no ha habido, entiendo que dice que no hay oposición, pero no ha habido, por ejemplo, personas detenidas o consultadas en medio de este trabajo de inspección que se hace por parte de los funcionarios.
4: Hasta el momento se hizo un par de control de identidad de personas que se encontraban en el interior sin ningún tipo de novedad, no hemos tenido detenidos. Sí hemos tenido bastantes mascotas, como ustedes lo pudieron apreciar, donde el municipio también está verificando esa situación. Tenemos una clínica también veterinaria que está verificando las mascotas, que era una preocupación también de las personas, y también se le dio las facilidades a las personas de poder retirar su enseres, escombros y otros, los que se pudo hasta las 8 de la mañana.
5: Coronel, ¿cuáles son los pasos a seguir con respecto al trabajo, en este caso, de Carabineros? Sabemos que las maquinarias van a seguir trabajando, pero ¿Carabineros se va a mantener en este lugar?
4: Nos vamos a mantener en el lugar para resguardar el sitio, justamente para que no sea ocupado nuevamente, para que no se provoque incendios tampoco en el lugar, Dios mediante que no pase eso. Sin embargo, la empresa también se comprometió a hacer las zanjas respectivas y el cierre, además de guardias privados.
3: Finalmente, el presidente de la Junta de Vecinos Sol del Inca, Armando Silva, relató todo lo que han vivido los vecinos de las villas y poblaciones aledañas a la toma de Yevide durante los 7 años que estuvo emplazada en el sector poniente de San Felipe. Esto fue lo que dijo.
6: Bueno, por un lado más tranquilos porque es un avance importante el que se logra hoy.
3: Ya.
6: Y esto yo quiero que la gente lo sepa, los radioescuchas lo sepan, esto es un trabajo de larga data,
3: ya
6: son casi 7 años, y agradecerle también a cada uno de los dirigentes, inclusive ya hay algunos dirigentes que ya no están, que han fallecido, y para que veas tú, o sea, a veces se nos pasa la vida luchando por un anhelo que es la vivir en un sector tranquilo, el cual siempre debemos haber tenido.
7: Y que en el fondo es la garantía que les tiene que dar el Estado a ustedes. Po.
6: Claro. Bueno, tú recordarás y la gente se recordará que esto comenzó con 37 familias, que después muchos de ellos vendieron y después nadie se hace cargo.
3: No.
6: Ese es el tema. Entonces ahora, lo fundamental y el llamado que nosotros le hacemos por la experiencia que ya tenemos respecto a esto, al mal vivir, que lo pésimo que lo pasaron nuestros vecinos, y me incluyo porque también soy parte de la comunidad, y mi familia y los hijos y todo, es bastante desagradable vivir así, o sea, es inseguro, y bueno, ahora hay que ver las cosas con más optimismo, pensar en un mejor futuro. Y los dirigentes, como siempre, vamos a estar trabajando por las comunidades.
7: O sea, es impresionante aquí cómo funcionó el pedido, pero se demoró 7 años. O sea, siete años es mucha vida. O sea, es todo el ciclo básico de un niño en el colegio, por poner un caso. Es una cuestión en la que el Estado demoró mucho, mucho, mucho. Y yo creo que acá, no sé si se habrán dado cuenta cómo ustedes fueron perjudicados con todo esto. Perjudicados, por ejemplo, con el tema de las inundaciones, la vía Yevide, con el tema mal vivir, con el tema de los incendios, con el tema de las balaceras, con el tema de las personas que tenían actividad nocturna, en fin. O sea, era un tema complejo, más encima que, como ustedes están a la pasada, eran testigos de toda esta situación y que queda solamente guardarse en la casa.
6: Sí, muchos problemas. De verdad, todo lo que tú dices, bueno, fue todo lo que a nuestros vecinos, a nosotros particularmente, nos tocó vivir. Fue muy, muy duro. Inclusive nosotros, imagínate, como dirigentes, como las caras visibles de las comunidades, aún mayor porque ejerce una presión sobre nosotros como personas, que de verdad hay que tener cuero elefante para soportar todo lo que nos tocó vivir durante todos estos años. Así que yo igual quiero agradecerle, como te decía antes, que personas que han dejado de ser dirigentes, por ejemplo, en la Villa Yevide estuvo Juan Toro al principio, después estuvo la señora María Méndez, ahora está Gloria Yanina, y por ejemplo en la Villa Las Camelias está don Víctor Sánchez, él siempre ha estado ahí, en Población Nacional estuvo Claudia, estuvo la señora María, ahora está don Juan Carlos, y así pues, en Población Santa Rosa, la señora María Angélica y su directiva, Carmen y Dolores también, vía departamental. Entonces, mira, y eso lo saca una lección, a pesar de todo.
7: A ver.
6: Se pudo generar un trabajo sectorial en base a un tremendo problema.
7: Sí.
6: Y que, de cierta manera, logró unión entre las villas y poblaciones. Porque era un problema que nos aquejaba a todos. De directamente, indirectamente, es un problema que estaba ahí, un problema latente.
7: Sí.
6: Esto no es un punto negro, es una mancha negra que manchó a San Felipe.
7: Sí.
6: San Felipe se vio pero tremendamente afectado por todo esto.
7: Fueron siete años donde se dejó crecer un tema donde hubo autoridades locales y nacionales que fueron indolentes. Que les importó 3 hectáreas de pepino, cómo empeoraba la calidad de vida de la gente. Y donde más encima, en algún minuto, se le intentó dar validez legal como asentamiento precario, para que puedan tener beneficio de un trato especial. De eso estamos hablando.
6: Claro, mira, yo recuerdo, por ejemplo, las reuniones que nosotros teníamos con estos grupos de asentamientos precarios del Servio, que al final nosotros vimos que fue un trabajo perdido, fue tiempo y precioso perdido, porque imagínate, no es que vamos a hacer el catastro, es que vamos a hacer esto otro, y no se hizo nada referente a eso.
7: Sí.
6: ¿Entiendes tú? Entonces acá la lección es que las autoridades tienen que estar mucho más activas y no pasivas, porque aquí lo que pasó, más allá del contexto de pandemia, todo lo que fue, pero sí hubo pasividad. Y yo siempre lo he dicho, en comparación con los Andes, fue el mismo periodo y actuaron. Se hizo lo que se tenía que hacer.
7: Sí, claro. Se impidió la instalación.
6: Claro. Se pudo poner atajo a la situación, pues acá no. Acá siguió, creció.
7: Sí.
6: Y bueno, ahí están las consecuencias. Y lamentablemente quienes vivimos las peores consecuencias fuimos las villas y poblaciones aledañas a la toma, porque se devaluaron nuestras viviendas, se devaluó nuestra calidad de vida.
7: Sí.
6: Porque se estigmatizó el sector.
7: Sí.
6: Entonces ahora esperamos también de las autoridades, de la municipalidad, de la propia delegación, que también nos ayuden a revitalizar nuestro sector.
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9: Son las 7 de la mañana, 22 minutos.
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3: Este viernes, desde las 19 horas, el Centro Cultural de los Andes será el escenario de un homenaje conmemorativo a Víctor Acevedo Díaz, más conocido como Vitoco, reconocido músico, compositor y docente del Valle de Aconcagua, fallecido en 2021, cuya trayectoria dejó una profunda huella en generaciones de estudiantes, músicos, amigos y familiares. La actividad denominada Semilla, Canto y Legado reunirá a las bandas Rebenque y Entretecho en una jornada que busca mantener viva la memoria, obra, legado artístico de quien fuera un destacado referente de la música andina. A lo largo de su trayectoria, Víctor Acevedo desarrolló una amplia labor vinculada a la creación y difusión musical. Fue músico y compositor de discos de sus agrupaciones, participó en documentales, creó canciones infantiles y obtuvo reconocimientos en diversos festivales, además de desarrollar una importante labor como profesor, transmitiendo su pasión por la música a las nuevas generaciones. Para Camila Bustos, subdirectora de Cultura, Turismo y Patrimonio de la Municipalidad de los Andes, este homenaje tiene además un significado especial por el vínculo que Vitoco mantuvo con el propio Centro Cultural.
11: Justamente queremos dejarlos invitados a todos y todas este viernes a las 7 de la tarde aquí al Centro Cultural a esta actividad en conmemoración de Víctor Acevedo, este gran músico andino en este lugar que fue su casa por mucho tiempo. La actividad es totalmente gratuita, así que los esperamos. Lleguen un poquito más temprano para que puedan asegurar su espacio. Es en el auditorio del Centro Cultural y están todos invitados. Queremos tener un gran marco de público para esta celebración el viernes 9 de octubre.
3: El homenaje también tendrá un componente especialmente significativo para quienes compartieron escenario con Víctor. Sergio Mesa, guitarrista de Rebenque, destacó la invitación abierta a toda la comunidad y el vínculo de la agrupación con el homenajeado.
12: Nosotros invitamos a toda la comunidad a asistir este día viernes 9 de octubre a las 19 horas aquí en el Centro Cultural para un homenaje muy hermoso que vamos a hacer a Víctor, ya desde su partida, ¿no es cierto?, que nos ha dejado. Él tocó con nosotros en Rebenque, va a tocar su hijo en la banda Entretecho, y este homenaje es para toda la comunidad de los Andes, puesto que él es de los Andes, él fue un gran músico, un gran docente, un profesor, y digamos, la idea es que todos puedan venir a disfrutar ese día, a pesar del clima, no importa, aunque llueve un poquito, da lo mismo, vengan, disfruten, y la idea es poder conmemorar su vida, su obra, y por eso invitamos al evento que se llama Semilla, Canto y Legado. Correcto, bueno, ellos, Entretecho, ahora son composiciones de él, donde él mezclaba el jazz, el folclore, un poquito de rock, y él, a partir del año 99, 2000, hicieron hicieron grabación, hicieron presentaciones, y son composiciones que no queremos olvidar y que se van a presentar en vivo, ¿no es cierto?, con sus hijos. Ya, y bueno, y respecto a Rebenque, él ya participó con nosotros a partir del año 2017, y él tuvo un rol fundamental como director. Él era nuestro director musical, él participó dentro de las composiciones, no era el compositor principal, pero sí fue un eje fundamental frente al sonido de la banda, frente a los arreglos, y lo que somos ahora, y digamos parte de todo de nuestro material antiguo y nuevo, es inspirado en él, y frente a sus directrices musicales que siguen vivas entre nosotros. Esta es la segunda vez que hacemos un homenaje. Nosotros el año pasado tuvimos la oportunidad y la fortuna de hacerlo en el Teatro de San Felipe. Ahí estuvo Chungará, ¿no es cierto?, que fue la primera banda de Víctor. Y este año, digamos, lo hacemos en los Andes, porque estábamos en deuda, porque no era posible que se habían hecho homenaje en otros lugares, en otras comunas, pero no en su comuna donde él nació y está acá. Entonces, y bueno, ya que en el Centro Cultural él tuvo un rol fundamental, hizo clases, hizo un montón de cosas, entonces era como imposible que no tuviéramos algo acá. Así que es una gran oportunidad que se dé. Por segunda vez en consecutiva, así que esperemos que se siga realizando todos los años.
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9: Son las 7 de la mañana, 27 minutos.
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8: Son las 7 de la mañana, 37 minutos.
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3: Continuamos revisando las principales noticias acá en El Día, Fuerza Informativa. Unión San Felipe prepara el partido más importante de la temporada. Enfrentará al colista Rangers de Talca este lunes a las 15 horas en el sur. Quien entregó detalles del encuentro, que será transmisión de deportes en Aconcagua desde las 14 horas, fue el director técnico del Unión, Esteban Carvajal. Escuchemos lo que dijo en entrevista con Jorge Vega.
27: La verdad que el grupo está bien unido, el ánimo está arriba, los chicos están comprometidos en sacar esto adelante, así que empezamos una semana muy buena.
28: Es una responsabilidad enorme la que tienes, porque básicamente en ti va a descansar esto de que el equipo pueda zafar de lo que es el descenso.
27: La verdad que sí, es una responsabilidad, pero estamos con las ganas, con la actitud de sacar esto adelante. Aparte, los muchachos se comportan muy bien, así que esperemos ir al fin de semana a Talca y sacar un buen resultado.
28: ¿Cómo tú fuiste jugador? Tienes la experiencia. ¿Cómo se maneja esto a nivel grupal desde lo netamente lo que es la cancha, también de lo emocional, para que el grupo pueda salir de este momento tan complejo?
27: No, lo principal es la actitud y la confianza, dependiendo los jugadores, el tipo de jugador, y nosotros entregamos darle mucha confianza y entregar herramientas que pueden resolver ellos durante el partido.
28: Ahora lo que se viene es Rangers de Talca, un partido que va a ser áspero desde el entorno, desde lo que sea jugar, 13.000 personas. Hay que administrar todo eso.
27: Sí. La primero es la ansiedad y la concentración. Es un partido duro. Ellos juegan bien, saben en la posición que están. Conozco varios jugadores que en realidad tuve la posibilidad de compartir con ellos algún camarín. Pero nosotros estamos bien, estamos con ganas, con mucha energía en realidad.
28: Por lo que habrá en juego, por el entorno, lo que te puedan dar los jugadores grandes fundamentales.
27: Sí, esto más que nada es un proceso que los grandes tienen que actuar como grandes y los chicos tienen que apoyar desde atrás. Y entre todos hay que sacar esto adelante. Es una situación compleja, pero lo principal es la actitud y no decaer siempre.
28: ¿Tú motivado ante este desafío?
27: Sí, totalmente motivado, con las ganas de sacar un buen resultado allá en Talca. Por eso lo estamos preparando aquí con el cuerpo técnico. y entregarle la mayor cantidad de herramientas a los muchachos para que puedan resolver.
28: ¿Qué sensación tienes desde lo personal que cuando se anuncia Esteban Carvajal como el técnico que va a encabezar este proceso hasta final del campeonato, que entre el hinchado Unión San Felipe, el medio, haya tenido tan buena recepción?
27: No, en realidad yo estoy acá desde principio de año. Estuve trabajando en la inferior y tengo el privilegio de estar con el profe Marinelli, que ya nos conocemos hace bastante tiempo. Entonces nosotros somos como entrenador de planta y Raúl nos dio la confianza y nos estamos preparados.
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11: Son las 7 de la mañana, 42 minutos.
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3: El alcalde de Putaendo se creyó por femicidio frustrado. Mauricio Quirós dijo que la decisión se tomó porque lo sentían como un deber debido a la gravedad del caso. Esto tras el brutal ataque a una mujer de la comuna por parte de su expareja. Esto explicó el alcalde Quirós en conversación con Eugenio Cornejo.
13: Nosotros esperamos que efectivamente la justicia haga su trabajo, pero tenemos la necesidad y yo diría la obligación de presentar una querella criminal por femicidio frustrado. Los hechos son extremadamente graves. Efectivamente la vecina de la comuna tuvo una situación muy crítica. Eso está registrado en todo lo que son los exámenes médicos y toda la atención que...
4: Entiendo que fractura que de ambas muñecas o de ambos brazos y además un corte de 10 centímetros que este desgraciado se lo hizo con un sable.
13: Sí, pues mira, yo sobre el punto me omitiría por ahora hacer declaraciones. Yo tengo esa información porque por algo presentamos la querella.
4: Pero es que no, si salió pública, fue pública ya.
13: Sí, pero creo que no es conveniente hacer especificidad en los temas. De hecho, yo tengo una crítica también a algunos medios que, porque les mandaron esa información de alguna parte, sí, publicaron el lugar donde vivía la vecina. También eso es complejo, porque tú comprenderás que además ya habían órdenes anteriores de protección hacia su persona por, obviamente, violencia intrafamiliar. Pero lo importante es que nosotros nos querellamos para efectivamente ser parte en este juicio y hemos solicitado un número significativo de pericias y de peritajes que permitan allegar antecedentes de prueba que obviamente estén a la vista del tribunal, en este caso de la jueza, para los efectos poder mejor resolver. Entonces, esto lo hacemos en el marco de nuestras obligaciones. Obviamente el tribunal determinará si acepta o no acepta la querella, porque también a veces se señala que basta que sea el Ministerio Público el que lleve a cabo la investigación y el tratamiento de esta materia. Pero también es algo que tiene que ver con una postura que nosotros tenemos desde que llegamos a la administración. Nosotros hemos sido insistentes en que tenemos un grave problema social en Putaendo por la violencia intrafamiliar, que tiene tasas muy altas para ser una comuna tan pequeña. Y esto se inscribe en ese tema, en la protección de las mujeres, de sus derechos, en entender que no puede ser normal que un varón trate de esta forma a su pareja o expareja, y por lo tanto se inscribe en esa línea, como lo hicimos en su oportunidad también con la violencia de género en el tema Telegram, que terminó con 6 querellas interpuestas por las propias víctimas. Entonces, la verdad que nuestro accionar se inscribe en esa lógica, y obviamente solidarizamos y empatizamos con la persona que, en este caso, con la mujer que ha sido víctima de este
4: hecho. Esto tiene que ver, este tema de violencia intrafamiliar, tiene que ver con el tema, perdón, lo que hace es como una rural, perdón el término, guaso bruto, machismo, ¿qué es lo que tiene que ver?
13: No, yo creo que esto es una expresión más de una sociedad que es desigual, que no reconoce los mismos derechos al hombre y la mujer, y que se normalizan este tipo de...
4: ¿Pero por qué Putaendo?
13: ¿Perdón?
4: ¿Pero por qué Putaendo?
13: ¿Que Putaendo tiene esas razones en las que digo? Sí, efectivamente nosotros tenemos tasas más altas que el resto de las comunas. Puede ser que la cultura campesina, puede ser que uno no quiero ¿cómo se llama? Estigmatizar a nada, pero puede ser que esos elementos estén jugando en contra, sin duda, pero se inscriben en una lógica un poco mayor. Yo creo que mientras no haya un convencimiento de parte de los varones que las mujeres son unos iguales, que son personas que tienen legítimos derechos y que si efectivamente las relaciones se rompen, uno no tiene por qué proceder a los actos de violencia. Y ese es un tema muy complejo. Estaba vinculado también con el tema del alcohol, el tema de la droga, pero la base es que tú desprecias al otro, claro. Por eso lo golpea, por eso lo amenaza, por eso lo mata.
1: Cultura machista campesina, muy arraigada, como en su momento también en los mismos campos se respetaba el tema de los curitas hacían lo que querían. O sea, hay temas que tienen que ir cambiando con el paso de los tiempos, con el paso de los años van a irse cambiando en la medida que vayan cambiando las personas también.
13: Sí, por eso es muy importante insistir en que este tipo de conductas, este tipo de delitos no pueden ser vistos como algo normal. No pueden ser vistos como algo, ocurre por... No, esto no debe ocurrir y punto, no, pues son un delito, no es una falta menor. Y por lo tanto nosotros trabajamos de la misma forma con el Servicio Nacional de la Mujer y Equidad de Género para poder avanzar en una construcción de una sociedad que se respete. Una sociedad que el género no sea un elemento que discrimine, todo lo contrario, que sea un elemento que une y que visualiza una sociedad que se respeta, digamos. Yo creo que ahí tenemos una enorme responsabilidad, Eugenio, y qué bueno que podemos hablar esto en tu medio, que se escucha en toda la provincia, porque tenemos una responsabilidad permanente de hacer ver que nuestros relacionamientos tienen que tener una base fundamental, que es el respeto, y que el respeto se traduce en derechos. Entonces, no, esto no es un tema menor. Y yo creo que ha hecho un enorme esfuerzo en el país durante los últimos 30, 35 años en esta materia, pero no cabe la menor duda que estamos puestos también a retroceso en esto, porque hay, yo siento, digamos, puede ser una apreciación solo personal, ¿qué? Que hemos ido retrocediendo en el último tiempo. Uno ve cómo en las redes sociales los varones se defienden señalando que tienen legítimos derechos a maltratar, a violentar, ponen en duda de que las denuncias que se realizan por parte de las mujeres cuando hay violencia intrafamiliar sean ciertas. Y yo creo que eso también es una voz de alerta. Entonces tenemos que trabajar mucho más en una sociedad de iguales, porque alguien le puede molestar esto de la igualdad, y también puede ser entendible por parte de algunas culturas, de una forma como nos educan y en las cosas en las que uno cree, pero es evidente que los seres humanos somos iguales, no tenemos ningún distingo desde el punto de vista del género, y por lo tanto tenemos que luchar por una sociedad mucho más respetuosa de los derechos. Sí.
3: Además, Quirós aseguró que está apoyando directamente al gobernador regional Rodrigo Mundaca en la discusión del presupuesto 2027.
13: Se inicia la discusión presupuestaria en el marco de la Comisión de Presupuestos del Senado.
1: ¿Ya?
13: Y estamos acompañando un número importante de alcaldes de varias regiones de Chile, a los gobernadores que están dando una pelea muy importante para que no se disminuya el presupuesto 2027, que se calcula, se proyecta, puede disminuir incluso hasta en un 20%. Y eso, evidentemente, nos motiva a dar esta pelea. Los recursos de los gobiernos regionales llegan, como ustedes saben, directamente a los municipios.
1: Sí.
13: Son nuestros mejores y más significativos aliados desde el punto de vista de las inversiones públicas que benefician a nuestra gente, a nuestras organizaciones, y por lo tanto creo que es una obligación estar acá aportando desde la lógica de lo local, desde lo municipal, para que el presupuesto 2027 sea corregido en este ámbito. Bueno, en otros también, ya estamos viendo lo que está pasando en salud, pero en específico vamos a estar con los gobernadores.
1: Bueno, y también en la subdere le van a recortar, por ejemplo, el plan de la esterilización de las mascotas. O sea, es un tema bien complejo en varios ámbitos.
13: Ese es un tremendo contrasentido, porque primero se crea una ley, la ley Cholito, de tenencia responsable de mascotas, en donde obliga a los municipios a destinar recursos propios. No hay recursos del ministerio, de ningún tipo de aporte presupuestario para hacerse cargo de eso, y surge en algún momento como única alternativa los famosos PETRAS, que son los programas de tenencia responsable,
1: ¿sí?
13: Que son recursos para esterilización fundamentalmente. O sea, al menos cada 2 años, cada 3 años, los municipios nos permiten recursos. En este caso, por ejemplo, se nos asignó ya nosotros este año 2026 32 millones de pesos, al menos eso, y ahora están dudas. Entonces,
1: ¿En el caso de Putaendo nomás?
13: Nosotros nos adjudicamos 32 millones este año para hacer esterilización, pero claro, si del presupuesto 2027 sacan ese programa, sería la última vez que nos entregan algún recurso.
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14: Son las 7 de la mañana, 51 minutos.
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3: El Punto Verde de los Andes comenzó su apertura a estudiantes de la Escuela Especial Valle Andino para que realicen su práctica laboral en el marco de un convenio firmado entre el establecimiento y la Dirección de Medio Ambiente del municipio. La iniciativa busca fortalecer la inserción laboral de jóvenes con necesidades educativas especiales. Según el acuerdo, 3 alumnos de los cursos laborales participarán durante 2 meses, entre octubre y noviembre, en un proceso de pasantía y alternancia. La modalidad contempla 3 días a la semana, solo en jornada de mañana, ya que por la tarde los estudiantes retoman su horario habitual en la escuela. La kinesióloga Paula Smith, coordinadora del proyecto Transición a la Vida Adulta de la Escuela Especial Valle Andino, explicó que el establecimiento comenzó el año pasado a trabajar el protocolo de pasantía y alternancia.
16: La escuela el año pasado comienza a trabajar en el protocolo de pasantía y alternancia para nuestros estudiantes de los cursos laborales. Trabajamos en este caso con la UMIL, acompañándonos en un proceso de refuerzo de las habilidades prelaborales a nuestros estudiantes y también con talleres a los apoderados. ¿Ya? Y este año estamos poniendo el protocolo en práctica y estamos comenzando con el proceso de pasantía y alternancia dirigido por el equipo de la jefa de UTP, Jessica Monroy, la terapeuta ocupacional Verónica Guajardo y quien les habla, la kinesióloga Paula Smith. El proceso se va a desarrollar entre los meses de octubre y noviembre y es un proceso de alternancia. Ya se presenta este proyecto a distintas instituciones e instancias donde nuestros estudiantes se pueden desarrollar laboralmente y esto tiene 3 días a la semana, solo en la jornada de la mañana porque en la tarde vuelven a su jornada normal en la escuela.
3: El director de Medio Ambiente de la Municipalidad de Los Andes, Cristian Veloso, valoró la posibilidad de abrir el recinto a los jóvenes.
17: Este es un convenio que hemos firmado con la Escuela Valle Andino, donde vamos a recibir a los alumnos, a 3 alumnos durante 2 meses, para que realicen su práctica laboral. Así que estamos súper contentos de poder abrir nuestro punto verde para que los niños también puedan avanzar en su inserción laboral, que es súper importante. Nosotros también mencionar que tenemos aquí trabajando actualmente un exalumno de la Escuela Valle Andino, que él es de planta acá en el punto verde. Él venía transferido desde el DAEM y hemos tenido muy buena experiencia con él. Es una persona bastante motivada, con bastante ordenado, así que estamos muy contentos de poder contar con estos chicos y ayudarlos en su proceso y que también nos ayudan a nosotros en todo nuestro proceso.
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3: Parte de la historia del transporte del Valle de Aconcagua llegó hasta la primera edición de Motor Clásica 2026, donde Buses Ahumada participó con su histórica número 1, una de las máquinas más representativas de los inicios de la empresa. Se trata de un Ford de 1951 con motor V8 y carrocería estadounidense Wayne, que fue conducido por el fundador de Buses Ahumada, Manuel Ahumada Ponce, en el recorrido entre los Andes y Santiago. En aquellos años el viaje se realizaba a través de la cuesta Chacabuco y podía extenderse entre 3 horas y media y 4 horas, con paradas en la cumbre de la cuesta y en Esmeralda. La máquina fue exhibida durante Motor Clásica, encuentro que reunió a aficionados y exponentes del mundo motor, permitiendo mostrar a los asistentes una parte de los orígenes de buses ahumada y de la evolución del transporte de pasajeros. Quien se refirió a la participación de buses ahumada en esta instancia fue Mauricio Quirós, gerente de mantención de la empresa.
18: Aquí nos encontramos en la primera edición de Motor Clásica, un gran evento que conglomera todos los tuercas de Chile, y buses ahumada está presente con su historia a lo largo de estos 75, casi 75 años ya de recorrido dentro del país y uniendo obviamente el Valle de la Aconcagua con la capital. Bueno, estamos presentes aquí con uno de los primeros buses micro en realidad que tuvo la empresa. La importancia obviamente de estar presente en este evento. El Valle de la Aconcagua presente y bueno, como nació Buses Ahumada, uniendo el Valle de la Aconcagua con la capital.
19: Son las 7 de la mañana, 56 minutos.
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3: Con normalidad y de forma pacífica comenzó el desalojo de la toma Yevide de San Felipe. Este viernes, Municipalidad de los Andes realizará homenaje a querido músico Víctor Acevedo. Unión San Felipe prepara el partido más importante de la temporada. Enfrentará al colista Rangers de Talca este lunes a las 15 horas en el sur. Alcalde de Putaendo se creyó por femicidio frustrado. Punto Verde de los Andes abre sus puertas a estudiantes de la Escuela Especial Valle Andino para prácticas laborales. Buses Ahumada representó a la zona en competencia Motor Clásica 2026. Se termina la revisión de las noticias. Ahora puede continuar su día informado. Hasta la vista.
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12: Son las 8 de la mañana, 3 minutos.

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0: no, no, no, no, no. Buenos días. Hay una imagen. Buenos días, buenos días, buenos días. Viernes 9 de octubre del año 2026. Por fin me corté el pelito. ¿Ah? Ya está, ya parecía Pedro el Escamoso, me decía.
1: Que cuesta realizar ese trámite a veces, ¿eh? Uno lo pospone, lo pospone.
0: Es que claro, que al final cuando andáis medio justeli, ¿ah?
1: Exactamente.
0: Buenos días, Jorge Vega, ¿cómo está usted?
1: Muy buenos días. ¿Ah? Muy, muy buenos días. Aquí estamos. Parece que va a salir el solcito, pareciera. Tengo como esa impresión.
0: Pero amaneció con neblina.
1: Claro, mucha, mucha neblina.
0: Y heladio roja.
1: Exactamente. También. Mucho frío. Parece un día de invierno.
0: Oye, qué impresionante ayer ver lo que pasó en Las Condes. Se activaron las

0: gente, y habiendo dos clínicas que tienen además una parte en bajo, por ejemplo, en la clínica de la Católica, que queda en el lugar, que la conozco, porque hemos ido a ver gente ahí, tiene hacia abajo dos o tres pisos. Entonces, obviamente, claro que el barro iba a entrar por ahí, y en la clínica de la Universidad de Los Andes, que no la conozco, también tiene el tema en bajo. El Duoc, que está ahí, hay un mall, hay muchas casas, bueno, fue un desastre. Acá el tema de estas situaciones climáticas, o donde dicen la naturaleza busca su camino, no distingue clases sociales, no distingue nada, no distingue absolutamente nada. Es un cuadrante, eso sí, afortunadamente no fue tanto más, porque de repente en un minuto se decía que el agua caía por Apoquindo, por Las Condes, por faltaba que bajara por Colón, o sea, fue un tema bien dramático en un minuto ayer en la tarde. Y uno se preocupa cuando tiene familia viviendo en Santiago, ese es el tema.
1: Claramente, y no hay distinción, y esa es la alerta que hay, porque ayer...
0: Es muy democrático, claro, muy democrático.
1: Claro, escuchando, por ejemplo, distintos especialistas del clima hablan, estos son el tema del cambio climático, y vamos a tener que empezar a acostumbrarnos, o sea, muchos decían, esto es muy poco para las dimensiones que pudo haber tenido, o sea, felizmente no hay afectación en vida humana, y eso es lo más importante de todo, lo material, más allá de que se puede lamentar, todo es recuperable, o sea, eso es cierto. Esa sensación de recuperar, claro, uno dice, mucha gente dice, claro, recuperar lo material, pero hay que estar en situaciones donde está en riesgo la vida humana para darse cuenta que lo material es una cuestión que va y viene, o sea, que se puede recuperar, y uno lo habla desde esa experiencia, así que lo material se recupera, felizmente. Creo que fue un tremendo susto, ahora tendrán que activarse todos los mecanismos de limpieza, me parece que hubo acciones afortunadas y desafortunadas, que van dejando lecciones, gente que ayudaba, otra gente por ahí, salió un vecino que lo ayudaron y el tipo después salió riéndose, jactándose de que no se había ensuciado, que agradecía a los demás. Entonces,
0: pero tú ahí todo.
1: Exactamente. Y son los que, estos tipos de personajes son los que ayudan poco en esta dinámica de que mucha gente hoy está, pero son los ricos igual que les toca alguna vez y cosas por el estilo, porque hay muchos comentarios de esa índole en redes sociales. Entonces, creo que felizmente, creo yo, que para la magnitud que se veía, felizmente esto se condujo como de manera ordenada, el lodo, como que bajó por la calle, ¿no?
0: ¿Viste cuando iba persiguiendo un auto?
1: Claro.
0: Y el gallo iba grabando.
1: Exacto. Se tuvo una conducción como ordenada. Se metió a algunas casas, eso sí, pero felizmente no, todo ese caudal no hizo su ingreso, por decirlo así, por zonas de construcción, o sea, que arrasar a casa, cosas por el estilo.
0: Para quienes conocen el Estadio San Carlos de Apoquindo, o el, como se llama ahora, hay dos calles y hay una quebrada. ¿Ya? Y en esa quebrada están construidas las casas en bajo. Por ejemplo, ahí vive quién, Pedro García, el exentrenador. Tiene una casa que tenéis que bajar. O sea, yo me imagino que si le pasó el tema al barro, ¿cómo le ha quedado la casa?
1: Exactamente.
0: Entonces son situaciones que quedan en bajo, la calle es alta, pero la construcción es en bajo. Ahí había unos canales, y los canales están entubados ahí. Así que, bueno, es impresionante ver el tema de los autos. De mediana, de baja, mediana y alta gama, lo de la micro como la arrastra.
1: Sí.
0: O sea, imagínate cuánto pesa una micro.
1: Fue la imagen como más...
0: Y saliendo por el techo.
1: Claro, y la gente ahí, o sea, imagínate los momentos de terror de esa gente, porque claro...
0: Gente que iba saliendo del túnel se encontró con esto.
1: Claro, entonces ahí es como que gente que no logra en ese momento dimensionar las características que trae el río, o sea, que iba a pasar con ellos. Felizmente, como te digo, no hubo afectación de vida humana y bueno, tendrás que ver cómo ahora me imagino que van a tener que, después de tener este antecedente del lugar que ya no tiene esa capacidad de absorber el agua, además que fueron muchos milímetros en poquito, en 10 minutos, y eso fue lo que desencadenó toda esta...
0: Mira, hay esta una fusil, imagen...
1: Esta casi tragedia que hubo.
0: Sí, es verdad. Hay una imagen que está en Chilevisión Noticias, donde las cámaras de Transporte Informa captan justo el momento cuando viene bajando el aluvión.
1: Claro.
0: Y con una fuerza y un auto blanco le toca justo el semáforo en verde y alcanza a pasar un segundo más y lo
1: se agarra,
0: lo agarra de cote y se lo lleva.

0: se lo lleva puesto. Y el y por ejemplo, hay auto, otro auto, se nota que empieza a dar la vuelta inmediatamente, y hay otros ya que ya no alcanzan a salvarse. Bueno, esto, estos son cuando se activan las quebradas y empiezan a agarrar todo lo que encuentran a su paso.
1: Cierto.
0: Y se arma con barro, con palos, con el, lo hemos visto aquí también.
1: Sí. ¿Ah? Agarra, agarra de todo.
0: Yo una vez, Jorge, vi que se activó, por ejemplo, el canal que viene de, que recorre Calle Larga, Rinconada, el estero Pocuro.
1: Pocuro.
0: Ya. ¿Cómo se activó? Cuando venía con palo, y el ruido que hace es impresionante.
1: Bueno, una abuelita la entrevistaban ayer y decía, la abuelita, le preguntaron en la radio, le decía, oiga, ¿y usted cómo se dio cuenta? Dijo, yo logré rescatar a mi hermana, que era, que estaba en varias, sí, viejita, la viejita, dijo, no sé de dónde saqué fuerza, pero lo hice.
0: Mira.
1: Para poner el guardia a la abuela, dijo a mi hermana, y fue porque, dijo, sentí que venía un helicóptero, y me llamó la atención, que dije yo, ¿y por
0: qué es como
1: un helicóptero?
0: Es como un tren, así,
1: claro, dijo, claro. Un helicóptero tan bajo y salía a tomarme. Y el griterío y vecino, escóndase, dijo, y entre toda la cuestión dijo, atiné a esconderme sin saber cómo lo que venía, y agarró a su hermana, la puso como medianamente a resguardo y dijo, y pasó el tema del río por ahí.
0: Sí, pues, porque se siente, por ejemplo, cuando, como va pasando el material, y de hecho nosotros nos mandaron imágenes cuando fue este tema, y que además inundó la cancha de San Carlos, no sé si se acuerdan, que quedó cubierta por barro, la cancha de San Carlos aquí en el... O sea, en los campos, ¿ah? En el sector de los campos. Fue realmente impresionante. Y el ruido cuando va es como más lento, pero más progresivo. Y a ver, se ve lento, pero avanza. Es como un elefante, ¿ah? Y además genera mucho ruido, porque se van removiendo las piedras, el barro, los palos, en fin.
1: Hay gente con mucha, también con una... con nervios de acero, que uno dice, bueno, serán pilotos de avión, ¿sabes esto? ¿Qué será? ¿Que serán médicos? O sea, el nervio que tienen, porque hay una imagen donde hay mucha gente, vehículos que van como arrancando, retrocediendo y todo lo más, uno que venía de frente, como que logra el tipo, como que, o tipa, no sé, dimensiona lo que viene, y es atrás y se estaciona justo como dice, esto viene por la calle, y se estaciona entre medio de dos árboles.
0: ¿Ya?
1: Y pasa por ahí, y el auto lo salva y pasa todo por el lado del de ella. O sea, pero hay que tener esos nervios, o sea, nervios que no tuvieron los otros que arrancaban, pues. Este o esta,
0: claro.
1: Miró, observó, dijo, hizo como analizó en los segundos.
0: Y dijo como el negro.
1: Arranca. Y se estacionó entre dos vehículos, listo, aquí, y como que y que pasara el. Tiene que haber calculado, incluso si esto me lleva, me va a atrapar contra el árbol, o sea,
0: claro,
1: no me va a defender,
0: claro.
1: O sea, no me
0: va, o sea, es impresionante, sí. El nivel de destrucción y cómo se ve ahora, hay barro y que cubre hasta los neumáticos de los vehículos, o sea, para que nos hagamos una idea de la altura, es bien brutal. Bueno,
1: felizmente no hubo pérdida de vida humana, y eso creo que es lo más importante.
0: Sí.
1: De la alarma y esas cosas que no sonaron, habrá que hacerlo análisis después.
0: Y habrá que hacer la pasada de cuenta
1: respectiva, claro.
2: No, yo no puedo opinar, ¿eh?
0: ¿Ah? Claro, a ver, esto es pasador de cuenta.
1: Es que esto yo creo que es un cable a tierra, y ojalá un aprendizaje para todos, que cuando se está fuera de la cuestión es muy fácil opinar y hablar.
0: Y hay una cosa más, que la situación funciona sobre la base de avisos. ¿Y quién te iba a avisar? Porque en el fondo acá es como cuando a mí me chocaron acá en Santo Domingo. Yo no sentí la cuestión como para ni siquiera cubrirme.
1: Claro.
0: Sentí el pecazo nomás.
1: Exactamente.
0: Es lo mismo acá. O sea, la gente sintió el efecto inmediato. Sin que hubiera un aviso. Porque en el fondo, ¿quién te iba a generar el aviso?
1: ¿Dónde hay una piscina? Mira, para que
0: En Macul.
1: En Macul. Donde una autoridad de esa comuna, precisamente que al momento de esto, había una autoridad, un encargado que estaba controlando las piscinas. El tema de la del de,
0: no.
1: O sea, no estaba sorprendido, dijo, no, nosotros estábamos atentos a la situación porque llamó mucho la atención, ya había una alerta que iba a llover mucha agua en pocos minutos, por lo tanto dijo, nosotros teníamos que tener una cierta atención sobre que porque ya pasó, hay una desgracia una vez,
0: pues, entonces,
1: había que estar atento, entonces Aquí, claro, aquí se sorprendieron. Yo creo que estos análisis van a quedar.
0: No, porque, fue brutal.
1: Fue brutal, ahí, claro. Ahí fue mucho muerto. Fue una cuestión. Incluso hasta el día de hoy, hay desaparecido gente que nunca más se encontró. Pues. Entonces, el tema pasa por ahí. Yo creo que aquí van a tener que activar todo un mecanismo de atención sobre este lugar, porque, claro, empieza la lluvia y van a tener que ver cómo controlan para precisamente poder tener a la gente que está más abajo alerta.
0: Eso también significó activación de quebrada. Lo del aluvión fue en 1993, lo de la quebrada de Macul. Yo estaba en la universidad y me acuerdo haber vivido cerca de esto porque tenía vecinos que vivían en Peñalolén, y fue en Peñalolén y la Florida. 26 personas fallecidas, 8 desaparecidas y 32.000 damnificados.
1: Imagínate,
0: 400 casas fueron destruidas. Se construyeron piscinas de decantación para prevenir futuros desastres. O sea, en el fondo eran piscinas que iban conteniendo los aluviones, cosas de que hacia abajo llegara el puro agua.
1: Exacto. Vayan.
0: Como pasó en Tocopilla. En Tocopilla también pasó. En Tocopilla dejaron una calle, y que además tenía una New Jersey en las orillas, para que pasara el agua. Y lo que tú te fijas, aquí no, aquí quedó barro. En Tocopilla quedó pura agua. Quedaron los vehículos chocados. Pero no quedó barroque como esto. O sea, aquí el tema, van a tener que meter máquina para poder sacar la. Sacar, ¿cómo se llama? Las. Todo el barro. Con una pala no te alcanzan.
1: No, claro, ahí el vecino. Es que claro, es que aquí está la situación, por ejemplo, tú te fijas, el vecino está solo ahí, está solo con una pala, es un. Caballero, ahí está como. Se puso ropa de trabajo. Ahí está como. Ropa.
0: Un traje de agua. Es como ese que tiene Ricardo Ruiz para ir a pescar.
1: Claro, está. Y solo, o sea, no hay nadie que lo está ayudando ahí. Y está, yo creo que pensando cómo limpio todo esto. O sea,
3: el chico Ruiz. Estoy solo, en realidad, ¿cómo lo hago? Una apuesta que trajimos.
1: ¿Cómo lo hago? Ya van a llegar.
0: ¿Por dónde parto?
1: Claro, pues si necesita ayuda. Claro, yo creo que en el transcurso del día van a empezar a llegar jóvenes. Ajá. Me imagino. Ayer me emocionó mucho, ya más allá, insisto, sobre sobre el tema social, para mí que fueron este tipo de cuestiones. Por ejemplo, un grupo de jóvenes que venían de más arriba todavía, y los entrevistas y les preguntan, ¿y ustedes vienen? No, nosotros nos venimos, o sea, hablaba distinto, venimos a ayudar, venimos a ver qué podemos hacer por la gente. Y le dimos el periodista, ¿pero qué puede hacer tú en este momento? No sé, dijo, alguien va a necesitarnos en algún momento.
0: Claro.
1: Y tiene que haber estado ahí ayudando. Yo creo que gente así va a acercarse y le va a decir a este vecino, ¿en qué lo ayudo? ¿En qué le podemos? Ayúdenme a limpiar acá, o mover, no sé, sacar barro y cosas así. ¿Sí? Pues se necesita la ayuda, la solidaridad. ¿Sí? ¿No?
0: Bueno, el 91 en Antofagasta también fue terrible.
1: Fue muy grande, sí. Antofagasta creo que fue más grande incluso que lo de Macul. Antofagasta fue incluso peor, creo. Fueron desgracias que fueron muy
0: serias. El año 91.
1: Antofagasta.
0: Es considerado uno de los desastres más trágicos en la historia de Chile. 91 fallecidos.
1: Sí, claramente. Ahí arrasó y hasta el día de hoy, como tal Macul, todavía hay gente que nunca más se encontró. Como en Tocopilla también.
0: 18 de junio de 1991.
1: Como en Tocopilla también. O sea, como te digo, entonces uno ve este desastre.
0: Se han impactado en Argentina.
1: Claro, y lo compara. Uno dice, claro, esto felizmente fue esto, fueron autos, fueron portones de casa, fueron, bueno, pero todo esto se repone, o sea.
0: Fueron clínicas, fueron universidades, fueron. Claro, ¿cuánto se llama?
1: Pero hay recursos dentro de todo, los recursos están, o sea van a poder ponerse de pie más rápido que otro.
0: Eso
1: es así, ¿ah?
0: Es verdad. Copiapó también, claro. Copiapó también, sí.
1: Copiapó fue el último grande que hubo. O sea, Copiapó, recuerden, ahí está la imagen cuando el bombero haciendo un rescate, el bombero cae y un joven que nunca más tampoco apareció. Pues, o sea, esa imagen es dantesca.
0: Fue el 2015.
1: Sí. También, pues ahí fue cuando arrasó con. Ahí se llevaba de todo
0: Era el último que teníamos recuerdo.
1: Claro, ahí fue una cuestión sin control, por eso.
0: 31 fallecidos.
1: Sí, más que. Claro, y felizmente, claro, por eso te digo yo aquí, como que había una conducción, como que esto se fue por la calle. Por eso tanto vehículo que está dañado.
0: 25 de marzo de 2015, ahí la cancha quedó llena de barro.
1: El estadio de Copiapó estuvo mucho tiempo.
0: Pero si tenía, era como que le hubiera metido harina a una. A un molde. Y era para hacer un queque, no sé, po. Y empezó y quedó hasta unos centímetros más abajo del arco. Imagínate, son 2.44 metros. De haber tenido más de 2 metros de barro. El cajón de abajo
1: quedó tapado.
0: Y todo quedara con barro.
1: Exactamente.
0: ¿Quién era un cadete de 16 años? ¿Ramírez? No. Y era el flaco. Bueno, en fin. La historia son dramática. La historia en general se escribe de forma dramática. Y en definitiva, las imágenes quedan como algo brutal, ¿eh? Como algo duro, como algo devastador. Lo del quedan imágenes, por ejemplo, como la del World Trans Santiago, con gente arriba al techo, como la persona arrancando con el aluvión persiguiéndolo, gente que queda atrapada, ¿eh? En fin, bueno, son muchas cosas para el comentario, para la consideración de los especialistas. Y aquí dicen todo, oye, bueno. Cambió el clima.
1: Cambio climático. Ayer coincidían, dos especialistas coincidían, dijo, esto es cambio climático. Nada más que te empiezan a acostumbrarse. O sea, les planteaba, uno decía, les planteo de verdad, dijo, ustedes han visto lluvias de estas intensidades. ¿Recuerdan alguna en el mes de octubre, en plena primavera? Claro, lluvias han habido. Con estas intensidades, yo personalmente, no. Gente que afectada también decía, o fue una lluvia de una característica, dijo, que yo jamás en mi vida vi. Y que ver de esa forma, dijo, ver este desastre no me sorprende tanto, porque la lluvia, como cayó el agua, dijo, era como para pensar que algo malo iba a pasar. O sea, era como, ella decía a la vecina que ella nunca había visto una lluvia donde no veía al frente, o sea, no lograba ver al frente.
0: Bueno, aquí ayudó mucho el tema del ancho en las calles, ¿eh? Porque las calles en ese sector son bien amplias, son de 4 pistas, entonces eso permitió que no entrara tanta agua a las casas, salvo las que estaban en bajo.
1: Claro. Por ejemplo, mira, ese caballero ahí le quedó todo cochino, y pues, le quedó todo.
0: El problema es que si sale, se va a hundir, porque ese barro todavía no está duro.
1: No tiene cómo salir de ahí, claro, exactamente.
0: De hecho, se puede ver al periodista que ahí está justamente pisando. El gusto de los periodistas matinales, Juan, de meterse al barro, sí, meterse al agua. O sea, si no te metías al agua, no eres periodista matinal.
1: Claro, es lo que está buscando ahí, la acción ideal. Ojalá esto se hunda y yo me vaya para abajo y.
0: Claro, y ojalá me pierda.
1: Ojalá me pierda un rato y me van a venir a rescatar y voy a ser famoso durante un año. Día, claro. Estoy así. Ahí. Lograste el objetivo, ¿viste? Allá.
0: ¿Viste? Ven. Quedó enterrado, está enterrado, más arriba de la rodilla.
1: Ahí, y no sale, no hace nada por salir. No.
0: Ahí. Se le queda en la bota.
1: ¿Hay quién está al lado que ni lo pescó? Listo,
0: no, ya, era un asistente. Está llegando otro auto. Bueno, en fin.
1: Oye, auto, eso sí, con pérdida absolutamente total.
0: Sí.
1: O sea, vehículos que no. O sea, aquí es cuando uno te dice, es seguro, claro. ¿Quién iba a pensar de si gente que aseguró su vehículo cuando te dicen a ti, cuando
0: el contrato? Esto es catástrofe.
1: Seguro, claro, te dicen, y si se te cae un aluvión, usted caballero, te dice, ¿qué me va a caer un aluvión acá?
0: Claro. No, se te asegure. Cae un. No, que se te puede caer un árbol, claro, encima.
1: Asegure con todo, si te choca un canguro, man.
0: Claro.
1: Asegura con todo, ¿no?
0: Mira. Saludos, amigos del Derecho a Pataleo. Vamos, uni, y el lunes se gana. Oye, tempranito hinchando a favor del uni. Jorge Vega, el bueno.
1: ¿Qué dice?
0: Él, pues.
1: Ah, Jorge Vega Barraza,
0: sí. Él, pues.
1: Exactamente.
0: Y se quiere construir en humedales.
1: Ese es el punto clave, o sea, el poco respeto que existe sobre la creer equivocadamente. Y eso lo dijo el profesor Massa. Cuando tú crees que puedes tener control sobre la naturaleza, tienes un problema.
0: La naturaleza te la hace sentir.
1: En algún momento te la vas a hacer sentir y esto es así.
0: Escuchemos audio, vamos. Aquí estamos. Dile, juegue.
4: Hola, buenos días, señor Conejo, señor Jorge Vega. Lamentablemente, cuando el hombre le mete la mano a la naturaleza, suceden estas cosas porque los canales que tuvieron en San Carlos eran mucho más grandes. Entonces achican, en Copiapó lo mismo.
0: Claro.
4: Se habían tomado
0: el río, que nunca va a pasar,
4: pasaba más. Y el agua tiene memoria. El agua no olvida. Ellos van a recuperar siempre su paso. Así que ese es el problema. Cuando nosotros lo acostumbramos a tomar lo que no es de nosotros, pasan estas tragedias. Ese muchacho, salud, abrazo.
5: Y ponga Mariano, a mí no me importa nada que...
1: Estamos organizándonos, ¿no?
0: No, es broma.
1: Yo pensé que era una organización.
0: Ya. Yo estuve en el aluvión de Chañaral, 5 días aislado. Impresionante sentir el ruido del agua que baja por el centro de la ciudad. ¡Claro!
1: O sea, si... Claramente no son las mismas magnitudes ni las mismas características, pero... yo siempre he recordado, por ejemplo, en la década de los 80, cuando el río Aconcagua venía fuerte.
0: ¿Y se comió la cancha?
1: Claro, y nosotros, la gente, íbamos a ver el río porque era una cuestión casi turística, turismo de aventura, y sumamente irresponsable por lo demás. La fuerza, cómo sonaba el río, impresionante. El ruido que. O sea, el temor que infundía era impresionante. O sea, sentir esa fuerza, ese. Imagínate esto, que trae piedra, trae roca. Estas son rocas las que hay metidas ahí, pues.
0: Sí, es muy fuerte.
1: Sí.
0: Es muy fuerte. Bueno, complicado todo esto. Esperemos que pueda recuperarse todo esto. Ahora, esto pasó... Le pasa por el lado del estadio de la Católica.
1: Al Claro Arena no le pasó absolutamente nada. Había algunos que estaban preocupados que...
0: Se le metía la luz y no sacaba mal, papá.
1: Felizmente no pasó nada.
0: Puras desgracias para estos vecinos, Juan. Se le instaló el estadio, Juan. Y ahora esto. Bueno, dicen que un niñito que cayó desde un carro bomba en Copiapó nunca lo encontraron.
1: Sí, pues está la imagen esa cuando el... Es un bombero, un bombero muy joven.
0: ¿Un niñito?
1: Sí, 20 años, si no me equivoco, tenía 19, 20 años, un bombero que recién está iniciando y, claro, y mártir completamente porque murió ayudando.
0: Entonces, claro, en la función.
1: En la función.
0: Bueno, para hoy se habían anunciado agüita, pero no corre el panorama. Se va moviendo el pronóstico del tiempo acá en Aconcagua. Algo de agua para la tarde del domingo, 11 de octubre, esperamos su llamado, esperamos su saludo, pero... y el día 12 y 13,
1: lluvia.
0: Durante gran parte del día, yo diría que casi todo el día lunes, y el martes, eso al mediodía, ¿ah?
1: Mucha agua, o sea, esto ya pasó de ser de casi una cuestión así anecdótica, tener una semana prácticamente completa con agua. La lluvia que cayó ayer también fue muy fuerte.
0: Anoche llovió.
1: Muy fuerte.
0: Yo dormí.
1: Sí, llovió muy fuerte anoche también.
0: Ya.
1: En la
0: sí,
1: tarde,
0: estaba, o sea, sí sentí que estaba más helado que otro día.
1: ¿Ah? Llovió. Esto fue, o sea, ayer yo ya había clausurado el tema de la estufa y... Me acordé de que...
0: ¿Y fuiste a comprar para
1: quién? No, yo estufa acá.
0: No.
1: Ayer vi pasar por la avenida Maipú mucha gente comprando parafina.
0: Ya.
1: Me acordé del...
0: Parafina.
1: Parafina, sí, pues.
6: pasó un conocido, no amigo, pero conocido, le dije, bueno, si ya no se ocupa parafina, anda, bueno.
0: Ya. Oye, me mandan imágenes del puente 21 de mayo, el río Botando con cualquier agua. A ver, la voy a poner.
6: Ponla, por favor, para la imagen, quiero decir, porque...
0: ¿A dónde te la pongo?
6: Estamos hablando del puente del conocido, más conocido como Baden, ¿cierto?
0: El antiguo Baden.
6: El antiguo Baden, claro. Ya. Oye, eso es hasta para ir a ver, si viene con harta agua, es como para ir hasta verlo. Ah. Definitivamente, porque...
0: Espérame, ahí. Ya. Ahí. Ya, venga, prepárate.
6: Vamos a colocar fuerza informativa, déjame.
0: Ahí estoy. Ya, ahí va.
6: Ah.
0: Ahí está la. Impresionante la cantidad de agua que trae el río Putaen. ¿Ah? Es bastante. Nos mandan justamente desde ahí, desde el sector de 21 de mayo. ¿Ah? Es, o sea, yo creo que la mayor cantidad de agua que ha traído, vayan a tomarse fotos con
6: él. En décadas. ¿Ah? En décadas.
0: ¿Lo puedes ver ya?
6: No, todavía no me llega la señal.
0: Ya, es que hay más lento.
6: Sí, ahí viene. No. Oye, no, esto es maravilloso. Ah. Sí, no, esto ya. Mira, yo imagínate que fui a este lugar cuando dijeron, cuando Chamán me dijo, oye, trae agua, pero fui a verlo, era un hilito de agua. Pero
0: ahora son varios hilitos.
6: Eso era suficiente para que uno se pusiera muy contento de verlo. No, esto ya está para ir a sacarse fotitos. Esta imagen no se va a ver en mucho tiempo más. Esto que está pasando ahora, no, notable, realmente.
0: Y esto pasa cuando llueve en altura. ¿Ah? Esto pasa cuando llueve en altura.
6: Oye, ¿qué cantidad de agua que trae?
0: Sí. Maravilloso. Muchas gracias a quien nos envía la... Sí.
6: Gran aporte, porque realmente hay que ir a darse una vuelta ya. Para...
0: Sí.
6: O sea, de hecho, voy a ir con... Yo siempre soy como... Mis hijos siempre viven con esa cosa. Ah, el papá está contando... Es la típica dinámica de los padres. Pues sí. Ay, papá ya está contando esta cuestión.
0: Ya, venga, para acá. Ya, venga,
6: cuando...
0: Venga.
6: Está chocheando. Claro, cuando pasamos así por ahí... Oye, esta cuestión antes traía mucha agua. Cuando uno
0: encuentra... Y uno tenía que pasar por el río.
6: Entonces, ahora les voy a decir... Súbanse el auto, vamos a ir para que vean que esta cuestión traía agua antes.
7: José Patricio. ¿No viste pasar mi Mercedes por la puerta de tu casa, hombre?
0: Es buen resentido. Típico comentario de hueón resentido. No te puedes decir otra cosa. ¿Ah? Bueno, ratifica la ambición del ser humano de construir a toda costa en cualquier lugar, como ya no ven que llueve.
6: Claro, piensan que
0: vamos construyendo nomás.
6: Piensan que
0: ahí dice que traía más agua hace unos días. Mira.
6: No, pero está lindo la imagen, la foto, o sea, ver ese río con esa cantidad de agua.
0: Maravilloso. Seguimos.
8: Buenos días, señores de la radio.
0: Hola.
8: Oye, quería dar un dato, o sea, que aquí como vecinos ahí del Quebrada Herrera, estamos notificando que hay gente que está tomando terreno, que vienen de allá de la Toma. Los vecinos están súper agujas, alerta, pero también se ha avisado a la MUNI, que no hay muchos canales para esto, así que ojalá que ya que escuchen la radio... Vayan a darse una vueltecita ahí en la radio patrulla que tienen. Eso, saludos y Quebrada Herrera.
0: Ahora, una cosa, pierden tiempo llamando a la MUNI, porque la que tiene orden de intervenir en los terrenos es Carabinero. ¿Ya? Llamen a los polis, o sea, aparte tienen Carabinero ahí mismo. ¿Ah? Entonces, ellos tienen que andar patrullando, o sea, para evitar. Y en un rato más va a estar acá con nosotros el.
6: ¿Delegado?
0: El delegado, y me dijo que venía con invitado. Vamos a ir dos, me dijo. Vamos a ver. ¿Ah? El Baden de Barranca. Está bonito para pasarlo. ¿Ah? Aquí pasan los puros valientes. Este otro brazo del río Putaendo, porque el río Putaendo pasa por adelante y por atrás. ¿Ah?
6: Es aguja el río Putaendo.
0: Ah. Mm. Aquí como dijo un amigo mío, lo vamos a ponerlo.
6: Vamos a instalarlo.
0: No,
6: vamos
0: aquí
6: a...
0: está. Se puede ver justamente en el Baden. Y o sea, el puente peatonal y el Baden por abajo. No,
1: ahí va a venir.
0: Claro, los badenes, para que pase el agua, tienen como una curvatura hacia abajo.
1: Claro.
0: Entonces tú no hay que... Te perdí un poco la profundidad que tienen. Aquí, a ver si cruzáis, Pogan. A ver si cruzáis. ¿Ah? Avísame si cruzáis. ¿Ah?
1: Hazte famoso. Pasa y haces un live para que tengas muchas reproducciones.
0: Claro. Y quédate ahí para que...
1: La gracia es que te lleve el río para que...
0: La gracia es que te lleve el río, pero... o si no, que te quedes pegado.
1: Claro, para que sea... tenga más reproducciones. ¿Ah? Oh, está igual al agua esto.
0: Claro, el badén de Bellavista me dicen que... A ver, pero ¿cuál es el badén que va de Barranca a Bellavista, po?
1: Este es el que va, claro, este es el que va hacia allá, po.
0: Sí, este. ¿Ah? Ese, po. Está la weá. Lo mismo, po, hombre, ya. ¡Oh, Dios! Cualesquiera agua. Y esto, y no está lloviendo.
1: No, nada.
0: O sea, tenemos que estar atentos a activación de quebrada y todo ese tipo de cosas.
9: Hola Jorge, Eugenio, buenos
0: Hola.
9: Días. Bueno, una lástima lo que pasó para allá, digamos, en el Barrio Alto, en Santiago, porque sea donde sea que pase este tipo de cosas, igual es una lástima. Como dijo Jorge, lo mejor es que no hay vidas que lamentar. Y les voy a contar algo, po.
0: A ver.
9: Cuando yo me casé, hace muchísimos años, era normal que todos los años hubieran deshielo en estos tiempos. Yo me casé un 30 de noviembre y venía mucha agua. En esos tiempos no había puente, había que cruzar por el Babel. Entonces, en el auto que yo venía, otro auto más pesado adelante, que prácticamente os venía tirando para poder cruzar. Y cuando pasaron de vuelta, después de la ceremonia que fue aquí, la gente pasó de vuelta en sus vehículos hacia mi casa para la celebración. A muchos vehículos, incluso a la micro, entró el agua porque venía mucha. Pero bueno, no sé si estamos volviendo a los tiempos de antes o es el cambio climático... y lo que pasa es que las generaciones jóvenes no saben de estas cosas, po. No saben de estas cosas como... Pero bueno, eso nomás les quería contar. Que tengan un buen día.
0: Ahí como que uno se siente viejo, ¿eh?
1: Exacto.
0: O lo hacen sentir.
1: Hoy aquí leyendo, por ejemplo, hay cosas que nos ayudan mucho para que sume como mucha solidaridad desde lo emocional con todos los afectados. Lo que dice el alcalde de Lo Barnechea, que hay muchas filas para subir a esquiar, porque la gente
0: que está cerrado el camino.
1: Claro,
0: sino que haya filas, que el entonces, tema es que la gente, algunos creen que está abierto y el claro, se ha transformado, el camino está cerrado por los peligros de todas estas cosas. Y hay gente que... Es la gente que habitualmente va, y aparte es viernes.
1: Claro.
0: Y aparte es viernes. Pero es que es como el contrasentido, es como el cariceo.
1: Claro, si hay un maremoto, yo no voy a ir a la zona del maremoto de turista. ¿No?
0: Es decir, no es el mismo lugar.
1: No es el mismo lugar, pero se
0: entiende. También puede tener el mismo peligro.
1: Claro. ¿No?
10: Para toda esa gente indolente que hace burla de lo que sucedió en Las Condes, ustedes vean las noticias, los videos, todo lo que ustedes ven de lo sucedido. La gente que vive en Las Condes quedó afectada, ellos están asegurados. Pero la gente, por ejemplo, que iba en ese Tan Santiago, que
0: los quedó atrapado, que, trabajan,
10: que
0: claro.
10: lo tuvieron que sacar entre prácticamente en un acuerdo humano que hicieron, esa gente que trabaja en las clínicas. Los videos de todos los vehículos que uno ve son gente que trabaja ya, pero que no vive en Las Condes y que se vio afectada igual por la situación. Entonces hay que ser bien weón para hacer burla de lo que sucedió ayer, de toda la gente que se puso en riesgo con esa situación.
0: Claro, mucha gente trabaja, gente que iba saliendo de los turnos, por
1: claramente,
0: ejemplo.
1: Pues.
0: Por ejemplo, trabajadores, a ver, en las clínicas hay gente que trabaja en la parte quirúrgica, en la parte médica, en la parte aseo, en la parte administrativa, en distintas áreas.
1: Claro, entonces, las clínicas no todos ganan millones, no todos son millonarios los que trabajan ahí, pues hay gente que, como dices tú, pues hay gente que hace la labor más anónima y el que menos gana y el que sufre precisamente, como decía el auditor esto,
0: sí. Hay
1: gente de trabajo.
0: Me mandan una foto maravillosa de Jahuel hacia el valle, preciosa, con nubes, con el cielo celestito, con todo verde. Pues convengamos que toda esa zona ahí de Jahuel es como media desértica, ¿ah? Más no es desértica, pero es como muy árida,
1: ¿Ah? Ayer estábamos, mira, precisamente del verde.
0: Qué bonita foto, sí. Maravillosa. Muchas gracias a quien la envía.
1: Del verde, ayer estábamos con mi amigo Eduardo Carballo viendo el entrenamiento en San Felipe. Y en un momento, como que nos quedamos pegados y dijimos, oye, que está lindo, vaya. Estaba todo verde también el cerro, hacia el sector de Panquehue, por decir así, o sea, todos los cerros, o sea, verde, pero...
0: Asegurando la producción de palta, bien.
1: No, es bonito, porque no es que eso se ve café, o sea, no es más gris, pues hay puntos verdes, pero así como ese verdor que tiene ahora no se observaba antes. Eso es por la cantidad de agua.
0: ¿Ya?
1: Hay que tomar precauciones, porque eso después puede convertirse en incendio.
0: Claro.
1: Eso es así, ¿no? Forestal. Entonces, pero... a propósito de lo que dice ese audio, ese texto que te mandan ahí, del verdor que se ve en el Valle de Aconcagua.
0: Sí, mucho verde, sí, mucho bonito, verde. Bonito. Mm. Maravilloso. Público del estadio.
1: Estadio lleno. Ahora... Pero lo que son las cosas, después se copió porque hay super clásico donde se dice público y bordero, aforo completo. O sea, eso es escuela, Eduardo Carvalho.
0: Claro, eso es.
1: Eso es escuela.
0: Bienvenidos al estadio de la Academia de Chile. Claro, un clásico. Participado. 85, a ver, me dicen que justamente desde Jaguar me comentan, 85 milímetros de agua han caído esta semana.
1: O sea, yo pregunto, no sé si nos estará escuchando don Manuel Vicencio, que es como el... Si alguna vez en esta época, en una primavera, habían caído esta cantidad, por ejemplo, 85 milímetros de agua, o sea, de llover ha llovido, eso es verdad. Pero en estas cantidades, yo por lo menos no recuerdo. O sea, no.
0: No,
1: a lo mejor pasó. Brutal.
0: No, aparte, este ha sido el año más lluvioso de los últimos 5, 10, 15, 20, claro. Por lo menos en los últimos 15 años.
1: Sí, lo más terrible de todo, que día a día van a subir más las papas, los tomates.
0: Dale con la
1: con cada agua que va subiendo.
0: Dale
1: más
0: con la tontera. Ya, dale
1: más
0: con
1: caro esta cuestión.
0: Dale con la tontera.
1: Ya, la próxima semana te voy a pegar el anuncio.

0: ayer a propósito de la ALSI y todo lo demás que viene, Chamán dijo: oye, esta cuestión se viene mala, claro. esta agua no es buena, esta agua no es buena. Le dije, no le pongas, ay, Chamán, ya te estás colocando como lo... No, si es verdad, Jorge.
1: No, es que el agua, esta,
0: no
1: es
0: buena,
1: el
0: esta agua no es buena.
1: ¿Sabes lo que pasa con esta agua?
0: Esta agua no
1: que
0: es
1: carga,
0: buena.
1: Carga la, carga la, la, la, ¿cómo se llama? Las plantas. Las plantas de lo que produce nuestro valle y genera pudrición. Si no la sacas, tienes que pasar. Bueno, hay gente que usa un helicóptero para poder sacarle el agua.
0: Claro.
1: Porque si no, genera pudrición. Y es terrible. Se nos va a la punta del cerro todo el. ¿Eh? Bueno, en fin.

0: esto es muy, muy notable.
1: Mira, ese auto quedó montado entre un árbol, entre rocas. Mira, o sea, si fue igual, fue potente.
0: No, pero era los tremendos rocones, güey.
1: Claro, mira.
0: Cacha, la esta es una camioneta.
1: Sí, una grande.
0: Es una RAM.
1: Claro,
0: una
1: grande.
0: Una RAM de las grandes.
1: Mira.
0: Ahí quedó el asiento de la guagua. Encontraron un par de gallos robando, ¿ah?
1: Sí, pero evidente, sí.
0: Pero tuvieron que, se tuvo que quedar todo con recuerdo.
1: Claro, si esto es así, pues sí. Los ladrones no saben de desgracia. De hecho, son tan repudiables que en la desgracia aprovechan su oportunidad. Pues.
0: El consejero regional de Valparaíso, Fernando Astorga, alias Mente Brillante.
1: Megamente, ¿no?
0: Mente Brillante. Cuestionó al alcalde de Yayay, Edgardo González, por presentar como un triunfo el fallo de la Corte de Apelaciones que declaró ilegal la incautación del teléfono computador del director jurídico municipal. Dice acá, el alcalde ha desplegado una maniobra comunicacional para confundir a los vecinos. Aparece celebrando una decisión particular de la Corte que recae exclusivamente sobre los equipos del director jurídico, como si hubiera dejado sin efecto todo el procedimiento. ¿Cuándo dijo eso? El celular del alcalde y los dispositivos de otros funcionarios siguen incautados en investigación por presunto fraude al fisco. Continúa. Esa es la información completa que deberían llegar a la comunidad. Bueno, convengamos que los republicanos, yo no me atrevería a decir si Astorga u otro, pero los republicanos, en eso sí tengo esa certeza, fueron los que dieron a entender que el alcalde estaba detenido. Cosa que nunca fue verdad.
1: Y contaron con un buen apoyo en esa dinámica también, pues, ¿eh? Con ese despliegue que,
0: claro,
1: que se declaró ilegal.
0: Impensado.
1: ¿Sí? ¿Ah?
0: Pues, ¿eh? Ahora, ¿por qué la... Y yo planteo lo siguiente. ¿Por qué la diputada, que es como la máxima figura del partido, incluso por sobre Esquella, ojo, que es senador de esta zona, pero quien mueve los hilos del Partido Republicano acá en la región, es Kiara Barquesi, ¿ah? ¿Por qué ella no está metida en la querella? Buena pregunta, ¿ah?

0: Bueno, acá en lo interesante es que este tipo de cosas, además los dejó botado para la mara. Bueno, el tema es ese.
1: A mí siempre me toca.
0: Llaman la atención a veces alguna tontera. Si tú quieres sacar a una autoría, gánale. ¿Ah? Gánale.
2: Se debe hacer, no dejando de lado que si hay cosas, obvio, que hay que hacerlas, creo que, pero yo creo que siempre se debe actuar con un camino donde no llevar,
0: donde no hay trampa.
2: Creo que sí, o sea, pero la denuncia yo creo que hay que hacerla siempre,
0: ¿no? Totalmente.
2: No hacer eso es sumarse,
0: es faltar a los deberes.
2: Exactamente, ¿sí? Es hacerse cómplice, ¿ah?
0: Sí, pero lo importante es que en el fondo se entienda que acá si no le pudiste ganar a una persona en las urnas, estás tratando de ganarle en los otros caminos. ¿Por qué no te lo pudiste en las urnas?
2: Yo tengo la conclusión que el alcalde, cuando se refirió aquí, por lo menos en Radio Aconcagua, en el derecho a pataleo, cuando tú lo entrevistaste, él se remitió a lo que era, tenía que ver con el tema que se había declarado ilegal el asunto.
0: ¿No ha dicho algo contrario?
2: No dijo nunca.
0: No, pues.
2: Yo creo que ni siquiera fue al fondo el alcalde.
0: Claro. Entonces aquí
2: del tema. O
0: sea, se aquí lo llamativo punto, es que claro, se está tratando de generar. Yo creo que es el consejero Astorga de la maniobra comunicacional. Mi modesta opinión. A él lo encuentro más generador de ese tipo de movilizaciones.
2: No entendiendo muchas veces desde la estrategia que generar tanto ataque desde cierto sector, claro, empieza a perder fuerza en la comunidad porque,
0: claro,
2: se convierte en molestia también. O sea, claro, no tampoco te respalda lo hecho, o sea, en el sentido del clima ambiental y todo lo demás. Entonces,
0: Bueno, oye,
2: a veces mejor quedarse callado.
0: Sí, claro. Lo que tú decías del alcalde de Barnechea, Felipe Alessandri, dijo: viven en Narnia los que iban para la nieve.
2: Claro,
0: eso es lo que dijo. Fue una crítica. Dice, no sé en qué mundo viven. El alcalde de Lo Barnechea, Felipe Alessandri, denunció largas filas para ir a esquiar en medio del temporal que enfrenta la región metropolitana. La temporada se extendió hasta noviembre, cabros, así que
2: aguanten.
0: No se apuren, no tanto. Se apuren,
2: sí, ¿eh? Hoy preocupémonos de esto, por favor.
0: Claro. Son tontos, pero por Dios.
2: Seguro el que va a la nieve tiene algún amigo, alguna amiga, algún familiar que tal vez
0: está
2: con esta complicación. Claro. Oye,
0: sea solidario.
2: ¿Sabes qué? Iba a ir a la nieve hoy día. ¿En qué te puedo ayudar, José Patricio? ¿Qué puedo hacer para ti, bro?
0: Ya. Innecesario.
2: trae la pala, trae un chuzo y ayúdame, bro. Claro, ahí sí.
0: O por último, una máquina.
2: Claro.
0: Ya. El Cyber Monday 2026 registró cifras de Dulce Agras, las cuales tienen como contexto general la compleja situación económica, sobre todo el empleo. La edición de este año cerró con 5,3 millones de transacciones, un 20% más que la edición del 2025 y la cifra más alta en los 15 años de historia del evento, según dijo la Cámara de Comercio de Santiago. Las ventas alcanzaron los 452 millones de dólares, bajo la meta fijada de 460 millones de dólares. El gasto por operación retrocedió. O sea, se compró más, pero por menos plata. ¿Ya? El promedio por compra disminuyó un 15%. O sea, bajó de $100 a $85. ¿Ya? Por persona, por transacción. El menor nivel de venta por cantidad desde que se hace el Cyber Monday o los Cyber Day, ¿ah? O sea, más transacciones por montos menores en un contexto de cautela en el gasto de los hogares. O sea, nos gusta comprar y si vemos una oportunidad que está más barata, vamos a comprar, ¿cierto?
2: Claramente, pues sí.
0: Pero se compró algo más lo justo, en menor cantidad. Por ejemplo, de acuerdo con
2: y te tratan también, te igual, te como que hay precios que son engañadores. Yo iba a comprar entrada para un recital que decía compra ahora 50% de descuento cualquier localidad, y me meto ya, esto ahí van dos entradas, 187,000 pesos. ¿Pero por qué? Si no. Me met... Y la misma entrada te la habían subido. La habían subido. Tiempo atrás la había visto, costaba 40,000 pesos.
0: Ah, mira.
2: Te la habían subido los. La habían puesto en, ah, lo habían puesto en 80, más los cargos y todo lo más. Y después te pusieron. Y yo digo, ¿cuántos cayeron? Ah. Los que no cochonaron antes cayeron, po. Compraron entradas pensando que compraron entradas con el 50% de descuento y estaban comprando
0: yo encontré una máquina para comprar pasto y la encontré que estaba súper barata. Sí, 5 lucas.
2: Claro, no tenían de costar
0: pasto. Pero me faltaba el pasto, claro.
2: Bueno, por ahí yo conozco una persona que compró una hamaca, po. La hamaca está cumpliendo como 22 años, la hamaca.
0: Guarda.
2: Guardadita.
0: Tú mismo.
2: Yo mismo. Bueno, pero tengo tanta esperanza en alguna vez comprarme una parcelita. A lo mejor no lo voy a hacer nunca, pero.
0: Pero lo primero que va a estar en la parcela.
2: La hamaca, güey.
0: ¿Sabes qué? También me iba a comprar, por ejemplo, una. Un limpiador para piscina. Un robot para piscina. Estabas 10 lucas, weón.
2: Si uno compra, ¿qué quiere comprar? Si...
0: Claro. Puta, bien, weón. Chucha, me acordé, weón. Estaba haciendo. Paga... No tengo piscina.
2: ¿Cuánto habrás comprado drones, weón? Cosas que pasan.
0: Decían, ¿ah? Por ejemplo.
2: El chileno es consumista.
0: También, pero, por ejemplo, están en oferta los GPS para perros.
2: Ay, bueno.
0: Estaban a Luca. Y hacer enter. Y no tengo perro.
2: No tienes perro. Hoy se están vendiendo bastas cositas para perros. Collares con. Así como las zapatillas que generan luces, se están vendiendo collares para perros para que anden iluminados. He visto varios ya que andan con. Iluminados, perros iluminados.
1: Soy carcelero de tu lado más grosero. Soy el soldado de tu lado más.
2: Mira, ese que se partió ese. Cállate. Y ese es grande.
0: Un camión tricuente.
1: Correcto.
2: Partido.
1: Soy propietario.
0: Ay, ¿cómo salió?
2: Imagínate el terror de esa persona, porque tú no sabes, claro.
0: Y alguien que se trata de mayor.
2: Sí, o sea, porque el terror que puede sentir, porque saber, de, pensar, y si arriba viene más grande.
0: No, pero si mira cómo lo va empujando, claro, el agua. Sí. Están mostrando en la televisión. Ay, van a mostrar el momento en que el camión chocó contra. Es un lodo negro, ni siquiera es color barrito.
2: O sea, ese caballero cae y muere. O sea, ahí se. Imagínate, pasa.
0: Pero si chocó contra el árbol, mira.
2: Ahí se queda en el árbol.
0: Ahí, quedó en el árbol.
2: Ahí con el árbol, mira.
0: Bueno, se puede subir un árbol por gana, ¿no? Para salvarse la vida.
2: Claramente es un caballero que anda trabajando en ese camión.
0: Bueno, yo te dije, pero. Viaja, güey, está más barato. Viaje de dos. Comandante
2: de tu balsa. Lleva un muñeco, una muñeca, boludo. Ah. Una muñeca inflable. ¿Eh?
0: Por ejemplo, ¿sabes lo que van a subir? Servicios diversos. Que no sé lo que es eso. Después, farmacia. Supermercados. Lo que menos crecieron. Líneas aéreas, operadores turísticos y rentacar.
2: En esta fecha muchos compran paquetes turísticos, aseguran viajes.
0: Pero normalmente esos viajes son para una buena cantidad de meses más.
2: Claro, adelante. Se compran con varios meses. O sea,
0: y para temporadas bajas.
2: Exactamente.
0: ¿Ah? Sí. Oye, querella de Everton revela cómo la barra la U ingresó pirotecnia al estadio Sausalito con un bote. ¿Ah?
2: No, sí, la creatividad. ¿Ah? La creatividad está ahí.
0: Dice que acá se pelaron un bote, es un hecho inédito en el fútbol. ¿Ya? Dice, un grupo que se denominan Los Menores, que sustrajeron un bote desde la ribera opuesta de la laguna Sausalito, donde hay casa, la parte de abajo, y lo habrían utilizado para acercarse al estadio por el agua. era evitar los controles de seguridad. Mientras el grupo se acercaba, otras personas iniciaban disturbios dentro del estadio para provocar el desplazamiento de carabineros o guardias privados hacia ese punto. Y para que entraran piolita. Aproximadamente en el minuto 45 del partido, un grupo de barristas se desplazó hacia el sector comprendido entre las puertas B y D, lugar en el que comenzaron a remover un entramado de rejas que había sido instalado previamente para separar el sector. Bueno, y en ese momento el sector colindante con la Laguna Sausalito quedó con menor cobertura. Fue ahí cuando intervino un grupo estimado de entre 6 y 8 personas, algunas de ellas portando mochilas, entre las cuales un testigo identificó particularmente una de color anaranjado. Habría intentado ingresar al recinto superando el muro que separa el estadio de la Laguna Sausalito. Según la información recabada con posterioridad y los registros audiovisuales conocidos, estas personas habrían llegado hasta dicho sector utilizando un bote que habría sido sustraído desde la riera contraria de la laguna.
2: O sea, organizadísimo.
0: Organizado para hacer el mal.
2: Claro, para hacer el mal.
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0: Hay una fotografía tomada en la inmediación del estadio Cerri. Aguanten los menores que saben de robarse un bote para entrar al estadio a armar la fiesta. ¿Qué saben? ¿Qué saben de robarse un bote para entrar al estadio a armar la fiesta? Esta guay es barra brava, si no les gusta vayan a Marquesina. Idiotas grandes. Este piño es de Belloto, comuna de Quilpue. Claro, como son de regiones, quieren hacer las mismas tonteras que los de Santiago.
2: Y como va, claro, igualarse. Y ahí como van, generalmente van los líderes de las facciones de Santiago, entonces ellos tratan de decir, mira, nosotros somos tan buenos como ustedes.
0: Buena cabro.
2: Son buenísimos, ustedes son extraordinarios, realmente nos han dejado suspendidos, han dejado la vara muy alta los amigos de Belloto.
0: Claro.
2: Vamos a transmitir eso a nuestras barras de la capital,
0: son jóvenes, claro, que están en el buen camino, que cuando lleguen a la mayoría de edad,
2: que cuando nos visiten el estadio van a ser recibidos como corresponde. Por ahí conozco un grupo que en el mismo teatro monumental ese tiempo fue recibido con almuerzo por el party y todo lo
0: y los vamos a esperar con honores en el Azul, claro, Arena.
2: Claro. ¿Ah? Seguro que debemos estar escuchando con unos asistentes a ese famoso almuerzo en el Teatro Monumental. ¿Eh?
0: Con Sándor Boisín.
2: Todo ahí.
0: El Barty.
2: Sí.
0: Dijo Marcelo Díaz que cuando se muriera le tiraron las cenizas en el Estadio de la U.
2: Claro, ese la vende. No, es. Marcelo Díaz igual.
0: Este vende humo.
2: Esto completamente.
3: Yo iba a comprar preservativos que estaban baratos, pero me acordé que a Jorge no le gustan, no. Le dan alergia.
0: Yo estuve ahí, dígale Jorge.
2: Porque había cara más para tomar ese vino.
0: Víctor. El 96.
2: Sí. En la previa un título.
0: En 96 el título de Gustavo Benítez.
2: Claro. ¿Ah? Sí, pues después de 2 años de sequía. Así que, cabros de San Felipe, vengan para acá, tienen que ir a almorzar con nosotros, vamos a hacer una almuerzo. Oye, me contaron.
0: ¿Tú no fuiste?
2: No, así que estaba ahí.
0: Chao nomás.
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5: Son las 9:00 a.m, 3 minutos.
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0: Se ha abierto una cadena de solidaridad.
1: ¿Para los que quieren ayudar?
0: Claro, para los que quieren ayudar con esta desgracia. ¿Ah? Eso que están mostrando ahí es un mall. Se llama Mall Plaza Los Dominicos. ¿Ah? Y mira cómo quedó.
2: Oye, pero impresionante la roca.
0: Son los rocones.
2: Es increíble, o sea, que digamos que no estamos lamentando víctimas fatales en esto, cuando uno, por ejemplo, ve ahí en un mall una roca, pero de característica, o sea, esa piedra, o sea, una roca en realidad, se va contra una persona, la mata, y realmente ver que no hubo afectación, o sea, hubo 6 heridos, pero realmente se sacó muy barata la situación, porque pudo haber tenido características de una verdadera tragedia. Tragedia ella, el hecho de ver todo todo lo que pasó, ver las calles destruidas, hay lugares que donde el cemento, el asfalto salió de, como por decirlo de alguna forma, de raíz, se fue levantada. Bueno, felizmente allá, y esto es verdad, ya hay más recursos y es evidente que van a poder reponerlo claramente de manera más rápida. O sea, uno piensa, no quiero bromear, pero si pasa eso en San Felipe, quedamos con la calle mala por 20 años más o menos. Oye, pero el tema es realmente, uno se admira que al ver estas imágenes de estas rocas, estas tremendas piedras, y que no estemos lamentando muertos, creo que una tremenda noticia. Es ir avanzando, insisto, los análisis correspondientes tendrán que hacerse de qué es lo que la naturaleza no va a perdonar, eso es evidente. Hay un lugar que está sufriendo, y puede con este tipo de lluvia, va a sufrir a lo mejor más vicisitudes como esta, pero los análisis tendrán que hacerse cómo se va a lograr que la gente, que pueda ser alertada de manera correcta, porque este tipo de eventos, si se vuelven a suceder, a lo mejor en una segunda oportunidad, no vamos a estar hablando de esto, quizás. Incluso en algunos, por ahí en un diario hay un tema de casi ya tirando el tema casi para el lado cómico, a propósito de que se abrió una cadena solidaria donde se están recibiendo la ayuda.
0: Sí. Bueno, tengo dos invitados.
2: ¿Quiénes son?
0: Vienen aquí, miren, les vamos a dar la bienvenida al delegado presidencial, don Sebastián Caldera.
2: Voy a sacar los guantes.
0: Claro.
2: Para saludarlo con él.
0: Y te voy a ver el acento en esta oportunidad. Y el.
2: ¿Cómo está?
0: Y el coronel Mansur Abutón.
2: Coronel Mansur Abutón.
0: Mira, yo le dije que lo encontré que era más joven, güey.
2: Lo tengo a causas pendientes ya.
0: No. Yo me entrego. Asiento, por favor, los jóvenes. ¿Se queda acá conmigo?
3: No, yo voy a estar ahí con
0: Jarita. Va a estar ahí con Jarita, ya. Bueno, porque yo tengo que poner aquí la. Tengo que cambiar la cámara, esto es un tema tecnológico que tenemos que hacer cuando vienen visitas acá al estudio, porque es una situación que claro, no implica tener más cámara y todo el tema. Oye, Jarrito.
4: Ahí sí,
0: despierto
4: un rato.
0: ¿Sí? Ahí, en la tele. Para que no te cruce ahí. Ya. Saludamos al delegado presidencial Sebastián Caldera y también al coronel Mansur Abutón Costa, quien viene por primera vez a esta casa radial. Sí. Acérquese el micrófono, por favor, hacia usted. Los dos. Así.
5: Perfecto. Muy buenos días, Eugenio.
0: Gusto saludarlo.
5: Igualmente, saludar al auditorio de Radio Concagua. Gracias, coronel, por estar acá también.
0: Oye, una pregunta en. ¿Hay activación de quebradas acá? Porque hoy día, por ejemplo, el río Putaendo trae mucha agua, contrario a lo habitual.
5: Correcto, las crecidas en el río son evidentes, el río Aconcagua principalmente, el río Putaendo, que no bajaba hace mucho tiempo con la característica que lo estamos viendo. Vemos las quebradas en Santa María, en donde ya se han tomado medidas de resguardo, por supuesto de prevención. Y estamos viendo de que la naturaleza cobra su cauce natural. Vemos que habían construcciones donde nunca se debió construir, así lo certifican aquí en principalmente en los sectores cercanos al río Putaendo, es lo que hemos podido ver en terreno. Esperamos de que eso se subsane. Están allá los equipos de emergencia.
0: Gente que se ha instalado como en situación de toma, ¿no?
5: No es situación de toma, pero las construcciones están donde no se podía construir, donde no existe la autorización para poder construir. Entonces,
0: Faja del Río.
5: Exacto, Faja del Río. Exacto.
0: Ya.
5: Entonces, yo pienso que las personas de antes sabían dónde podían construir, dónde no podían construir.
0: Sí, claro.
5: Entonces ahora eso cambió, el clima cambió, pero los cauces naturales se mantienen y se han recuperado.
0: Bueno, coronel, un gusto tenerlo acá en la casa.
1: ¿Cómo está?
0: De la radio Concagua.
1: Muchas gracias, muy amable.
0: Traje de combate, ¿eh?
1: Sí, es que estamos en eso.
0: Este es para el agua, es para todo.
1: Sí, sirve para todo.
0: Sí,
1: es una tenida más cómoda, más operativa.
0: Con polerita, bien.
1: Polera, claro, y la franja arriba cerrada, así que no, bien.
0: Ya.
1: Bien.
0: ¿Y la estrella? ¿Dónde está?
1: No,
0: ¿en el cielo?
1: El grado.
0: Oiga, bueno, ¿cómo estuvo ahí en el tema del desalojo? Porque el carabinero juega un rol bastante, gracias Jorgito, un rol bastante importante, puesto que son situaciones que necesitan orden. Ustedes tienen agentes cooperadores, gente que hace como la primera línea en el diálogo.
1: Agente de diálogo.
0: Sí, y también tuvieron una situación importante con las mascotas.
1: Así es.
0: ¿Ah? Sí. Que había gente que estaba reclamando mucho con respecto a ese tema, pero en definitiva, bueno, usted tuvo todo el tema operativo de lo de ayer. Cuéntenos un poco cómo fue.
1: Bueno, justamente eso es obedece a una planificación de meses. Nosotros con el delegado, junto a la alcaldesa y otros entes intervinientes, incluso junto al dueño del terreno, que es Val,
0: sí,
1: tuvimos muchísimas reuniones justamente para preocuparse hasta el detalle más mínimo para ese día.
0: Ya.
1: Como por ejemplo las mascotas, por ejemplo, entre otras cosas.
0: Sí.
1: Así que ahí
0: ponían como una
1: winchita. Una wincha, claro, como para poder identificar que ese cachorro, ese animal es de la toma.
0: Ya,
1: que era para eso nomás.
0: Ya.
1: En realidad esas cintas son están más incluidas para determinadas para los niños, para que no se pierdan.
0: Ya, ya.
1: Que ayer no tuvimos que hacer eso, pero lo ocupamos con los animales.
0: Ah, qué buena, ya.
1: Así que si no era una, era otra. Efectivamente, ayer cuando nos desplegamos desde las 6 de la mañana, que yo estoy en conversación con el delegado, llegan contingentes también de distintos puntos, también como Santiago y Valparaíso, entre otros. Todo tipo de personal, que digamos, derechos humanos, agentes de diálogo, intervención, COP, entre otros, formamos, yo di las instrucciones pertinentes y nos fuimos a la toma. Sin embargo,
0: Muy temprano, sin embargo,
1: yo manifesté de que vamos a entrar cuando el último niño salga de la toma, tanto de la toma en sí como el al costado de la toma que aún no se desaloja,
0: ¿ya?,
1: que vayan a clase y después entramos.
0: Así porque, porque igual es un tema medio
1: pero por supuesto,
0: fuerte.
1: O sea, es fuerte y además los niños tienen derecho a la educación, así que a las 8 de la mañana recién entramos. La verdad que resistencia no hubo ninguna, las casas todas desarmadas, ¿no es cierto? Por lo menos en la franja que íbamos a intervenir, que digamos. Así que no hubo intervención por parte de carabineros, sí se aseguró el área, se entró por todos los costados respectivos de la
0: Oriente toma, Poniente.
1: Oriente Poniente y por
0: la interior, carretera también, ya.
1: Para asegurar que las franjas estén realmente desocupadas para que la maquinaria ingrese y empiece a trabajar. Y así lo hicimos y las maquinarias empezaron a trabajar un cuarto para las 9 de la mañana, que ya se encontraban dispuestas por parte de SVAL.
0: Ya. Bueno, SVAL es la que tenía que generar justamente el trabajo de recuperación del terreno.
1: Justamente. Y ese era un compromiso por parte del dueño del terreno con la finalidad de lo primero, obviamente, es que yo le aseguraba el terreno y ellos comenzaban su trabajo inmediatamente para que ese terreno no sea ocupado nuevamente.
0: Eso cuando se dice con ayuda de ¿cómo se llama? Para que ingrese carabineros para resguardar el orden público.
1: Así,
0: o sea,
1: es, ¿ah? Así es. Y asegurar el área para que no tengamos problemas. Había en un par de ocasiones un par de personas entraron por ahí, no dejaron que las máquinas trabajen, entonces los sacamos.
0: Yeah.
1: Bueno, están buscando sus cosas, supuestamente.
0: Había uno que andaba medio perturbado. Que sí, lo
1: había un par.
0: Un par perturbado, sí. Par. Como arriba de algunas pelotas. ¿Eh?
1: Uno ebrio y otro perturbado.
0: Sí, así es. ¿Ah? Arriba de algunos balones. ¿Ah? Bueno, pero en definitiva el proceso fue limpio, Sebastián. Y lo importante es que, a ver, son 7 años que estuvo este lunar negro en San Felipe. 7 años, ahora queda un poquitito, que es un tema que se ha desalojado, que es la parte de la carretera de esta calle que se construyó, entre paréntesis, a la negra. Esa calle está, no figura en ninguna parte, llegó y lo hizo la misma autopista, y en el fondo lo que está desde esa calle hacia la carretera, ¿no?
5: Correcto. ¿Ah? Correcto. Sí, mira, Eugenio, yo más que nada yo quisiera destacar la labor, sobre todo de los entes competentes, el municipio, por cierto, los recursos que dispuso, con la voluntad que tuvo, ellos no escatimaron en nada, en algún momento peligraron los albergues, sin embargo el municipio dijo que corría igual con los gastos, con los costos que ellos cargaran. Afortunadamente tenemos 4 personas en el albergue.
0: Sí, porque el ministerio no se puso con ni uno.
5: No, el Ministerio de Desarrollo Social no tenía la competencia ni los recursos tampoco para disponer de aquello. Yeah. El municipio lo reconoció así, el municipio se hizo cargo, evidentemente, ellos son los que están corriendo con los costos de esto.
0: ¿Hubo gente albergada?
5: Sí, 4 personas, yeah. Una familia.
0: Ah, ya. O sea, con un albergue alcanzó.
5: Correcto, yeah. Con un albergue alcanzó. Yo, como digo, por mi parte, destacar la labor del municipio. Por cierto, Carabineros, aquí yo creo que en la provincia en sí tenemos, no porque está acá, tenemos coronel de lujo, tenemos
0: un el estilo Butón.
5: El estilo, claro. Aquí tenemos... Usted lo ha dicho, yo creo que el trabajo previo, los ingresos a la toma eran precisamente...
0: Que suenen las trompetas, señores, en homenaje al coronel Abutón.
5: Eran precisamente el estilo de nuestro coronel, así que...
0: Empezaron los cornetas tempranito.
5: Sí. Nos damos afortunados con este coronel de lujo que tenemos aquí en la provincia de San Felipe, para no tan solo para San Felipe, sino que para Petorca y Los Andes. Entonces es bastante amplio lo que le toca, y sin embargo le da dedicación a todo, principalmente a lo que nos tocó a nosotros ahora en la toma. Policía de Investigación hizo lo suyo, los servicios estuvieron, nosotros hicimos un gobierno en terreno antes del desalojo. Aquí habían intervenciones 3 veces a la semana, propuesto precisamente.
0: Ya, pero por qué, pero ¿por qué se demoró 7 años esto? Ustedes tienen 7 meses como gobierno. Aquí en este gobierno se activó todo. Se habían hecho algunas gestiones desde... Se hablaba de desalojos desde el gobierno anterior, del presidente Boric. Cuando usted llegó, por ejemplo, usted ya más de un año acá.
1: Yo llegué el 9 de enero. Tengo entendido que una franja de esa parte también, que era de una constructora,
0: sí, había sido propia.
1: San Bartolomé, fue desalojada el año pasado, el 3 de abril, si no me equivoco.
0: Sí. Pero eso fue pero del gobierno anterior ya se hablaba de que pero se les reconoció como asentamiento precario, una serie de situaciones muy llamativas, en el fondo tomando en consideración que esto era una toma.
5: Correcto, yo creo que las señales políticas son importantes en este tipo de cosas, y aquí las hay un gobierno que no normaliza este tipo de usurpaciones, no normaliza las tomas, por así decirlo. La propiedad privada se respeta el Estado de Derecho, se respeta la ley, y aquí había un fallo judicial que correspondía al 2025, que afortunadamente el propietario extendió los plazos para poder desalojar. Nosotros cuando llegamos partimos las reuniones de coordinación desde un primer minuto. Como dice el coronel, está desde enero, yo estoy desde marzo, por ende la voluntad, al menos yo reconozco así, del municipio existía. No sé qué habrá ocurrido en el gobierno anterior que no se llevaron a cabo.
0: Pero se dijo que se iba a hacer en octubre, de hecho, y no se hizo en octubre del año pasado, y no se hizo nunca.
5: Ah. Perfecto, pero mira, lo que había así era experiencia con esta media hectárea que se había desalojado. Esa fue entregada a nosotros, yo podía participar en las reuniones regionales en donde las cosas se venían haciendo bien aquí en la...
0: Miren, para allá viendo una persona caminando por los techos. ella se ve, qué impresionante. Parece que están haciendo algo en el supermercado. Bueno, pero en todo caso, en 7 meses se las pusieron todas.
5: Sí, como digo, aquí en la...
0: ¿Faltaba
5: la
0: voluntad política?
5: Yo pienso que de parte del gobierno, yo creo que sí. Yo creo que por lo que es comunal, yo creo que existía la voluntad. Yo creo que ellos venían haciendo un trabajo previo de acompañamiento social y todo lo que ellos conllevan. Carabineros está siempre presente, está siempre atento a lo que puede ocurrir y al marco constitucional que a ellos lo rige. Por ende, yo creo que la voluntad política del gobierno, yo creo que hacía falta, yo creo que lo hemos hecho en coordinación, como lo reconozco así, los recursos estaban, entonces yo no veo el pero de que esto no se haya hecho antes, bueno, pero como te digo, yo reconozco sí que había una experiencia que se nos traspasó a nosotros. Yo voy a participar en las reuniones regionales y lo que se hacía aquí en la comuna de San Felipe, yeah. Y en el mismo sentido, digamos aquí, como decía el coronel, se preocupó hasta de las mascotas, de todo, o sea, no se fue ningún detalle, somos de una
0: las
5: de
0: las... Las mascotas las dejaron botar.
5: Había gente que abandonó sus mascotas dentro de la toma, se hizo cargo también, hubieron adopciones, así usted me ayuda con
0: mira,
5: él.
0: Mira.
5: Entonces, en el momento, como te digo, yo aquí reconocí así, de todos los desalojos que ha ido, nosotros en las reuniones de coordinación también hicimos partícipe al Instituto Nacional de Derechos Humanos, que eso no ocurre en otros desalojos. Como digo, yo creo que aquí las cosas se hacen bien, no quiero ser autorreferente, pero aquí las cosas en todos los órganos competentes reconozco así que, pese a las diferencias políticas que podemos tener con la alcaldesa en este caso, se puso por delante la comuna. Obvio. aquí en la provincia no se normalizan este tipo de usurpaciones, no se normalizan las tomas, y estamos en eso y estamos todos haciendo el mayor trabajo posible, tanto no tan solo la alcaldesa de San Felipe, sino que los alcaldes de las distintas comunas.
0: Ojalá que esto signifique que la gente que vive en el entorno, coronel, también recupere su calidad de vida perdida, porque en el fondo empezaron a convivir con un drama. Se veía ayer que había, por ejemplo, un club nocturno, parece que también había
3: de todo.
0: Lenocinio. Dicen que había hasta una iglesia evangélica.
3: Había de todo.
0: Había de todo.
3: Literalmente
0: entonces, aquí la toma era de día y noche, o sea, era de 24 horas, o sea, no descansaba nunca. Uno veía, por ejemplo, la cantidad de cerveza que siempre decomisaban, eran cerveceros los muchachos, o sea, y tenían una vida muy intensa. Había hasta un restaurante donde vendían falso pescado, decía, no sé cuál es el falso pescado, pero parece que tenían preparaciones bolivianas, peruanas, de todo tipo, y eso definitivamente era como un estanco, o sea, como un país dentro de otro país, una cosa muy rara.
3: Había, claro, como manifestó usted, había de todo, restaurante, club nocturno, por no decir otra cosa,
0: sí.
3: Botillería, restaurante, la verdad que de todo un poco.
0: Yeah.
3: Así que efectivamente...
0: Esta es una distribuidora de gas.
3: Una distribuidora de gas, mayorista también.
0: Ah, un supermercado, ya.
3: Sí, yeah. Un pequeño mayorista.
0: Yeah.
3: Y esos, justamente había un sector determinado de que era con una construcción un poco más sólida.
0: Sí. De hecho, el club nocturno es de cemento, es de ladrillo.
3: Así es.
0: No una construcción precaria.
3: Sí,
0: ¿ah? ¿Para dónde se está yendo esta gente? Algunos se han internado formalmente, entiendo, algunos han arrendado dentro de la múltiple oferta que hay acá en San Felipe, pero también hay otros que se han ido a sectores rurales, por ejemplo, para hacia abajo. Nos han hablado mucho de que están intranquilos para el lado del Asiento, de Bellavista, de Barranca, de la costanera de Barranca, para todo ese sector. Dicen incluso que se están haciendo turnos en la noche, para que no están durmiendo algunos, para estar atentos que no se les vayan a ir a instalar. Están pidiendo algún grado de resguardo en eso.
5: Mire, principalmente nosotros, dentro de reuniones de coordinaciones anteriores al desalojo, nosotros la tuvimos con los alcaldes de las distintas comunas también. Ellos han dispuesto sus equipos de vigilancia, de seguridad, en conjunto con carabineros, a que esto no ocurra. Yo aquí, Eugenio, quisiera ser bien, bien claro en esto. Yo quisiera hacer un llamado a la comunidad también, porque los equipos de emergencia carabineros están acudiendo a lugares en donde no ocurre nada. O sea, yo no sé, yo me imagino que es la sensación del que puede emigrar a las distintas comunas, pero no hay denuncias, no hay lo que usted dice. El sector de la Parracía ya fue fiscalizado por Dirección de Obras Municipales, se hizo la denuncia en el juzgado de policía local y prontamente esas construcciones se demolerán. Pero aquí
0: Ahí están levantadas.
5: Eran alrededor de 7 u 8 que están debidamente identificadas, que ya está la denuncia hecha en el juzgado. Pero el
0: gente
5: resto,
0: de la toma que se fue para allá.
5: Sí, ya. Pero el resto de denuncias que han habido, hay muchas que son literalmente falsas. O sea, yo quisiera hacer un llamado a la comunidad.
0: Yo creo que también hay un tema, perdón, más que denuncia falsa, yo creo que hay como un tema de andar medio saltones.
5: Yo creo que por ahí pasa.
0: Le pasa eso a la gente, anda un poquito espiritual, que no se nos vayan a instalar estos de maravilla acá.
5: Sí. Exacto, mire, yo creo que es difícil llamar a esto, pero yo creo que tienen que tener confianza en sus autoridades locales, principalmente lo que están haciendo los alcaldes y por supuesto sus equipos de seguridad en conjunto con carabineros, porque se está llevando a cabo. Aquí en la comuna de San Felipe pudimos ver la semana previa al desalojo de que también hubieron demoliciones en el sector de los bienes de uso público que van por la ribera del río Aconcagua. Esa vigilancia y ese control se está haciendo, eso se está llevando llevando a cabo. El coronel me puede ayudar, aquí no han habido denuncias, digamos, formales de que aquí hay toma o que esta gente emigró hacia allá. Lo que nosotros manejamos es que incluso hay gente que se fue de la región, incluso a otras regiones a buscar lo que se sabía, que aquí había muchos trabajadores de temporeros, por llamarlo así, ya. Y que emigraron a regiones donde la temporal los está favoreciendo.
0: Linares, por ejemplo,
5: esas son informaciones que hay, también en otras provincias de la región de Valparaíso, pero en general lo que son las familias encontraron soluciones habitacionales, que eso es una muy buena
0: señal. O sea, se formalizaron.
5: Que es como lo hace todo el mundo. No hay nadie aquí primero en la fila por hacer una toma, aquí todos corren por los mismos medios, todos cumplen las mismas normas, y te repito, aquí la señal clara que da la comuna de San Felipe, la provincia de San Felipe, que las usurpaciones ni las tomas se normalizan.
0: Entiendo que encontraron, mostraron la televisión con sorpresa, que en el recinto nocturno encontraron leches de estas que hay en los consultorios, la leche burita. Yo entiendo que la gente extranjera tiene acceso a la salud primaria. ¿Ah? Entiendo que sí. Y por eso pueden acceder al beneficio de la leche. Porque decían, ¿por qué había leche ahí? O sea, como que poco menos que se la hayan robado, o sea, pero entiendo que pueden acceder a ese beneficio.
5: La verdad que sí, yo me imagino que en un tema social, en donde un asistente social ve que va una mamá con un bebé a pedir leche, yo creo que es imposible que se le niegue, digamos.
0: Además, están inscritos en el consultorio también.
5: Con mayor razón, yo creo que eso ocurre. No sabemos, imagínense lo que usted está exponiendo, todas esas incivilidades existían aquí en la toma, las condiciones de vida, yo lo dije aquí en esta misma radio, que eran inhumanas, cuando nosotros visitábamos ahí, estaba todo junto, los servicios básicos en conjunto, como se terminan esos servicios básicos, por decirlo de manera más pedagógica. Claro. Entonces, cuando ya ellos quedaron sin la energía eléctrica, vimos lo que ocurrió, el desalojo se anticipó, usted hace la noticia en donde se empiezan a autodesalojar, por lo mismo, porque no tenían las condiciones básicas para la vida. Entonces, cuando ello ocurre... Cuando...
0: Pero todavía quedan baterías, ayer mostraron que todavía quedan algunas baterías, incluso una que usaba, por ejemplo, con un motor, una persona, o sea, una persona saliendo con un motor y con una batería ayer.
5: Y fue precisamente incautada y detenida a la persona que tenía antecedentes policiales.
0: Ah, que mostraron en la tele de todos los canales.
5: Y que se encontraba en situación irregular en una persona de nacionalidad boliviana.
0: Ya.
5: Entonces estas baterías fueron incautadas el día jueves de la semana pasada.
0: También, claro.
5: En un operativo bastante grande, sin cobertura 2 de la Policía de Investigaciones, por orden de la Fiscalía. Y yo creo que ese también fue un avance importante, digamos, en lo que ocurre en el desalojo y de la forma que fue llevado.
0: Gonzalo Vergara, alcalde. No es de este gobierno. Okay. Saludo al delegado, ha sido un buen aliado.
5: Yo opino lo mismo de él. Tengo la misma opinión, tengo la mejor opinión del alcalde Vergara. Él es muy preocupado por su comuna. Él está al tanto de lo que está ocurriendo en estas reuniones. Es la comuna más cercana a lo que era la toma, entonces por ende la preocupación de él era aún mayor, dispuso de su equipo, también hubieron demoliciones en la comuna de Panquehue, lo vimos en la noticia,
0: claro.
5: Y eso fue todo previo, o sea, entonces el trabajo aquí, lo que ocurre, el resultado, digamos, yo creo que demuestra el trabajo previo a este desalojo.
0: Armando Silva, de la Junta de Vecinos ahí de la Sol del Inca, dice... gracias al delegado presidencial y también al coronel Mansura Butón, a todos los carabineros por la gestión logística. Ellos son vecinos directos, sufrieron este tema. Agradecimiento por el trabajo realizado. Esperamos reunirnos pronto para ver otros temas de seguridad que está viviendo nuestro sector.
5: Perfecto.
0: ¿Ah?
5: Perfecto. Estamos en reuniones permanentes con ellos. Sí. Carlos aquí, que me acompaña, que es el encargado de seguridad de la delegación, en conjunto con el encargado de seguridad del municipio, de Carabineros de Chile, siempre estamos en contacto con ellos. Es parte de las decisiones que tomamos en el corto plazo. O sea, ellos se reunieron de cuando nosotros recién asumimos como delegación, precisamente Armando Silva. Él puede dar fe de aquello, de que uno de los petitorios era que ya tomáramos carta en el asunto por los años que se llevaban solicitando este desalojo. Yo te repito, o sea, yo creo que aquí todos los actores fueron importantes. Y las autoridades sin duda estuvimos a la altura.
0: Coronel, ¿han bajado los delitos?
1: Sí, han bajado los delitos.
0: Porque esta es la percepción que uno tiene.
1: El estilo Butón.
0: Ahora sí. Volvieron a sonar las cornetas.
1: Leo. Le gusta la chacota.
0: A mí me encanta. Porque así tenemos, porque así nos conoce la gente hace 20 años.
1: Está bien.
0: Cuéntenos, ¿cómo ven? Porque, por ejemplo, hoy día sale un estudio de Paz Ciudadana donde dice que ha mejorado la percepción de seguridad, que en 3 años ha ido mejorando cada año la percepción de seguridad. Y aquí yo entiendo que los números de los delitos han bajado. No baja la violencia intrafamiliar. Tuvimos un caso dramático en Putaendo. Putaendo es la capital de la violencia intrafamiliar, lamentablemente. Y tenemos el tema de los robos a los autos. Pero otros delitos han ido bajando.
3: Pero en general han ido bajando. Le agradezco el estilo, pero eso también es gracias a al trabajo de los carabineros en la calle. Yo no salgo, o sea, salgo a la calle y me despliego en la población, me gusta estar con los carabineros, pero ellos son los que se están ensuciando los zapatos y las manos en la calle. Así que yo se lo agradezco a ellos, uno los dirige, pero ellos son los que en definitiva ejecutan y con los mismos de siempre, que digamos, con las dotaciones que tenemos.
0: Pero parece que con menos licencias médicas.
3: Mucho menos licencias médicas. Eso también conlleva
0: cambio de mano. El cambio de mano también lo han sentido.
3: Muchas veces el buen ambiente laboral y otras cosas más. Bueno, eso ya es discusión que digamos de otro harina, otro costal, que digamos. Pero sí tenemos. Pero
0: lo reconocen.
3: Qué bueno.
0: Lo reconocen bueno. Nos lo dicen.
3: Sí. Si lo reconocen, maravilloso. Ahora, la sensación de seguridad de las personas, si usted dice que usted lo percibe también como comunicador.
0: Y como vecino, claro.
3: De esta zona. Me alegro muchísimo. Porque esa es la primera, el primer síntoma.
0: Que ahora, yo no me siento que uno ande seguro por la calle, eso sí, porque está muy oscuro. Porque hay percepción de lugares donde uno no tiene como control, como que de repente te puede caer un pato malo desde un árbol, una cosa así, o detrás de una muralla. Claro. Esta misma cuadra en la noche es muy oscura.
3: Muy oscura.
0: La calle Portus en general es muy oscura en las noches. La Turomazote también, pero ese tipo de cosas, claro, uno no siente seguridad. Yo no me siento seguro andando la noche en la calle, pero sí siento que ha habido, lo que uno ve, lo que uno refleja, que hay menos delitos, y eso es evidente.
3: Qué bueno.
0: Yo, ¿hay estadística?
3: Que me alegro. Sí, hay estadística, por supuesto, yo se la puedo transparentar después si quiere. No tengo ningún problema, de hecho el stop es abierto, así que después se la puedo enviar, usted la puede publicar si quiere en su plataforma. Pero sí, me interesa y que la gente, más que todo Eugenio, siga confiando en los carabineros, sigan haciendo las denuncias. La otra vez yo estuve con algunas juntas de vecinos y les decía que yo entiendo y entiendo mucho su frustración de que de pronto denuncian y que no haya resultado, pero la verdad es que hay resultados que son a largo plazo, sobre todo en control de drogas, por ejemplo.
0: Y la generación de estadística permite tener cifras reales de los delitos que están pasando. O
3: sea, además, las investigaciones de drogas son de más de largo aliento, y que de pronto, por más que me digan que en una casa determinada trafican, yo lo tengo que comprobar para poder allanar esa casa y detener a la gente, ¿me entiende? Y eso es conlleva nosotros, un trabajo.
0: Nos llega el dato, pero nosotros tenemos que chequearlo. O sea,
3: es
0: lo mismo.
3: Y es un trabajo de inteligencia que se hace, de investigación, y posteriormente, de mano, obviamente, del Ministerio Público, se allana y se detiene. Y eso se hace. Así que, por favor, sigamos confiando en carabineros, sigan haciendo las denuncias, sirven bastante para georreferenciar y también para llevar a cabo todo el esfuerzo de personal en la población conforme a esa estadística.
0: No, si no, porque no tal servería. Protagonismo legado, pero quiero seguir conversando con el coronel. La investigación del OS-7.
3: Sí, ¿qué tiene?
0: ¿En qué va?
3: La
0: del OS-7, la que descabezó, y donde tenemos un narcoabogado defendiendo a carabineros.
3: El
0: famoso Vito Contreras.
3: Yo no me voy a referir a ese tema, puesto que es un tema que se encuentra totalmente judicializado. Fue el año pasado.
0: ¿Sí?
3: Yo no estaba acá, pero bueno, independiente, aunque hubiese estado, yo no me refiero a un tema que está totalmente judicializado y sinceramente, para ser bien franco, que digamos, tampoco tengo los antecedentes respectivos, porque eso está en sede penal, que digamos.
0: Sí.
3: Y que, bueno, los resultados, los que vengan, bienvenidos sean. Ahora, independientemente de eso, la sección OC7 ha realizado muy buen trabajo este año, con nueva jefatura y otros integrantes, así que no tiene
0: nada que ver una cosa
3: con la otra. Sí, por supuesto.
0: ¿Ah?
3: Por supuesto.
0: Bueno, recordemos que hay unos que están en prisión preventiva, sí, que, y que hay otros que han salió en la radio Bío Bío un completo informe hace unos días de todo lo que implicó esto, cómo le metían tierra o arena y después en el fondo servía para que cargaran a otras personas con drogas. O sea, al final los que nos tenían que defender del flagelo eran parte de, o sea, es increíble cómo algunos, afortunadamente pocos, porque el Carabinero es una institución demasiado grande y que hoy día está mejor evaluada que en los últimos 5 años, ¿eh? Ha recuperado rapidito el cariño que en algún momento se le fue por el tema estallido social eventualmente.
3: Justamente, bueno, yo leí ese, lo leí como cualquier ciudadano, que digamos, porque está ahí la información, pero evidentemente no me voy a referir más allá que eso, pues también se debe penar, así que
2: yo, Eugenio, yo creo que este tipo de cosas no manchan esta nueva institución.
0: No,
2: creo que esta nueva institución,
0: pero que no, porque fueron ellos mismos los que lo descubrieron,
2: por supuesto,
0: y no. por eso es bueno dejarlo esquinado y que en el fondo se diga que este tema hoy día Carabineros está bien evaluado, porque en el fondo está haciendo un buen barrio puerta adentro también.
3: Así es.
2: Bueno, desde mi mirada muy personal, yo siempre bien evaluado a Carabineros, siempre he respaldado la función de Carabineros. Son personas que salen a dar su vida si es que fuese necesario. Los Carabineros que tenemos aquí en la provincia no son la excepción. Yo en este periodo como delegado me ha tocado trabajar directamente con él. Tenemos un liderazgo como el que usted está viendo acá, que es el coronel Mansur Agotón, que reconoce la función de sus subalternos, tanto oficiales como suboficiales, por ende habla bien de él, esa perspectiva que tiene de hacer el liderazgo que asume aquí en la provincia y en la provincia de Petorca y de los Andes también. Por ende yo creo que este tipo de cosas no mancha la figura ni la noble institución que es Carabineros de Chile y lo que cumple. Nosotros estamos viendo que vienen saliendo de 2 mártires en 2 semanas. Entonces ese es el tipo de funcionario que tiene la institución, la doctrina que practica, la gente que cumple, estamos viendo lo que hacen a diario. O sea, mientras nosotros dormimos, Carabineros de Chile está despierto. Si se le llama, ellos acuden al lugar. Yo siento que en algún momento se le trató de manchar, yo creo que no prosperó eso, y como dice usted, es una de las instituciones mejor evaluadas después de Bomberos de Chile. Entonces yo quiero destacar aquello. Yo siento que este tipo de cosas no opacan la función que cumplen, y la estamos viendo a nivel nacional. Usted dice que aún no se siente, y lo comparto, por cierto, la sensación de seguridad que debiese estar, pero sí las cifras ya van cercanas a lo que era el 2018. Eso lo dicen los números, y eso es así. Como dice el coronel, le puede compartir lo que ocurre en la sesión stop, en donde se presenta aquello, y en la provincia tenemos buenas estadísticas y esperamos de que esto se mantenga en el tiempo. Como dijo el comisario acá, dijo, esto es un trabajo permanente, por muy buenos números que tengamos, van a seguir ellos trabajando, y yo doy fe de aquello.
0: Bueno, se les agradece el trabajo que están haciendo, porque se está trabajando en conjunto y eso se nota. Se nota que hay orden hoy día, y eso se agradece, porque al final del día están todos en búsqueda de la protección y el beneficio de las vecinas y vecinos de el Valle Aconcagua, en el caso suyo de las 3 provincias, en el caso de Sebastián de la provincia de San Felipe, y al final qué bueno que eso los una, le genera una mancomunión de propósito, y que eso redunde en que podamos salir adelante de mejor manera en la que estamos.
3: Esa es la idea.
0: Sí, pues. ¿Está contento viviendo acá?
3: Pero por supuesto.
0: ¿De dónde venía usted?
3: De Valparaíso.
0: Ya.
3: Ahí fue mi última destinación antes de venir a San Felipe.
0: Ya. ¿Y está bien aquí?
3: Bien, bien. Ya. Como en todos lados.
0: Ya. Y, pero aquí hay harto primo. Hay
3: paisanos.
0: No, primo.
3: Paisano, primo.
0: Primo. Porque no pueden decir la P, por eso son primo.
3: Claro. Es que la P en el abecedario árabe no existe. Entonces, ya. Me dicen como B de burro.
0: Digamos. De burro, claro.
3: Ah, o sea, no, son todos primos.
0: Son primos. Claro. ¿Y se ha juntado con los primos?
3: Sí, algunas veces, sí.
0: ¿Ya?
3: Sí.
0: ¿Hay a comer el Mixto Club aquí
3: otra vez? También he ido.
0: Ajá. Sí, el Mixto Club, un clásico acá. Sebastián, muchas gracias, que les vaya muy bien, ¿eh?
2: No, muchas gracias a usted. Quisiera tomar estos últimos minutos para hacer un reconocimiento público a la función nuevamente de Carabineros, encabezada, por supuesto, por el coronel Agutón, por el mayor Gonzalo Medina, por los oficiales, por los suboficiales, que como dice el coronel, están día a día en la calle. El reconocimiento también a la función pública que pudimos hacer en coordinación con el municipio de San Felipe, encabezado también por la alcaldesa, el administrador, usted mismo lo reconoce así, que hubo una cara distinta cuando asume Cristian Aravena. Por ende yo creo que esas señales se dieron, y esas señales están en lo hecho, están en lo que ocurrió con este desalojo, que desde mi mirada fue bastante eficiente. Muchas gracias, Eugenio, que tenga buen día también.
0: Coronel, permiso para continuar.
1: Por favor, prosiga.
2: Muchas gracias,
1: muchas gracias. Un abrazo.
2: Que le vaya muy bien.
1: Chao, chao.

0: buena conversa. ¿Ah? Ahí tenéis Peguita Chico Ruiz. Te lo voy a mandar al tiro para que le edite. Hoy día 9. Bueno, ¿qué te pareció? Ah, viene Jorge Vega al tiro. A ver, 10, 9. Yo tengo que guardar acá en las carpetas las entrevistas después porque Ricardo las comprime para el noticiero. ¿Ah? 7 años se tuvieron que esperar. ¿Ah?
1: 7 años y me parece que una gran noticia que se acabe la toma por la. Partiendo por la gente que sufrió todas las vicisitudes con detener estos vecinos, que muchas veces fueron vecinos molestos.
0: ¡Complicado!
1: Claro, que cambiaron el. La calidad de vida la dejaron por el suelo, es evidente. Y también bien por los mismos vecinos que van a tener que emigrar de esta toma. O sea, yo me alegro mucho, por ejemplo.
0: Es una buena oportunidad lo que tú dijiste, lo que tú contabas ayer, claro, de gente que conoce. Es una buena oportunidad para hacer bien las cosas, para continuar en este país de la forma como corresponde.
1: Y eso habla también de un crecimiento de ellos. O sea, pensar que ellos llegaron al país en las condiciones
0: para estancarse en la miseria como llegaron.
1: Claro, obvio. Y verlo ahora en una casa formal de cemento, donde van, no van a pasar frío sus niños, o sea, donde van a tener todo, donde va a pasar una familia, va a ser una gran noticia. Ojalá que todo pudiese ser así. O sea, yo sé que van a haber algunos lunares que se van a provocar, que se están creando. Es
0: evidente, lo que hemos hablado.
1: Sí, exacto. Y pero lo ideal sería que todos avanzaran en esa evolución. El otro día tuve la oportunidad, antes de ayer también, fui a los departamentos que están detrás del Totus.
0: Detrás del Totus, ya, Santa Beatriz.
1: Y que son, departamentos, Valle, sí, que son departamentos, se puede entender ordenado porque tú tienes que estar con una consejería, o sea, hay un orden. Y me llamó también la atención harto
0: Mutumba,
1: sí,
0: Mamani,
1: haitiano, básicamente. Me llamó la atención. Eso también habla de un progreso, porque así en esa dinámica,
0: hay que, eso es esta integrarse gente, claro, a la comunidad.
1: Y ellos también van a tener que entender que manejarse sobre las normas de los chilenos, del orden, porque el edificio está ordenado, no se escuchaba bulla, o sea, no me parece que ese es el camino.
0: O sea, yo no sé si la mejor forma, la mejor, les gustará, pero si viene a este país, tienen que adaptarse. No tenemos que adaptarnos nosotros a ellos.
1: Por supuesto, si yo voy a vivir a otro país, yo no, el otro país no se va a adaptar a mí.
0: No, es el punto. Y es ahí donde tienen que generar las condiciones para que, en el fondo, se les acepte como en algún momento no se les ha aceptado, porque aparte han vivido en gueto, han vivido aislados mucho, correcto, tiempo, entonces eso también los ha marginado de la...
1: Y entendiendo, por ejemplo, también ciertas situaciones que si tú vas y tú tienes esa posibilidad de conversar con esta gente, no digo esta gente así de manera peyorativa ni minimizarlo, no digo esta gente, una cuestión para identificarlo en el diálogo nomás, muchos de ellos, por ejemplo, antes de llegar a Chile no sabían lo que era el agua potable.
0: No
1: sabían lo que era un alcantarillado. Ojo, que Chile tampoco, a esta altura todavía hay sectores que no conocen el alcantarillado, pero ahí estamos hablando de una cosa más masiva, o sea, las calles de cemento, el pavimento, el asfalto, no, los colegios. Ellos se admiran, por ejemplo, mucho a propósito de políticas sociales, venezolanos, que yo también conozco, que hay una cosa que mucho les admira, es que cuando tienen hijos les regalan a Juárez y cosas así, pues.
0: Me parece que ahora la van a cortar.
1: A propósito de terminar cosas que la gente evalúa muy bien, porque no solamente es para los extranjeros, y hay que entender también algo, tenerlo muy claro. Cada niño de un inmigrante que nace en nuestra patria es un chileno o una chilena.
0: Sí, pues.
1: Y por lo tanto tiene nuestros mismos derechos.
0: ¿Cómo se dice?
1: ¿Les guste alguno o no les guste alguno?
0: Solis.
1: Claro, exactamente. ¿Ah? ¿Les gusta o no les gusta alguno? Ellos son chilenos. Sí.
0: ¿Les gusta o no les gusta?
1: ¿Les gusta o no les gusta?
0: Porque, si también, no les porque gusta, también hubo migración anterior de gente que llegó, por ejemplo, en el Winnipeg de España,
1: por supuesto,
0: por poner un caso, claro, y gente que también tuvo descendencia acá.
1: Y a nosotros, y la misma migración que tuvimos desde Perú, o sea, en la década del 90, al principio de la década del 90, cuando llegaron muchos peruanos a Chile también. Claro, el peruano ya es parte de está completamente ya mimetizado en el diario nacional ya, o sea, ya no pero esto es así, pues, y por eso es tan importante que esta gente encuentre lugares donde vivir de manera digna. Y bueno, los que van a quedar por ahí, no le conviertan la vida a, no le hagan la vida cuadrito a gente que tiene un pasar tranquilo y transforme su calidad de vida, porque son precisamente ellas,
0: porque al final
1: gente,
0: lo van a pasar mal ellos también,
1: que no ayuda,
0: no solo lo va a pasar mal, ojo, no solo lo va a pasar mal la comunidad donde se van a ir a vivir, sino que lo va a pasar mal ellos mismos. La gente los va a resistir,
1: exacto, y eso, de eso se trata, que la gente no los resista, o sea, que la gente definitivamente lo integre, o sea, que no los vea como casi como enemigos, pues. Pero bueno, es una política de lamentablemente de más largo plazo, porque esto no es de un día para otro, esto es de años, décadas incluso.
0: Sí, es verdad. Bueno, interesante, yo agradezco mucho que tengan la confianza de venir acá a la radio también, ¿no? Porque en el fondo la conversación sea aquí en otros términos, ¿eh?
1: Además, pues, y también es muy positivo que el desalojo haya estado felizmente, haya sido de la manera tan tranquila como fue, pues. O sea, prácticamente no hubo desalojo porque ya no había nadie, se quedaba muy poquita gente. No. Pero, o sea, casi no había gente. Entonces el desalojo fue, no tuvo.
0: Pero metiste un preso al que sea con una máquina con dos baterías.
1: Correcto, claro.
0: Y, con un generador.
1: Exactamente. Y ahí es cuando yo siempre decía, muchas veces lo dije, que para mí esta toma distaba mucho de lo que eran las tomas, otras tomas que tuvieron una épica. Esta toma no tenía nada de épica, ninguna cosa.
0: O sea, de sindicalismo.
1: Claro, ¿ah? Porque si hubiese sido de las tomas de épica, te por seguro que no se produce ningún desalojo. No. O sea, hasta el día de hoy estarían peleando, estarían ahí, han botado dos casas. ¿No?
0: Estas con épica tenían, por ejemplo, una, les ponían bandera.
1: Claro, hay un trasfondo aquí, todos sabemos la característica que tuvo esta toma, por eso yo siendo muy respetuoso.
0: Esto fue un negociado.
1: Sí, siendo muy respetuoso de la gente, del tema de la dignidad de las personas y todo lo más que puedan vivir, y eso es evidente, porque la parte humana nunca deja de estar. En lo personal, para mí no tenía mayor respeto desde el punto de vista épico, por decirlo, graficarlo así. No.
0: Oye, hay un hoyo que lo muestran en está en Las Heras, ahí donde está la panificadora El Naranjo.
1: Sí, es un hoyo, es un cráter.
0: Dicen que cráter. Es tan grande este hoyo que el Rambo se tira de cabeza, dicen.
1: Ahí cae una persona en ese hoyo. Cae una persona en ese hoyo.
0: Ah. Se lo vamos a mandar.
1: Cuando vayan a tapar ese hoyo, por favor, que fíjense también en que sería bueno comprarle un tarrito de pintura y pintar el monolito, el obelisco que está ahí. Por favor.
0: Ah, yo pensé que ponerle
1: pintar el obelisco. Un tarrito de pintura nomás.
0: Se lo vamos a mandar aquí a.
1: Con 30 lucas lo hacen.
0: Pues. A un Cristian Araena.
1: Con 30 mil.
0: Oye, ayer fui a comprar una cortina de baño, güey. Me tenía aburrido como que se empezó a desteñir porque le ponía encima la toalla de mojar.
1: ¿Sí?
0: Y se empezó como a desteñir. Y fui al Home Center. Hace rato que no iba al Home Center. Y el forro de adentro, porque claro, con el tema del agua le empiezan a salir hongo, entonces, por la misma humedad.
1: Claro.
0: Entonces hay que cuestan 1.200 pesos.
1: Baratísimas son. Baratísimas. La cortina del forro, claro, el forro.
0: Y la cortina, compré una con rayita, muy juvenil.
1: 8 lucas.
0: 8 lucas.
1: Sí, eso cuestan.
0: Sí. 10 lucas entre las dos cosas. Claro.
1: Algo que quede barato todavía, algo que uno sienta que todavía está barato en Chile. Que uno diga, oye, no está caro, está barato.
0: Claro. Pero bueno, si las cosas vienen caras. Sí, si viene del otro gobierno, que usted me cara, yo sé, ya, ¿qué tanto? Si Chile es un país que es europeo, pues. ¿Ah?
1: Así que.
0: Ay, me dio hipo.
1: Oye, antes de irme, ¿qué piensas de la polémica que hay con Morocho?
0: Ah, que ¿quién se va a quedar con Morocho?
1: Pobre, eso se lo están peleando, pues. Lo quieren hasta de Australia, Morocho, pues.
0: ¿Ah, sí?
1: Sí, pues. Si el perro fue noticia mundial, pues.
0: Claro, ¿no? Y salió en la BBC de Londres.
1: Claro, Morocho. En España, en Australia, Morocho. Argentina.
0: Claro.
1: Entonces.
0: Estamos muy mundiales, ¿eh?
1: Claro,
0: entre el perro, entre la aluvión.
1: Claro. ¿Ah? Entonces, al perro lo quieren de todos lados. ¿Y qué pasó? Yo creo que hay una polémica enorme porque las agrupaciones animalistas dicen que el perro les pertenece, pero no hay que olvidar que el perro está en la calle. Más allá de que le daban comida y todo lo mal, el perro no tenía un hogar.
0: O sea, el perro llegó ahí por algo.
1: Claro, pero está en la calle. Más allá, yo entendiendo que hay agrupaciones animalistas que dicen el perro nos pertenece porque lo castrábamos, lo chipeábamos y lo alimentábamos día a día y nos preocupamos de él. Pero hay un detalle, el perro seguía en la calle. El perro seguía en la calle. Y yo...
0: Me preocupa cuando existe este, perdón lo que voy a decir, este animalismo de cartón.
1: O sea, en este caso no eran de cartón.
0: No, de cartón, en el sentido de que, a ver, de que el perro estaba en situación
1: de calle.
0: ¿Cómo está?
1: Claro, exactamente. Pero el perro seguía en la calle pese a que esta señora lo alimentaba, y eso se agradece mucho porque hay en San Felipe también hay gente que hace lo mismo. Andan todos los días repartiendo comida a los animalitos y todo lo demás. Pero a mí me parece que es muy bueno en el sentido de, claro, de que para mí Molocho tenía dos destinos posibles que tenía que ser. El perro este justo cuadra con el encaja con el tema de transformarse en la cara del perro callejero, por decirlo así.
0: O sea, ya no es cholito.
1: Claro.
0: Ahora vamos a hacer una ley Molocho.
1: Molocho. O sea, que la gente adopte perros de la calle, animalitos de la calle. Y el perro este está pero pintado para una campaña como esa. Y por eso yo decía, ojalá vaya a dar a un influencer, que un influencer lo tome, entonces que haya, tenga todos los días con Molocho acá, mira, con Molocho vamos a participar de una campaña de adopción, y Molocho va a hacer, con Lulú van a hacerlo como los anfitriones y todo lo más, para que la gente adopte. La amiga de Molocho eran dos, po.
0: Sí, ahí me perdí.
1: Sí, pues Lulú era la amiga, pues, sí, eran dos perritos que estaban, y Lulú salió antes. O sea, a Lulú la lograron rescatar, pues.
0: Pero el perro se rescató solo.
1: Claro, sí, el perro se rescató solo, felizmente. Entonces yo quiero entender la posición del alcalde en el sentido de que dice, él va a quedarse, le dio el rango de funcionario municipal, pues le hicieron hasta una credencial y todo lo demás. Y dice,
0: puso la huella.
1: Claro, y dice, Molocho va a ser nuestro embajador. O sea,
0: y bonito, es de un oportunismo sin límites, pero
1: claro,
0: está bien.
1: Claro, y va a tener, dijo aquí, todos los cuidados, va a tener todos los cuidados. Pero parece que si se aplica el perrito este, se utiliza con esa perrita, se utilizan para ir en campaña, para concientizar a la gente de no botar animales, de la tenencia responsable de animales. E ir en campaña, porque Molocho hay en todas partes, hay en las carreteras, hay aquí en la Plaza de San Felipe, la gente puede adoptar.
0: Dimo.
1: Claro, muchos ahora se pelean a Molocho, claro, porque es famoso. O sea, todos van a decir, mira, este es el perro que del río. Entonces, pero, o la perrita que rescataron, que salieron en la tele. Pero yo me parece que esa es la función. Que pegó justo en el tema cuando hay reducción de plata de ley Cholito, es mala suerte, porque es como que tú haces algo y te invocas. Es como que invocan la custodia.
0: La Corte Suprema rechazó la orden de no innovar presentada el 8 de octubre, ayer, de 2026, por el abogado Juan Pablo Pozo. Por la toma.
1: Ya no hay toma, ya. ¿Qué a las tomas? ¿No?
0: ¿Cómo dice Manuel Valdés?
2: Tan, tan.
1: ¿Qué a las puras tomas? ¿No? Claro. Hoy día empiezan en algunos casos las tomas.
0: Las tomateras.
1: ¿A dónde vaya? A la toma.

0: ¿Quién le cantaba? Era callejero por derecho propio.
1: Alberto Cortés, pues.
0: Claro.
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1: Cantaba muy lindo Alberto Cortés.
0: Espectacular.
1: Muy lindo cantado.
0: Y era Alberto Cortés con Z.
1: ¿Era español?
0: Me parece que argentino.
1: Argentino, claro.
0: Argentino.
1: Pero de Cortés de los españoles. Sí. Con Z.
2: 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Su filosofía de la libertad.
0: Hilaria Arauz. ¿Quién es Hilaria Arauz?
2: Voy a ganar la suya.
1: La verdad. Ni idea.
0: Ex asesora del hogar de Ana Sol Romero y Douglas.
1: Ya.
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0: Entregó su versión sobre la dinámica familiar del ahora ex matrimonio.
2: Aunque fue de
0: ella todo, trabajó durante 10 años con la pareja. Incluso se fue con ellos a Estados Unidos, donde cuidaba a las tres hijas.
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0: en medio de la demanda de divorcio presentada por Ana Sol en Miami, dijo que le causan extrañeza algunas acusaciones contra el cantante chileno. Según relató Douglas,
1: ¿ah? Oye, tenía sus cositas raras, que
2: tenía
0: y a Jair Grandoli, ¿no? Se pasó. Dice, le causan extrañeza algunas acusaciones contra el cantante chileno. Douglas, dice la nota, siempre fue el que se preocupó de las niñas. Excelente padre, excelente persona. No tengo nada que decir contra él. Pero en cambio contra doña Ana Sol Romero.
1: Negrera.
0: Ella manejaba las finanzas de la casa. Y cuando había conflictos, le bloqueaban las tarjetas al cantante. También aseguró que Douglas era quien se encargaba de algunas tareas con las niñas, como prepararles desayuno, llevarla al colegio y ayudarlas en sus deberes.
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0: Ana Sol siempre alzaba la voz. Es chiquitita.
2: Y era en nuestro barrio como del país.
0: Y dicen por ahí, la chiquitita.
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1: El veneno y el perfume. Bueno. Vienen en frasco chico.
0: Nuestro abrazo, nuestro cariño a Hitler, Mussolini, Flores, quien ganó en Perú las elecciones de la alcaldía de Queropalca.
1: La locura del mundo actual.
0: Hitler, Mussolini, Flores. O sea, el papá era de aquellos. ¿Ah?
1: Pero este cabro se resistió, parece, porque este es de izquierda. Bro.
0: ¿Ah, sí?
1: Sí.
0: Pues tendría que ser campeón, ¿no?
1: Se resistió al
0: compañero.
1: Yo creo que va en una labor de concientización. Pero hay una locura total. O sea, pensar Hitler, Mussolini, o sea.
0: Hay que estar muy mal de la cabeza.
1: Hay que estar. Tener ese nombre.
0: ¡Qué bastante!
1: ¿Cuánto sentido total? Pues.
0: ¡Claro! Bueno.
1: Pero hasta en eso se ven las diferencias sociales. El perrito rescatado en el Mapocho Morocho y el perrito rescatado allá arriba, mira.
0: No, pues según. No, se lo está rescatado.
1: Sí, sí, está rescatado. Están buscando, sí, está la vecina, esa señora lo rescató. Está buscando su dueño, está haciendo.
0: Pero ese, ¿cómo se llama?
1: Un no, Yorkshire.
0: Yorkshire, claro.
1: Felizmente la vecina lo rescató, ¿te das cuenta, no? Mira, bonito el perro.

0: vive al lado.
1: A mí se me llegó una gatita por el patio, por el sitio, y está, me parece que está preñada.
0: Ah, ese es el papá.
1: Y claro, estoy alimentando, voy a ver cómo la capturo para llevarla al veterinario para que le hagan su control y todo lo demás.
0: Ya.
1: Así que parece que voy a estar regalando gatitos en un tiempo más.
0: Buenos días.
1: Voy a tener que regalar gatitos, parece.
0: Ya.
1: Si no, se van a juntar todos los gatos ahí, pues. Porque va a parir seguramente ahí, pues. Sí, imagínate, ¿no?
0: ¡Oh! Mira, llegó el taller ser animalista, pero llega un minuto.
1: No, pues. Es que claro, pero si el animal llega, tú no. Yo siempre he pensado que si un animal se llega a ti de la nada, yo siempre pienso que es por algo. Puede ser incluso.
0: Claro.
1: El alma de alguien. O sea, ahí me pongo medio hindú para mis cosas también, pues. ¿Eh? Nunca lo rechaces, po.
0: No, claro, es verdad. Oye, lo último. Entregaron varios casos de víctimas de contra Nicolás Maduro y los que lo defienden. O sea, a mí me preocupa cuando se defienden dictaduras que llaman torturados. ¿Ah? Y aquí no está, a ver, yo creo que las dictaduras no puedes tú defenderlas ideológicamente. Que cuando son de derecha las defiendes, y si eres de derecha, y cuando eres de izquierda, si eres de izquierda las defiendes también. ¿Ah? Creo que son situaciones bastante que tienen que ser condenadas siempre.
1: Las libertades nunca se deben restringir, o sea, eso es fundamental,
0: ¿cierto? Sí. Bueno, y el tema es que
1: el derecho a pensar, el derecho a discernir,
0: de
1: a manifestarse,
0: hecho,
1: siempre tienen que estar.
0: Tenía un lugar donde estaban todos los detenidos que se llamaba el Helicoide, ¿ah? Y en el Tribunal Federal de Manhattan, dentro de los cargos de contra Nicolás Maduro y su esposa Cilia Flores, fueron desclasificados por tortura. ¿Ah? Cargos por tortura. Primero está el tema conspiración, narcoterrorismo, importación de cocaína, otros delitos. Pero ahora, y mira, qué bueno que haya a veces tribunales que puedan, que estén fuera de las fronteras de los países. Y yo, el gran error que cometió Chile con el tema Pinochet, que hay tribunales fuera de la jurisdicción que pueden juzgar delitos de lesa humanidad. ¿Ah? Los delitos de lesa humanidad es cuando el Estado atenta contra sus hijos. ¿Ah? Cuando el Estado le cercena las posibilidades a sus hijos. Y dicen que dentro de los cargos, infligir, porque no es infringir, es infligir dolor y sufrimiento físico y mental grave. ¿Qué necesitan? Ah, las dejaron allá.
1: Allá están, jefa.
0: Vino el coronel con caldera. ¿Ah? Entonces, por eso le trajeron para acá el catering. Para infligir dolor y sufrimiento físico y mental grave con el fin de reprimir y castigar a la oposición política, silenciar la disidencia de quienes se percibía como disidentes, preservar y proteger el poder, la autoridad de los integrantes de la conspiración e intimidar. ¿Ah? Dicen, las torturas incluían, esto es como, a ver, si tú condenaste a Pinochet, tenés que condenar esto también. ¿Ah? Y está bien, hay que ser parejito en esto. Dice, descarga eléctrica, asfixia, violación, desnudez forzada, aislamiento prolongado, privación de alimentos, celda de castigo y tortura psicológica, como amenaza a hacer daño y matar a los familiares de las víctimas, incluidos los niños. Lo que más se repiten son golpizas, descarga eléctrica, asfixia y ahogamiento simulado. Oye, esto es heavy, ¿ah? Entonces, creo que acá, dice otra cosa, los oficiales lo golpearon, una de las víctimas de tortura, con los puños en la cara y el abdomen, le cubrieron el rostro y le vertieron sobre este un líquido nocivo que le provocó vómito. ¿Cómo podían llegar y después lo obligaban a comer los vómitos? ¿Cómo lo obligaban a este tipo de brutalidades? ¿Ah? Qué bueno que esto se sepa, qué bueno. Y ahora los defensores de Venezuela, vengan de a uno. ¿Ah? Vengan de a uno, porque definitivamente acá son situaciones deleznables. ¿Ah?
1: Ahí tiene que avanzar la justicia. Yo siempre fui muy crítico del tema del gobierno de Nicolás Maduro, pero sí me llama mucho la atención a mí el doble estándar de precisamente

0: este es el país que quiere aplicar la justicia.
1: Ah, Estados Unidos,
0: sí,
1: claro.
0: Sí, pues, o sea, porque ahí, ahí, bueno, se puede entrar en una discusión, claro, más amplia.
1: También están haciendo maldad.
0: Sí,
1: es
0: pues, entonces, o sea, en una parte, sí, porque ¿dónde estuvo el error, por decirlo así, de Nicolás Maduro? Pelearse con Estados Unidos. Esto. Porque pero, Nicolás Maduro...
1: Pero no creo que esto sea mentira.
0: No, no, es que eso para mí es lo repudiable. Esto es verdad. El tema que los que...
1: Pero cuando amparan, eres enemigo se sabe.
0: Exactamente. Ah. Entonces, porque si Maduro Maduro hubiese aceptado lo que le pidió Estados Unidos en su momento, Estados Unidos le dice, haz lo que quieras, viejo.
1: Claro.
0: Y eso...
1: Pásanos el petróleo.
0: Y eso es el riesgo, eso es el riesgo también de ser, de ahora, convertirse en sátrapas del imperio.
1: Ahora, si no, si no hacen nada malo, al final del día.
0: Claro, ese es el asunto. Yo con el gobierno de Maduro siempre he sido
1: crítico.
0: Muy crítico. Siempre no, lo fui, no, por lo
1: menos. Nos mandan imágenes de.
2: Pero cuando alguien viene.
0: Del albergue temporal que está en. Por favor,
1: no tomen para. No festines.
0: No festines con eso.
1: Menos gente inteligente.
0: Oye, pero el gobierno comete errores que son, o sea, ayudan poco. Decretó estado de emergencia a la hora de esto. En Coquimbo pasaron días con muertos.
1: Esto copilla también.
0: Sí, con muertos. Entonces la gente es como hace todo mal, güey.
1: O sea, en el fondo para los propios sí, para los otros.
0: Claro, no, entonces bueno. Eso es cuando yo pensé que acá tiene que juntar, ponerlo en fila y decir.
1: ¿Quién sirve?
0: ¿Quién, no. ¿Cuál es de ustedes mi problema?
1: Los vamos a mandar donde Maduro.
0: Voy a traer a Tudela.
1: Vamos a mandar donde Maduro.
0: Y voy a pedir a Tudela que venga a la Moneda un día para acá con la selección y le ponga el timbre. Ya, chao nomás. Chao nomás.
1: Oye, tengo audios que los voy a tirar a la vuelta. Un abrazo a Juan Pablo Pozo que llegó tarde.
0: Pedale.
1: Anda más lento que.
0: Llegó tarde al cruce. ¿No?
1: Anda más lento que a mí. ¡Ya! Bueno, fin de semana largo, nos vamos a encontrar el martes, pero el lunes estaremos en Talca.
0: Talca, que te quiero, Talca.
1: Para Unión San Felipe con Rangers de Talca. Chao, Jorge Vega, que lo pasen bien.
0: Igual, que tengan un lindo fin de semana. Chao.
3: 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Son las 10 de la mañana, 16 minutos. 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

0: Aquí estamos, aquí seguimos. Tengo harto audio, ¿ah? ¿Eh? A ver. Ya, los vamos a escuchar todos ahora, vamos. Adelante, póngale, vamos, ya.
1: Hola, buenos días.
0: Hola.
1: Quería comentarles y contarles.
0: A ver.
1: Tengo una amiga que su hija estudia en el Dogo, o sea, allá en Apoquindo. Gracias a Dios ella estaba en los pisos superiores y no le pasó nada. Pudieron sacarla de allá y acercarla hasta el metro de los Dominicos.
0: Ya.
1: Pero contaba que habían compañeros de la universidad que estaban abajo, en piso de abajo, en el auditorio, y ahí nadaban entre el agua y el barro. Dice que fue una imagen terrible, terrible, terrible.
0: Muchas gracias.

0: más audios.
1: Hola, leyenda. Hola, Jorge, buenos días. Hoy está la Fox con el clima. Pero la culpa la tiene el gobierno. Hasta la primavera no está recortando.
2: Ahí está el señor Víctor. Está llevando gente a un territorio que tiene para abajo. No sé si se lo pueden entender a ellos que están trabajando ahí. Ese caballero está haciendo un campamento. Ya tiene más de 50 personas allá abajo.
0: Ya.
3: Esa denuncia está hecha, Eugenio, así que no puede decir que no se ha hecho ninguna denuncia.
0: Sí, esta es, pues es la misma.
3: La denuncia está hecha y esperamos nosotros que... Porque pasa por un sector que es privado.
0: ¿Cómo?
3: Para pasar para ese lado pasa por un sector privado. Ya están pasando más de 50 personas ya en vehículos y campamentos para abajo.
0: Sí, eso está... eso la denuncia está y lo catastraron y van a actuar ahí, ¿ya? Sí, eso está ok. A mí me llegó esa información y la derivé oportunamente.
4: Buenos días, don Eugenio.
0: Hola.
4: Con la salida de desalojo de la toma, vamos a tener acceso a la autopista.
0: Tengo mis reparos con eso. No creo que pase. Porque la carretera está construida a la negra.
5: Hola, Eugenio, buen día al panel. Hoy está viendo un face que anda en las redes sociales, que en Santiago se demoró 3 horas en, ¿cómo se llama? Zona de catástrofe, allá en Las Condes. Y lo que pasó en Coquimbo se demoró 8 días. Te la dejo ahí.
0: ¿Sí? ¿Ah?
5: 3 horas en Alto Las Condes, ¿sí? Allá barriada de la Plaza Italia, barriada.
0: Sí.
5: Donde hay casas con una plusvalía de no sé cuánto, 4.000 UF.
0: ¿Y más?
5: 5.000 UF. Y hay varios que ya no pagan impuestos. Y allá en Coquimbo se demoraron 8 días.
0: Sí.
5: Gracias.
0: Lo estábamos hablando recién, en interno, aunque no lo crean.
6: Buen viernes, Eugenio, Jorge, que tengan un buen fin de semana, que les vaya muy bien en el viaje a Talca, Eugenio, pasen por todos los santuarios para pedir que nos salvemos,
0: hasta por Monticello,
6: y un buen viaje, abrazo y éxito.
0: Vamos a pasar hasta por el santuario Monticello.
7: Un abrazo y éxito.

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1: Son las 10 de la mañana, 58 minutos.
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9: Seguimos bailoteando día viernes.
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9: ¡Ilegales!

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1: Las 11 de la mañana con 17 minutos.
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El presidente Boric estuvo en las últimas horas en San Felipe visitando a la diputada Francisca Bello. ¿Eh? Estuvo en la casa de la diputada y compartió con su familia, quedaron algunos registros en las redes sociales. Seguimos adelante.

Me cuentan que la provincia de Chacabuco suspendió la peregrinación juvenil a Santa Teresa por razones de seguridad. Esto es para el sábado 10 de octubre. ¿Ah? Así que debido a la declaración de alerta roja por parte de Senapred ante el riesgo de remociones en masa de sectores cordilleranos y precordilleranos de la región metropolitana, sumado a las graves emergencias registradas durante las últimas horas, se ha determinado suspender la peregrinación prevista para este sábado 10 de octubre. Ya, o sea, en el fondo, lo que se está cerrando el paso la peregrinación que parte de la cuesta Chacabuco y que termina en el santuario, ¿ya? Y la misa se está viendo si que se va a hacer o no, ¿ya? Ya. Ojalá la delegación de los Andes comunique la decisión final, porque a ese con alguna autoridad hay que adivinar lo que piensan.

0: Son las 11 de la mañana con 42 minutos. El Hotel Termas de Colina colapsa tras intensas precipitaciones. Las intensas precipitaciones registradas en la zona cordillera han provocado una compleja situación en el Hotel Termas de Colina, recinto dependiente del Ejército de Chile. Ah, mira. Es bien impactante el video, ¿eh?
1: Pero muy buena, buena.
0: Ojalá acá no pase nada. Se activan las quiebras y ya la pura la manzafa. Ya. Los cantantes.

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1: Son las 11 de la mañana, 59 minutos.
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acá estamos. Las 12:15 del día en Chile. El lunes vamos a estar si Dios quiere, en Talca. Para Unión San Felipe enfrentando a Rangers.

Bueno, le damos gracias al señor porque nuestro chico Ruiz no resultó con ninguna fractura. Estábamos preocupados que se lo pudiera romper el vaso, pero no, el vaso está impecable. Claro, no, el vaso adentro, claro, interno. Ese vaso. Pero así te quiero. ¿Ah? Bueno, en todo caso, lo dio el pediatra y lo encontró que estaba bien. Quería que hubiera atendido a la doctora Correa. No, pero ya se jubiló. La Ginita Pardesi. Ah. Saludos.

Seguimos. ¿Con quién ahora? Póngale. ¡Epa! La chica vacilona.

0: conejo soy entero sapo.
1: Carlos Vives.

pitufa. Pitufo. Era muy facho, pachuco. Era pinochetista, pero hasta la vez. ¿Ah? Y el Salo Reyes también. Y la Pati Valdora. ¡Ya!

0: Reconozco y acepto.
1: Sí, sí, ya. Mambo, mambo, mambo, mambo. Lupín,
2: Lupón. Guatón.

0: ¿Por qué me pregunta eso usted a mí? Porque tiene la costumbre de preguntar cosas raras.
1: ¿Quieres llegar a usted tal?

0: Nos vamos, gracias por la sintonía. Volveremos, si Dios quiere, el lunes. El lunes, desde las 2 de la tarde, en directo desde Talca. Llega Ricardo Ruiz Herrera con las noticias del día.
1: Ay, mujer. Hola, chiquito Ruiz.

A las 2 llega Deportes en la Concagua, le saluda. A las 3, Leopoldo Moreno Rojas, el doctor Moreno. A las 5, Víctor Manuel Salgado, el chamán, que repite mañana. A partir de las 9, a las 6, Lucho Ponce con Lomplay 80, el lunes fútbol. Que tengan un lindo fin de semana largo. Gracias. Que descansen. Si Dios quiere, hasta el lunes. Chao, chao. Chao, Julio Excelsior.

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2: Son las 12 horas 52 minutos.
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5: Es la 1:00 p.m, 2 minutos.
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7: Delegado presidencial provincial de San Felipe, Sebastián Caldera, la señal es clara, las tomas no se pueden normalizar. Servicio de Salud Aconcagua destaca como sede de pasantía nacional sobre modelo de salud familiar. Los Andes celebró el talento y la emoción en el Festival de la Voz del Adulto Mayor. Municipalidad de Calle Larga financiará con recursos propios la continuidad de beneficios para los estudiantes con los computadores y las mascotas.

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1: Sean todas y todos bienvenidos a El Día Fuerza Informativa. Comenzamos a revisar las principales noticias ocurridas en el Valle de Aconcagua. El delegado presidencial provincial de San Felipe, Sebastián Caldera, fue categórico. La señal es clara, las tomas no se pueden normalizar. Tras el enorme despliegue desarrollado la mañana del pasado jueves y con más calma, el delegado Sebastián Caldera analizó toda la logística que hubo detrás del desalojo de la toma de Yevide en la comuna de San Felipe. En conversación con Eugenio Cornejo, dijo que solo 4 personas utilizaron el albergue y aprovechó la instancia para destacar el trabajo de carabineros y del municipio de San Felipe. Escuchemos lo que dijo.
2: Yo quisiera destacar la labor, sobre todo, de los entes competentes. El municipio, por cierto, los recursos que dispuso, con la voluntad que tuvo, ellos no escatimaron en nada. En algún momento peligraron los albergues, sin embargo el municipio dijo que corría igual con los gastos, con los costos que ellos cargaran. Afortunadamente tenemos 4 personas en el albergue.
3: Sí, porque el ministerio no se puso con ni uno.
2: El Ministerio de Desarrollo Social no tenía la competencia ni los recursos tampoco para disponer de aquello. Yeah. El municipio lo reconoció así, el municipio se hizo cargo, evidentemente, ellos son los que están corriendo con los costos de esto.
3: ¿Hubo gente albergada?
2: Sí, 4 personas, yeah. Una familia.
3: Con un albergue alcanzó.
2: Correcto, yeah. Con un albergue alcanzó. Yo por mi parte destacar la labor del municipio. Por cierto, carabineros, aquí yo creo que en la provincia en sí tenemos, tenemos coronel de lujo. El trabajo previo, los ingresos a la toma eran frente al coronel de lujo que tenemos aquí en la provincia de San Felipe, para no tan solo para San Felipe, sino que para Petorca y Los Andes. Entonces es bastante amplio lo que le toca y sin embargo le da dedicación a todo, principalmente a lo que nos tocó a nosotros ahora en la toma. Policía de Investigación hizo lo suyo, los servicios estuvieron, nosotros hicimos un gobierno en terreno antes del desalojo. Aquí habían intervenciones cada 3 veces a la semana. Correcto, yo creo que las señales políticas son importantes en este tipo de cosas y aquí las hay. Hay un gobierno que no normaliza este tipo de usurpaciones, no normaliza las tomas, por así decirlo. La propiedad privada se respeta el Estado de Derecho, se respeta la ley, y aquí había un fallo judicial que correspondía al 2025 que afortunadamente el propietario extendió los plazos para poder desalojar. Nosotros cuando llegamos partimos las reuniones de coordinación desde un primer minuto, como dice el coronel, está desde enero, yo estoy desde marzo, por ende la voluntad, al menos yo reconozco así, del municipio existía. No sé qué habrá ocurrido en el gobierno anterior que no se llevaron a cabo.
3: Pero se dijo que se iba a hacer en octubre, de hecho, y no se hizo en octubre del año pasado, y no se hizo nunca.
2: Perfecto, pero mira, lo que había así era experiencia con esta media hectárea que se había desalojado. Esa fue entregada a nosotros, yo podía participar en las reuniones regionales en donde las cosas se venían haciendo bien.
3: Bueno, pero en todo caso en 7 meses se las pusieron todas.
2: Sí, digo, aquí en la...
3: ¿Faltaba voluntad política?
2: Yo pienso que de parte del gobierno yo creo que sí. Yo creo que por lo que es comunal, yo creo que existía la voluntad. Yo creo que ellos venían haciendo un trabajo previo de acompañamiento social y todo lo que ellos conlleva. Carabinero está siempre presente, está siempre atento a lo que puede ocurrir y al marco constitucional que a ellos lo rige. Por ende, yo creo que la voluntad política del gobierno, yo creo que hacía falta. Yo creo que lo hemos hecho en coordinación, como lo reconozco así, los recursos estaban. Entonces, yo no veo el pero de que esto no se haya hecho antes. Bueno, pero como te digo, yo reconozco sí que había una experiencia que se nos traspasó a nosotros. Yo podía participar en las reuniones regionales y lo que se hacía aquí en la comuna de San Felipe. Y en el mismo sentido, digamos, aquí, como decía el coronel, se preocupó hasta de las mascotas, de todo. O sea, no se fue ningún detalle. Somos de una de
3: las mascotas la dejaron botar.
2: Había gente que abandonó sus mascotas dentro de la toma, se hizo cargo también, hubieron adopciones, si usted me ayuda con
3: mira.
2: Entonces, en el momento, como te digo, yo aquí reconocí así, de todos los desalojos que ha ido, nosotros en las reuniones de coordinación también hicimos partícipe al Instituto Nacional de Derechos Humanos, que eso no ocurre en otros desalojos. Como digo, yo creo que aquí las cosas se hacen bien, no quiero ser autorreferente, pero aquí las cosas en todos los órganos competentes reconozco así, que pese a las diferencias políticas que podemos tener con la alcaldesa en este caso, se puso por delante la comuna. Aquí en la provincia no se normalizan este tipo de usurpaciones, no se normalizan las tomas, y estamos en eso y estamos todos haciendo el mayor trabajo posible, tanto no solo la alcaldesa de San Felipe, sino que los alcaldes de las distintas comunas. Principalmente nosotros, dentro de reuniones de coordinaciones anteriores al desalojo, nosotros la tuvimos con los alcaldes de las distintas comunas también. Ellos han dispuesto su equipo de vigilancia, de seguridad, en conjunto con carabineros, a que esto no ocurra. Yo aquí, Eugenio, quisiera ser bien claro en esto. Yo quisiera hacer un llamado a la comunidad también, porque los equipos de emergencia carabineros están acudiendo a lugares donde no ocurre nada. O sea, yo no sé, yo me imagino que es la sensación del que puede emigrar a las distintas comunas, pero no hay denuncias, no hay lo que usted dice. El sector de la Parracía ya fue fiscalizado por Dirección de Obras Municipales, se hizo la denuncia en el juzgado de policía local y prontamente esas construcciones se demolerán. Pero aquí
3: ya están levantadas.
2: Eran en alrededor de 7 u 8 que están debidamente identificadas y que ya está la denuncia hecha en el juzgado. Pero
3: gente de la toma que se fue para allá.
2: Sí, pero el resto de denuncias que han habido, hay muchas que son literalmente falsas. O sea, yo quisiera hacer un llamado a la comunidad.
3: Yo creo que también hay un tema, perdón, más que denuncia falsa, yo creo que hay como un tema de andar medio saltones.
2: Yo creo que por ahí
3: pasa eso a la gente, anda un poquito espiritual, que no se nos vayan a instalar estos de mala vida acá.
2: Sí. Exacto, mire, yo creo que es difícil llamar a esto, pero yo creo que tienen que tener confianza en sus autoridades locales, principalmente lo que están haciendo los alcaldes y por supuesto sus equipos de seguridad en conjunto con carabineros, porque se está llevando a cabo. Aquí en la comuna de San Felipe pudimos ver la semana previa al desalojo de que también hubieron demoliciones en el sector de los bienes de uso público que van por la ribera del río Aconcagua. Esa vigilancia y ese control se está haciendo, eso se está llevando a cabo. El coronel me puede ayudar, aquí no han habido denuncias, digamos, formales de que aquí hay toma o que esta gente emigró hacia allá. Lo que nosotros manejamos es que incluso hay gente que se fue de

0: La toma se normaliza.
1: Por su parte, el prefecto de Carabineros de Aconcagua, el coronel Mansur Abutón, contó detalles del desalojo de la toma. Dijo que dio la instrucción, por ejemplo, de que se esperara a que los niños que habitaban el lugar salieran a clases para hacer el ingreso de Carabineros. Este fue el relato que entregó en exclusiva a Eugenio Cornejo.
2: Efectivamente, cuando nos desplegamos desde las 6 de la mañana, que yo estoy en conversación con el delegado, llegan contingentes también de distintos puntos, también como Santiago y Valparaíso, entre otros, todo tipo de personal, que digamos, derecho humano, agente de diálogo, intervención, COP, entre otros. Formamos, yo di las instrucciones pertinentes y nos fuimos a la toma. Sin embargo,
3: muy temprano,
2: yo manifesté de que vamos a entrar cuando el último niño salga de la toma, tanto de la toma en sí como el al costado de la toma que aún no se desaloja,
3: ¿ya?,
2: que vayan a clase y después entramos.
3: Así porque, porque igual es un tema medio,
2: pero por supuesto,
3: fuerte,
2: o sea, es fuerte, y además los niños tienen el derecho a la educación, así que a las 8 de la mañana recién entramos. La verdad que resistencia no hubo ninguna, las casas todas desarmadas, ¿no es cierto? Por lo menos en la franja que íbamos a intervenir, que digamos. Así que no hubo intervención por parte de Carabineros, sí se aseguró el área, se entró por todos los costados respectivos de la
3: toma. Oriente y Poniente.
2: Oriente, Poniente, y por
3: la carretera también, ya.
2: Para asegurar que las franjas estén realmente desocupadas para que la maquinaria ingrese y empiece a trabajar. Y así lo hicimos, y las maquinarias empezaron a trabajar un cuarto para las 9 de la mañana, que ya se encontraban dispuestas por parte de SVAL.
3: Ya. Bueno, SVAL es la que tenía que generar justamente el trabajo de recuperación del terreno.
2: Justamente. Y ese era un compromiso por parte del dueño del terreno con la finalidad de lo primero, obviamente, es que yo le aseguraba el terreno y ellos comenzaban su trabajo inmediatamente para que ese terreno no sea ocupado nuevamente.
3: Eso cuando se dice con ayuda de ¿cómo se llama?, para que ingrese Carabineros para resguardar el orden público.
2: Así es. Y asegurar el área para que no tengamos problemas. Había en un par de ocasiones, un par de personas entraron por ahí, no dejaron que las máquinas trabajen, entonces los sacamos. Bueno, están buscando sus cosas, supuestamente.
3: Había uno que andaba medio perturbado.
2: Había un par.
3: Un par perturbado, sí.
2: Uno ebrio y otro perturbado. Había de todo, restaurante, club nocturno, por no decir otra cosa.
3: Sí.
2: Botillería, restaurante, la verdad que de todo un poco.
3: Yeah.
2: Así que efectivamente...
3: Ahí está una distribuidora de gas.
2: Una distribuidora de gas, mayorista también.
3: Ah, un supermercado,
2: un pequeño mayorista.
3: Yeah.
2: Y esos, justamente había un sector determinado de que era con una construcción un poco más sólida.
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1: Tras los anuncios relacionados con el término del programa Yo Elijo Mi PC y la reducción de recursos destinados a iniciativas de tenencia responsable de mascotas, la Municipalidad de Calle Larga determinó financiar con recursos municipales la continuidad de ambos beneficios, con el objetivo de evitar que estas medidas afecten directamente a las familias de la comuna. La decisión fue anunciada por la alcaldesa Dina González Alfaro durante la última sesión de Consejo Municipal, instancia en la que manifestó su preocupación por las consecuencias que estos cambios presupuestarios

0: podrían tener, especialmente en los sectores de menores recursos.
1: Bueno, estamos terminando nuestro consejo municipal, en el cual hemos hecho dos anuncios sumamente importantes para nuestra comunidad. Creo que todos hemos visto en la televisión cómo se han anunciado los recortes, particularmente en los programas de tenencia responsable y también en el programa Yo Elijo Mi PC, que beneficiaba a alumnos de séptimo básico con computadores y también, por supuesto, a través de la ley de tenencia responsable, la posibilidad de generar principalmente esterilizaciones de animales. Se ha tomado una definición por parte del gobierno de restar las partidas presupuestarias que financian estos dos programas, lo que nos parece sumamente grave y que genera una afectación gigante en nuestra comunidad. Para esta administración municipal, esta alcaldesa ha tomado la decisión de absorber estas decisiones a través del presupuesto municipal. Va a ser la municipalidad, con sus recursos propios, quien va a financiar estos dos programas. Vamos a tener los computadores para nuestros alumnos de séptimo básico y vamos a realizar al menos 500 esterilizaciones en nuestra comuna en torno a las necesidades que tiene también nuestra comunidad y porque creemos que esta es la forma en que Calle Larga va a poder seguir siendo una comuna cada día mejor.
0: La medida permitirá mantener el acceso a computadores a las y los estudiantes de séptimo básico de las escuelas de Calle Larga, que deberían recibirlos entre mayo y julio del próximo año 2027, en el caso que no sea repuesta la partida del programa Yo Elijo Mi PC por parte del gobierno en la discusión del presupuesto 2027. Asimismo, se dará continuidad a las acciones de tenencia responsable, particularmente a las esterilizaciones de mascotas, iniciativa que durante este año permitió realizar más de 1.500 procedimientos gracias a los recursos entregados por la Subsecretaría de Desarrollo Regional y Administrativo, SUBDERE. De esta forma, la alcaldesa enfatizó que esta decisión responde al compromiso de la actual gestión con el bienestar de la comunidad, realizando un esfuerzo presupuestario propio para procurar que los cambios en el financiamiento de estos programas no signifiquen la pérdida de beneficios relevantes para las vecinas y vecinos de Calle Larga.
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0: El Servicio de Salud Aconcagua se convirtió en la sede de una importante pasantía nacional focalizada en el fortalecimiento de la atención primaria de salud. La iniciativa reúne equipos asistenciales provenientes desde Arica hasta Castro, quienes viajaron para conocer en terreno la experiencia de trabajo en red de la zona y la consolidación de los modelos de salud familiar y cuidados integrales centrados en las personas. El hito cobra especial relevancia al ser la primera vez que en una comuna de la región de Valparaíso es seleccionada por el Ministerio de Salud para albergar una pasantía de esta índole, posicionando al territorio como un referente técnico a nivel nacional. Natalia Ríos, directora del CEFAM de Calle Larga, manifestó su satisfacción por asumir el rol de anfitriones.
4: Estamos muy contentos porque, bueno, fue una postulación y 7 centros a nivel nacional somos pasantes. Estamos muy contentos de recibir hoy a todas estas personas que vienen de distintos lugares de Chile, desde Arica hasta Castro, ¿cierto? Y vienen a conocer cómo trabajamos en Calle Larga, el modelo y también la estrategia de cuidado centrado en las personas. Pero no solo el de Calle Larga, sino que, como lo decían recién en el saludo, a conocer cómo trabajamos en el Valle de la Aconcagua, porque es aquí donde nosotros desarrollamos la estrategia todos juntos. Además de eso, estos días, ¿cierto?, vamos a estar conociendo el trabajo de Calle Larga, el trabajo de los 13 CEFAM del Valle y también el trabajo conjunto que realizamos con la Universidad de Valparaíso y también la Organización Panamericana de la Salud. Así que estamos preparados, esperando que esta sea una semana tremendamente enriquecedora para todos y todas.
0: La selección del Ministerio de Salud responde al trabajo sostenido del CEFAM de Calle Larga, recinto que logró certificar con más del 90% de cumplimiento en el modelo de atención integral de salud familiar. Este hito convirtió al establecimiento en el primer centro de pasantes de la región de Valparaíso, posicionando al territorio como un referente técnico a nivel nacional, tras mostrar significativos avances en la implementación de esta estrategia iniciada el año 2020. Por su parte, Evelyn Beiza, directora de Atención Primaria del Servicio de Salud Aconcagua, destacó lo siguiente.
5: Bueno, el día de hoy estamos muy contentos porque como servicio de salud recibimos a 7 pasantes de distintas partes de Chile, de distintas APS a nivel nacional, para hacer una pasantía en ECISER y MAIS. Principalmente en la comuna de Calle Larga, en el CESFAM. Estamos contentos porque es la primera comuna en la región que recibe pasantes y esta instancia es muy importante tanto para compartir experiencias de nosotros, de nuestras buenas prácticas, nuestras buenas iniciativas, como también conocer cómo lo están haciendo en otras partes de Chile y también recibir y con eso tener ideas de cómo podemos nosotros seguir mejorando.
0: El programa de actividades contempla 5 jornadas de aprendizaje teórico, práctico y territorial. Durante la estadía, los pasantes realizarán observaciones en el CEFAM de Calle Larga, analizarán la integración del sistema en programas de salud cardiovascular, respiratoria, salud mental y acompañamiento farmacoterapéutico, e interactuarán con iniciativas comunitarias como la identificación de activos de salud y la vinculación con la Casa del Adulto Mayor. Asimismo, la agenda incluye visitas a la posta rural San Vicente y Río Colorado para abordar la implementación de la estrategia en contextos de ruralidad, atenciones domiciliarias y ciclos vitales específicos, además de conocer las experiencias locales de las comunas de San Esteban, Putaendo y los CEFAM Cordillera Andina y Segismundo Iturra, culminando con un plenario de reflexión y entrega de certificaciones.
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0: ESVAL cerró la etapa de postulación a su 10º fondo concursable Contigo en Cada Gota, con un récord de 619 proyectos recibidos, la cifra más alta desde la creación del programa en el año 2014, registrando un aumento del 33% respecto del año pasado. Quien se refirió a estos buenos resultados fue Walter Droguet, director de Asuntos Corporativos y Experiencia de Clientes de La Sanitaria.
6: Estamos muy contentos de la gran participación de organizaciones sociales en nuestra 10ª versión del fondo concursable Contigo en Cada Gota. Esto refleja la enorme confianza que tienen las organizaciones en nosotros y próximamente estaremos entregando los resultados después de que sesione cada uno de los jurados provinciales. Les deseamos mucha suerte a cada organización y esperamos pueda su proyecto ser realidad a través de nuestro fondo concursable.
0: Dentro de las iniciativas presentadas hay 38 proyectos de bomberos y 66 de instituciones académicas entre universidades, colegios y jardines infantiles, lo que también constituye el mayor número histórico de postulaciones por parte de estas entidades. ESVAL inició la evaluación de las propuestas con jurados provinciales integrados por actores relevantes de cada territorio. En tanto, durante la segunda quincena de octubre se darán a conocer las entidades beneficiarias del fondo, que este año destinará 100 millones de pesos para apoyar diversas iniciativas a nivel regional. Las agrupaciones podrán adjudicarse un máximo de 2,5 millones de pesos para ejecutar sus proyectos en las categorías de eficiencia hídrica, mejoramiento de infraestructura comunitaria, desarrollo sostenible y continuidad de proyectos. Además, el fondo permitirá a entidades académicas concretar propuestas de investigación e implementación científica. Desde su creación hace más de una década, el fondo concursable Contigo en Cada Gota de Val ha apoyado a cerca de 400 organizaciones, destinando más de 700 millones de pesos a iniciativas desarrolladas por las propias comunidades.
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8: Es la 1:00 p.m, 26 minutos.
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0: Continuamos revisando las principales noticias ocurridas en el Valle de Aconcagua acá en El Día Fuerza Informativa. Un nuevo espacio de encuentro, capacitación y participación para la comunidad abrió sus puertas en el espacio urbano de Los Andes, iniciativa que busca beneficiar a los vecinos y especialmente a las mujeres de la comuna que requieran un lugar para desarrollar talleres, cursos y distintas actividades. La nueva sala comunitaria surge a partir de una alianza entre el Centro Comercial y la Municipalidad de Los Andes y permitirá que emprendedores, agrupaciones, personas mayores y organizaciones puedan acceder a un espacio para realizar actividades de manera gratuita. El alcalde de la comuna de Los Andes, Manuel Rivera, valoró la iniciativa.
1: Como siempre, muy agradecido en la persona de Daniela Sota, que es la ejecutiva que representa este espacio urbano, que como bien se ha dicho acá, es el mall de los vecinos. La verdad es que yo me siento muy grato porque fui parte de la gestión, de mi primera gestión de alcalde, por allá por el año 2001, para que los ejecutivos y propietarios de este espacio invirtieran en Los Andes y construyeran este espacio que no solamente ha dado empleo, que es muy importante, sino que ha sido un espacio para compartir como vecina y vecino, no solamente de Los Andes, sino que todo el Valle de la Aconcagua. Y por eso agradecido y doblemente agradecido ahora que ponen un espacio comunitario para que nuestros emprendedores, nuestros adultos mayores tengan la posibilidad de estar acá capacitándose con charlas en una alianza que tenemos como municipio y este espacio que esperamos siga creciendo.
0: Por su parte, la Center Manager del Espacio Urbano de Los Andes, Sixta Aravena, destacó la apertura de este lugar como un nuevo punto de encuentro para la comunidad.
2: Esto es un hito para nosotros y estamos muy, muy contentos de poder aperturar las puertas y tener una sala comunitaria para todos nuestros vecinos. Así es que los llamamos a que vengan, a que nos visiten, a que estén con nosotros. Muchas gracias también a nuestro alcalde, que en realidad nos abre las puertas también de la municipalidad para trabajar en conjunto. Así que bienvenidos a todos y los esperamos con las puertas abiertas. Aquí nosotros vamos a tener donde se puede capacitar a la gente, donde podemos hacer talleres, donde podemos hacer charlas, donde todos los vecinos pueden participar. Así es que es más que nada es la apertura hacia esas actividades que se van a realizar.
0: La encargada de la Casa Municipal de la Mujer de Los Andes, Marlene Guzmán, invitó a las mujeres y agrupaciones de la comuna a aprovechar esta nueva oportunidad.
3: Bueno, en realidad dejar invitada a todas las mujeres, agrupaciones, mujeres que quieran ejecutar algún tipo de curso, esta es la instancia. Tenemos un espacio gratuito para la comunidad, por eso se llama sala comunitaria y es el concepto del mall, el mall de los vecinos que quiere impartir este espacio para la comunidad y principalmente para las mujeres. Por eso es tan importante que las mujeres se acerquen a Millaragüe 1391, población Alonso Ercilla, donde se va a realizar una planificación y una agenda del espacio. Entonces, si hay alguna de ustedes que quiere ejecutar algún taller, capacitación y no tiene dónde, este va a ser su espacio. Así que las invitamos a que se acerquen a nuestra Casa Municipal de la Mujer.
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0: Con canciones que forman parte de la memoria musical de generaciones, aplausos y mucha emoción, se desarrolló el Festival de la Voz del Adulto Mayor, una de las actividades del mes de las personas mayores impulsadas por la Delegación Presidencial Provincial de Los Andes. La jornada estuvo marcada por el talento, la dedicación y las ganas de compartir de sus participantes, quienes encontraron en la música un espacio para expresarse, disfrutar y demostrar que la pasión por el canto no tiene edad. El primer lugar fue para Rafael Herrera, representante de la comuna de Los Andes, quien conquistó al jurado con su interpretación de Tanto Adiós de Los Ángeles Negros. En tanto, el segundo lugar lo obtuvo Ana García de la comuna de Rinconada con la canción Nuestro Juramento, popularizada por Julio Jaramillo. Escuchemos lo que dijo el ganador de este certamen, Rafael Herrera.
5: Muy contento, agradecido de la invitación. Por si no lo sabían, primero se hizo una preselección en los Andes. De ahí salimos dos representantes para participar en el Festival de la Voz de la provincia de los Andes.
6: ¿Qué canción cantó y por qué esa canción y no otra?
5: Bueno, yo soy músico antiguo en los Andes. Elegí una canción porque tengo un registro bastante alto y me han gustado mucho los temas que hago de Los Ángeles Negros, con la voz impresionante que tiene Germaín de la Fuente. Y siempre me he caracterizado por tratar de hacer, no imitarlo, pero sí cantar con mi voz los temas de Los Ángeles Negros.
6: ¿Tiene alguna dedicación especial este premio, la canción?
5: Por supuesto, a mi viejito que ya no están, mi señora compañera de 48 años de casado.
0: Más allá de los resultados, el festival permitió poner en valor las capacidades artísticas de las personas mayores y generar un espacio de encuentro en torno a la música, la participación y la vida en comunidad. La actividad formó parte del calendario preparado para octubre, mes de las personas mayores, que contempla distintas iniciativas orientadas a promover su bienestar, participación y reconocimiento en la provincia. Desde la Delegación Presidencial Provincial de los Andes destacaron la importancia de generar instancias donde las personas mayores sean protagonistas, puedan compartir sus talentos y continuar desarrollando sus intereses que fortalecen los vínculos con sus comunidades. Escuchemos lo que dijo el delegado de los Andes, Ricardo Figueroa.
7: Bueno, estamos terminando con mucha emoción este primer Festival de la Voz del Adulto Mayor. La verdad es que es un momento reconfortante, de alegría, de compartir, de fraternidad, más allá de la competencia. El que nuestros adultos mayores se atrevan a estar en un escenario, se atrevan a cantar, se atrevan a expresarse. Finalmente ese es el objetivo de tener esta oportunidad y de darle esta posibilidad y este espacio dentro del patio cultural de la Delegación Presidencial, para que puedan seguir creciendo, seguir desarrollando, nosotros también poder propiciar la autonomía, que es muy importante, la libertad que siente un adulto mayor al tener estos espacios muy relevantes. Así que estamos muy, muy contentos y muchas gracias a todos los que colaboraron para que esto resultara. Como es la primera versión, queremos seguir mejorando, haciéndolo crecer, que todos los adultos mayores puedan cantar en sus clubes, en sus comunas, en las distintas comunas de la provincia, para que finalmente vengan a participar y vengan a representar a sus distintas comunas, que además hoy día los apoyaron mucho, hubo mucho entusiasmo, mucha alegría, mucho fervor. Así que agradecemos mucho al jurado, a las autoridades que nos acompañaron y a todos los adultos mayores, y principalmente a los dirigentes de la Unión Comunal de Adultos Mayores de las 4 comunas de la provincia, donde también estuvieron siempre muy comprometidos, trabajaron este festival, y lo hicimos precisamente con ellos y para ellos.
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0: El histórico Teatro Municipal de Yayay, un recinto con más de un siglo de vida que se encontraba cerrado y sin uso desde el año 2019, está próximo a recuperar su protagonismo en la Comuna del Viento. Actualmente los trabajos de remodelación del edificio han alcanzado un 85% de avance. Las obras forman parte de una cartera de proyectos financiados por el gobierno regional a través del Fondo Nacional de Desarrollo Regional, FNDR, por cerca de 1.100 millones de pesos. Las intervenciones en el edificio contemplan profundas mejoras estructurales, nuevos revestimientos y terminaciones en sala, escenarios, baño y una renovada sala de sonido. Durante el recorrido por las obras, el alcalde de la comuna, Edgardo González Arancibia, mostró el avance en el interior del recinto, recordando que antes de la intervención este lugar estaba completamente abandonado.
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0: La Municipalidad de Los Andes, a través de su Dirección de Seguridad Pública, continúa desarrollando acciones de limpieza y recuperación de espacios públicos en distintos puntos de la comuna. Todo esto en el marco de la Estrategia de Seguridad Pública 2026-2028 y su programa Barrios Seguros. En esta oportunidad, los equipos municipales junto a carabineros realizaron una intervención en la población Ambrosio O'Higgins, donde se concretó la erradicación de un ruco ubicado en un espacio que, de acuerdo con los antecedentes recogidos por los equipos de seguridad, estaba asociado a la ocurrencia de delitos e incivilidades que afectaban la tranquilidad de los vecinos. El director de Seguridad Pública de la Municipalidad de Los Andes, Humberto Garrido, destacó el trabajo coordinado para abordar estas situaciones y recuperar espacios para la comunidad.
11: Dentro de la Estrategia de Seguridad Pública 2026-2028 y su programa Barrios Seguros, el día de hoy estamos trabajando en conjunto con Carabineros de Chile y los equipos municipales, con la finalidad de poder abordar una problemática en la población Ambrosio O'Higgins, siendo este ruco un lugar de diversos delitos e incivilidades, los cuales han afectado el normal funcionamiento de nuestros vecinos.
0: Desde la comunidad, el director de la Junta de Vecinos Ambrosio O'Higgins, César Carvacho, valoró la intervención realizada en el sector, especialmente por las condiciones de inseguridad que generaba el lugar durante la noche.
12: Buena gestión que se está realizando porque hacía falta, porque toda esta área es un área oscura para nuestros vecinos y por los robos y todo, así que es genial.
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0: El Liceo Bicentenario Técnico Amancay de los Andes acogió el cuarto encuentro internacional de escritores jóvenes que escriben, voces que trascienden, organizado de manera conjunta por la Sociedad de Escritores de Chile, filial Los Andes, Letras Andinas y la Comunidad Literaria Mailén. La jornada reunió a más de 45 autores de Chile, Guatemala, Colombia, Perú y Venezuela, con la participación de 22 escritores en el Liceo Bicentenario Técnico Amancay y 23 en el Liceo República Argentina, con el propósito de fortalecer el hábito de la lectura y la escritura creativa entre los estudiantes. A través de lecturas públicas, talleres, presentaciones de libros y encuentros directos con los autores y los alumnos, el programa buscó acercar la literatura a la comunidad escolar y despertar en los jóvenes el gusto por la creación literaria. El encuentro se enmarca en una iniciativa que comenzó el año 2023 tras el regreso a la presencialidad y que desde entonces convoca a escritores locales, nacionales e internacionales para compartir experiencias con los estudiantes. La cuarta edición del encuentro puso a los alumnos en el centro de la jornada con actividades como el Muro de las Palabras, donde los participantes aportaron conceptos y construyeron frases hasta elaborar un producto poético colectivo. Isabel Ormazábal Muñoz, estudiante de cuarto medio y cofundadora del taller literario, explicó el origen de la iniciativa.
9: Del taller literario yo llevo participando como desde hace 2 años, creo que desde segundo medio o tercero medio. Fue una gran experiencia, el club lo creamos junto con los demás compañeros que están en el taller. No participan de distintos cursos. En sí nosotros invitamos a distintos niños a que puedan participar, porque no solo escribimos poesía, escribimos de todo tipo, entonces llegan niños de distintos cursos a participar. Diría de que cuando empezamos con el club todo fue muy lentito, fue muy tímido, porque todos escribíamos de forma personal, pero no nos sentíamos seguros de exponerlo a otras personas. Fue la profesora Lidia la que nos fue ayudando como a tener más confianza, y cuando fuimos haciendo más actividades que se presentaban a otras personas, ahí fuimos ganando como más personalidad y confianza de enseñar lo que hacíamos.
0: La presencia de escritoras y escritores internacionales en establecimientos educativos públicos refleja el compromiso del servicio por ampliar el acceso de los jóvenes a la cultura. Palmira Ramos, profesora de lenguaje jubilada, escritora y presidenta de la comunidad literaria Mailén Internacional y de la Sociedad de Escritores de Chile filial Los Andes, destacó la continuidad de esta iniciativa.
13: Trabajé 40 años en Los Andes en diversos establecimientos educacionales, entre ellos el Liceo María Auxiliadora. Trabajé también en el Liceo Mixto de Los Andes y San Felipe, al igual en el Liceo Asunta Palota de Curimón. Perfecto. Bueno, primero yo tengo casi a grandes rasgos mencionar que como profesora he estado desde que me inicié en aula, 1981, ¿no?, motivando también a los estudiantes ya a través de talleres literarios que se hacían en esos tiempos, ¿no? Los encuentros, digamos, internacionales convocamos a escritores locales, a escritores también de nuestro país y también del extranjero. En estos momentos contamos con muchos escritores que vienen del sur de Chile, también del norte de Chile, del centro y del extranjero. Sí, lo importante es que nosotros vamos, a través de estos 4 años que hemos asistido a estos 2 establecimientos educacionales, nos encontramos ya con que estos mismos jóvenes que hoy están participando con sus lecturas literarias, ya en 2023 cuando nos iniciamos, ya no estaban presentes, pero no participaban, no hacían el protagonismo que ya lo están haciendo, y eso es muy positivo porque el establecimiento educacional, es decir, desde su dirección y los profesores, ¿no?, están apoyando a que, motivándolos también ya a la creatividad. Mire, yo creo que el principal desafío, porque va de la mano, pero que primero es fomentar la lectura, ¿ya? Es decir, que el estudiante lea, ya, yo sé que aquí, por ejemplo, en el liceo conozco a varias, hemos compartido con varios estudiantes, ya, que son excelentes lectores. Es importante porque para escribir, ya, ayuda muchísimo, ya, por el hecho de que, bueno, está todo en los, no en los conceptos, sino que los contenidos, ya, que corresponden a la imaginación creativa de un autor. Y eso también motiva al joven. Pero sin duda lo primero, el primer paso es desafiante, es que ellos lean, porque están con la competencia de la tecnología. Yo sé que a los profesores y a todos los adultos nos cuesta un poquito motivar por ese camino, pero se puede.
0: Janet Segovia, directora del Liceo Bicentenario Técnico Amancay, explicó la convicción que sostiene este tipo de iniciativas.
14: Bueno, yo como directora tengo una convicción, ya, en el cual creo que somos responsables como educación pública de aumentar los capitales culturales de nuestros estudiantes. Ya, ¿y cómo los aumentamos? Obviamente hacer que ellos tengan acceso a la cultura. Ya, vemos que esta actividad con escritores no es la única actividad que nosotros hacemos. Hacemos también actividades con música, el tema artístico, baile, ya, y creemos que al liceo se viene a aprender desde lo curricular, pero también tenemos que ser capaces de brindarle espacio a los niños para que desarrollen sus talentos en otras áreas y que estén relacionados a sus intereses. Por lo tanto, la actividad de ahora, que es una actividad con escritores, también venimos hace rato haciéndolo porque yo soy amiga de la señora María, de Palmira Ramos, ella fue mi profe, en Enseñanza Media, y un día en una conversación juntas dijimos, ¿por qué no los escritores no vienen a conversar con los niños? Y ahí comenzamos a armar esta avenida de escritores al colegio. Ya, de primera siempre nos sorprendió, porque de primera había niños que lloraron de emoción ya al poder enfrentarse a escritores reales. Ya, y en la actualidad esto fue avanzando hasta que llegamos a la actualidad, que tenemos niños que escriben. Inclusive tenemos algunos niños que se presentan a concursos, están constantemente pensando en escribir libros, y obviamente para eso estamos, pues estamos para apoyar a estos chiquillos y que obviamente cumplan sus sueños. Ya, y si su sueño es escribir, también el liceo tiene una responsabilidad de apoyar.
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0: En el marco de una nueva conmemoración del Día Mundial de la Salud Mental, el Servicio de Salud Aconcagua desplegará una serie de iniciativas comunitarias, educativas y preventivas destinadas a concientizar a la población sobre la importancia del bienestar emocional y el acompañamiento temprano. Durante los meses de octubre y noviembre se llevarán a cabo diversas actividades destacadas en las comunas del territorio, entre las que más notoriedad tienen el Carnaval de las Emociones en Los Andes, el Concurso de Talento Joven en San Felipe y la Feria de Promoción y Prevención de la Salud Mental en la comuna de Catemu, además de difusión en redes sociales y ferias preventivas locales. Respecto a este hito y la preparación de la red asistencial, la jefa del Departamento de Salud Mental del Servicio de Salud Aconcagua, Yesenia Salas Portón, señaló lo siguiente.
16: Cada 10 de octubre se celebra el Día Mundial de la Salud Mental, para lo cual queremos invitar a la comunidad a participar de las diversas actividades que nuestros equipos de salud han preparado. Este año el lema es Identifiquemos las señales, reconoce, escucha y acompaña, lo que significa que si vemos a alguien cercano que no lo está pasando bien, que está más retraído, nos acerquemos, acompañemos, escuchemos y en conjunto podamos buscar ayuda. Dentro de la red, las actividades que se enmarcan van a contar con información en los medios digitales para que estén atentos a las redes de sus SFAM o COSAM. Este viernes se va a hacer la tercera versión del Carnaval de las Emociones, va a haber una feria de salud mental en Catemu y además la séptima versión del concurso de talento joven en San Felipe, organizado por el SESFAM Segismundo y Tour. La idea es poner en conocimiento a la población de cómo podemos cuidarnos, y para eso nuestra red de salud también está preparada con equipos de salud mental en todo nuestro SESFAM, que es la puerta de acceso a la atención, quienes evalúan si se requiere atención de más especialidad, y ahí contamos con nuestros 4 COSAM, y además también se cuenta con soporte en hospitales. Y si lo estás pasando mal y necesitas acceder fuera de horario, contamos con la línea asterisco 4141 con profesionales disponibles 24/7 para dar soporte. Así que los invitamos a participar y recordemos identificar las señales, reconocer, escuchar y acompañar.
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0: Delegado presidencial provincial de San Felipe, Sebastián Caldera. La señal es clara, las tomas no se pueden normalizar. Municipalidad de Calle Larga financiará con recursos propios la continuidad de beneficios para estudiantes y mascotas. Récord de participación, Nesval recibe más de 600 postulaciones a su fondo concursable. Servicio de Salud Aconcagua conmemora el Día Mundial de la Salud Mental e invita a la comunidad a participar en las actividades territoriales. Se termina la revisión de las noticias. Ahora puede continuar su día informado. Hasta la vista.
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17: Son las 2 de la tarde.
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4: Buenas, buenas tardes. Buenas, buenas, decía la señora, ¿te acuerdas, no? Buenas, buenas. Estamos aquí con nuestro con radio controlador, don Víctor Salgado Olivares. ¿Cómo está, don Víctor?
5: Muy bien, buenas tardes.
4: Y nuestro capitán, don Víctor Ángelo. ¿Cómo está?
6: Hola, Jorge, muy buenas tardes.
4: ¿Y cómo lo vio con el tema del Loazal? ¿No tuvo problema usted? ¿Andaba para allá o no? No, usted no.
6: No, no. Andaba mi sobrina, mi cuñado y el marido de mi sobrina. Pero salieron justo media hora antes de la clínica esa.
4: ¿Ya?
6: Y pasaron por esa calle que pasó el torrente.
4: Pues, sí, menos mal. Eso se llama suerte.
6: Muy buena suerte.
4: ¿El auto asegurado, me imagino, no? En caso de que lo hubiese agarrado. Si lo hubiese agarrado.
6: Yo creo que sí.
4: Chama, si tú hubieses agarrado a ti, ¿hubieses quedado sin vehículo o hubieses quedado con vehículo?
5: ¿Perdón?
4: Si hubiese
6: ¿Tienes agarrado a ti? ¿Asegurado el vehículo?
5: Asegurado vehículo? No, no, no. O sea, no lo tengo asegurado.
4: Está chamán, ¿no?
5: Ahí ha quedado.
4: Por tercera vez un auto chamán pierde un auto.

0: 622, fecha 7 de octubre del 2026, reveló una serie de irregularidades asociadas a desembolsos efectuados por la Municipalidad de Salamanca durante los años 2024 y 2025, periodo en que el club transitó desde el fútbol amateur al profesionalismo. Es decir, en todas las divisiones, perdón, la primera se salva, pero segunda o primera B y segunda división con problemas en escritorio.
1: No te olvides que por ahí un club quiso ganar un título por escritorio, pues viejo.
0: Ah, también,
1: o sea,
0: sí.
1: Título, o sea, ya.
0: Sí, sí. Ya, hasta el tazo, ¿no?
1: Felizmente no pasó eso, ¿te imaginas tú?
0: Sí,
1: ¿no?
0: Tienes razón.
1: La vergüenza grande, ¿no? Para el fútbol chileno.
0: Ese equipo que tú.
1: No, no, sí da lo mismo el equipo. Pero para no mencionar, para que la gente no se sienta, porque después dicen, no, es que
0: Jorge Vega,
1: claro, que nuevo, tiene mala.
0: Claro. Pero todos saben qué equipo fue.
1: Los hechos son los hechos. Sí. A propósito de. O sea, que, no, y esto a propósito que tú dices, no, la primera se salva, no. La primera tampoco se salva.
0: No. Sí, no me acordaba de esa situación, sí. Pero este año, por ejemplo, está primera B y segunda división, con este caso de Salamanca actualmente.
1: Claro. Ahí, por ahí también, a propósito, Marcelo Díaz dijo que quería que tiraran sus cenizas en el estadio de la U. Por ello le respondió, va a tener que tener larga vida, Marcelo. Te va a poner viejito, Marcelo Díaz.
0: No,
1: es que la broma sale al tiro, pero
0: sí, inmediatamente.
1: Se molestan solo, solo se molestan. No, tengo grandes amigos de la U, yo
0: creo. Sí, sí, me imagino.
1: Mis mejores amigos son de. Oye, increíble, pero cierto, ¿sabes tú que mis mejores amigos son de la Universidad de Chile?
0: Ah, sí.
1: Sí. Sí.
0: Y te las perdonan.
1: Es que los vio cargando. ¿Qué te digamos? ¿Cómo está, don Víctor? ¿Qué nos tiene usted? A ver, porque vuelve el fútbol de la primera. No, cuando le ganaron.
0: Hay un partido que está suspendido, sí.
1: Sí.
0: Claro, sí. El de la Católica con Auda, claro, don Víctor. Así que, para que actualice el.
2: Sí, no, eso lo tenía, pero ya. Yo pensaba que había más.
0: No, uno. Sí, eso, ese solamente.
2: Es que he estado con todas las programaciones de partidos que se han suspendido acá al fútbol amateur. Entonces, estamos en eso.
1: Ya. Católica no juega.
2: Católica no juega, sí. el único que había dicho que no se jugaba porque ahí están haciendo como las personas que sufrieron esto.
0: Es como albergue.
2: Como albergue, claro.
1: Albergue, claro.
2: ¿Eh? Toda la parte de afuera del San Carlos.
1: Usted puede ya su donación, si hay gente que necesita. Oye, ¿vieron la foto cuando Messi sale mirando el otro lado, no? No se ve. ¿Qué forma? Hay discusiones argentinas. ¿Qué
0: formaron?
1: Uno dice una pelota, otro.
0: Como la imagen de Infantino.
1: Esa es la que está jugando fuerza, que tiene la imagen de Infantino. Ay, mi papá dijo.
0: Ay, Dios mío.
1: Gracias por tanto.
2: Vamos con la programación. Vamos del ascenso. 27ª fecha. Comienza mañana sábado 10, a las 12:30 horas en Municipal de Recoleta. Deportes Recoleta con Magallanes, con arbitraje de Rodrigo Rivera. 15 horas, Estadio Elías Figueroa. Santiago Wander recibe a Curicó Unido con arbitraje de Diego Flores. 17:30 horas en el Germán Becker. Deportes Temuco, Deportes Santa Cruz. Arbitra Juan Lara Luco. El día domingo, 12:30 horas, Estadio Calvi Bascuñán. Antofagasta con San Marco de Arica, con el arbitraje de Miguel Araoz. 15 horas, Estadio Luis Valenzuela. Deportes Copiapó recibe a Cobreloa, arbitra Piero Massa. Día lunes 12, 12:30 horas en el Chinquihue. Deportes Puerto Montt recibe a San Luis de Quillota con arbitraje de Nicolás Gamboa. 15 horas en el Fiscal en Talca. Ranger recibe a Unión San Felipe. Arbitra Franco Jiménez Lazo, con primer asistente Claudio Urrutia Córdoba, segundo asistente Diego Gamboa Reyes, cuarto árbitro Diego Paredes Aguilera. En el VAR va a estar Juan Lara Luco y el asistente de VAR Gabriel Ureta Alfaro. Cierra esta fecha 17:30 horas en el Tierra de Campeones. Iquique recibe a la Unión Española, arbitra Manuel Vergara.
1: Esa es la programación de los torneos de la serie.

0: B del fútbol chileno. ¿Y en la Serie A, don Víctor?
1: En la Serie A se juega la 24ª fecha. Comienza también el día sábado a las 15 horas, Estadio El Cobre, Cobresal con la Universidad de Concepción, con el arbitraje de Gastón Felipe. 17:30 horas, Estadio de Huachipato. Huachipato recibe a O'Higgins, arbitra Cristian Galaz. 20 horas, en San Carlos de Apoquindo, está suspendido este partido, que se debía jugar la Católica con Audax, y arbitraba Matías Riquelme. Para el día domingo 11, 12:30 horas, en el Sausalito, Everton con Deportes La Serena, Reinerio Alvarado es el árbitro. 15 horas, en el Francisco Sánchez, Coquimbo Unido Colo Colo, arbitra José Cabero. 17:30 horas, Roa al estadio, Deportes Concepción con Unión La Calera, con el arbitraje de Héctor Jona. 20 horas, en el Lucio Fariña en Quillota, Deportes Limache con Palestino. Francisco Gilaver es el árbitro. Y para el lunes 12 de octubre, 18 horas, en el Estadio Nacional, la Universidad de Chile Ñublense, con el arbitraje de Cristian Garay.
0: Eso es lo que tiene que ver con la primera. ¿Y cómo está la tabla de posiciones, don Víctor, de la primera A, para que nos vamos ubicando? Porque este torneo estaba absolutamente perdido en el tiempo ya, con dos semanas que estuvo suspendido de la fecha FIFA en Chile. Fue a jugar a Norteamérica.
1: En el primer lugar está Colo Colo con 54 puntos. Segundo, la Universidad Católica con 42. Tercero, la Universidad de Chile también con 42 puntos. Cuarto lugar está Everton con 36 junto con Palestino. Sexto, Deportes Limache con 33. En el séptimo lugar está Ñublense con 32. Octavo, Deportes Concepción con 31. En el lugar noveno está Huachipato con 31. Décimo, Deportes La Serena con 30. Undécimo, Coquimbo Unido con 29. Duodécimo, el Audax con 28. Décimo tercer lugar para O'Higgins con 27. Décimo cuarto, Cobresal con 24. Décimo quinto ya, la Universidad de Concepción con 22. Décimo sexto, Unión La Calera con 17 puntos.
0: ¿Y la segunda división profesional?
1: En cuanto a la segunda división, se juega la octava fecha. Recordemos que son 14 fechas las que juega la segunda división. Estamos en la octava fecha. Se juega el día 10 a las 15:30 horas en Lo Barnechea, Santiago City, Colchagua. Rodrigo Farías será el árbitro de este partido. 17 horas, Estadio Atlético Municipal de Concón. Concón Nacional recibe a Provincial Osorno con arbitraje de Fabián Reyes. Y a las 19 horas en el Estadio Tucapel Bustamante, Deportes Linares recibe a Trasandino, arbitra Francisco Soriano. En cuanto a la tabla de posiciones en la segunda división, está en el primer lugar Santiago City con 14 puntos, segundo Linares con 10. Tercer lugar para Trasandino, Concón Nacional y Brujas de Salamanca con 9. Sexto, Colchagua y Provincial Osorno con 4 puntos. En cuanto a Trasandino, en esta fecha le corresponde jugar entonces de visita con Linares. Luego la novena fecha de local con Concón Nacional el día 25 de octubre. La décima fecha de visita con Colchagua el día 1 de noviembre. En la fecha 11 de local ante Osorno el día 8 del 11. La fecha 12 queda libre. En la fecha 13 le corresponde visita ante Bruja y en la fecha 14 de local ante Santiago City.
0: Bueno, Trasandino tiene una verdadera final. Mira, las coincidencias de las cosas como vienen. O sea, San Felipe juega una final por permanencia prácticamente. Ustedes lo ven como un partido de permanencia, ¿no? Yo lo veo así. Casi como
2: actualmente, sí, como está. Sí, exactamente.
0: ¿Cierto?
2: Sí.
0: Es un partido por la permanencia, pero en la práctica es una final. Y Trasandino, un partido juega... un partido clave, porque creo yo que si llega a tropezar contra Linares empieza a despedirse del sueño del ascenso. Va a ser muy difícil, va a tener muy cuesta arriba por series de detalles que vienen al torneo. Y si llega a ganar, ay, ay, ay, teniendo en cuenta que Santiago City sí o sí se va a ir para la casa. O sea, dejar a Santiago City marcaría un precedente muy negativo en el fútbol chileno. O sea, prácticamente casi validaría la trampa, porque estamos hablando de falsificación de documentos y una serie de cosas que no son menores, que creo que no resiste mayor interpretación. O sea, como para buscarle como que alguien diga, no, ya sancionalo con una multa económica.
1: Han castigado a clubes por menos cosas que las que ha hecho Santiago City.
0: Claro, entonces el tema yo creo que no lo sanciona porque va a provocar un desajuste competitivo importante. Imagínate qué va a pasar con los rivales que va enfrentando este equipo. O sea,
2: pero más, Jorge, se suma la situación de Salamanca también. Aunque ellos digan que son inocentes, pero también se suma esa situación.
0: ¿Conoce algún tipo que diga que es culpable o no?
2: Ninguno.
0: No sé.
2: Hasta mientras no se demuestre.
0: Todos son inocentes, son blancas palomas.
2: Claro.
0: Bueno, como siempre te cuento, la aventura que tuve cuando fui a la cárcel, me dieron una.
2: ¿Cuánto tiempo estuviste?
0: No, fui de visita, hicimos una visita y me dieron pura cana de calma ahí. Pura gente buena.
2: Pura gente buena.
0: Bueno, puta, tanta injusticia.
2: ¿Qué están haciendo aquí? Tan injusto que son con ellos.
0: Nada que ver, ¿por qué te tienen preso? No, sin nada. Oye, puta, puro bueno. ¿O no has visto lo pasado? ¿Sí o no? Todo inocente.
1: Todo.
0: La justicia, la justicia que se equivoca siempre, según ellos. Oye, partiendo, yo creo que dejamos a San Felipe. Tenemos una conversación con Leandro Cañete, el arquero Unión San Felipe. Creo que, Leandro lo suena en la Chile.
2: ¿Sí?
0: Sí. O sea, para que se hagan una idea más o menos, cuando se aprovechan las oportunidades.
2: Sí.
0: O sea, a mí no me vengan con cuentos. Yo creo que Unión San Felipe, y ustedes tienen, don Víctor, que es más antiguo, que siempre lo ha sabido, tú también, Unión San Felipe es un excelente embajador para el jugador que sabe aprovechar su oportunidad.
2: Sí, lo hemos dicho, y hay muchos ejemplos.
1: Varios.
2: Muchos ejemplos. Muchos.
0: Y Leandro va a ser el próximo, yeah. Porque, bueno, a lo mejor no va a ser la U.
2: Pero es decir, no va a continuar en San Felipe. Eso está.
0: Le van a sobrar.
2: Está seguro, sí.
0: Eso es evidente. O sea, si una cuestión tiene muy buena crítica a nivel nacional, Leandro Cañete. O sea, es una. O sea, ha tenido, yo creo que, pese a que está conviviendo con una muy mala campaña en el tema colectivo, lo que es el club, yo creo que por lejos su mejor campaña. Yo honestamente, mediáticamente, primera vez que Leandro Cañete figura tanto en. Uh-huh. Tenemos una conversación con Leandro. Él dice que le gustaría que sea San Felipe en todo caso.
2: Ah, ya.
0: Que incluso
2: ya.
0: Estaría dispuesto a un esfuerzo económico, porque sí, le gusta mucho la ciudad, le gusta mucho el valle, la tranquilidad, lo que deja eso. Pero en lo que tiene que ver el antes de entrar, eso lo vamos a dejar para el segundo, lo que tiene que ver con la primera división, don Víctor, que en esta fecha, yo creo que en este regreso del fútbol de la primera A, yo creo que más atención que en lo que tiene que ver con el título, porque hay varios puntos. O sea, más allá de que Coquimbo haga tropezar a Colo Colo, hay un tema largo, o sea, en cuanto a puntaje, no muchas fechas por jugar también. Yo creo que la atención está puesta en lo que tiene que ver con el descenso. O sea, ¿creen ustedes o no?
2: ¿Cómo se está dando la situación? Claro que sí.
0: Tú, el campeón, lo mataste en la primera edad, lo mataste hace mucho rato. Hace mucho rato vienes diciendo que ya, que. Pero bueno, uno siempre, mientras esté en la matemática, yo soy de los que creo que nunca hay que decir que no se puede.
2: Mm.
0: Pero creo que lo más terrenal es pensar que la lucha, el atractivo está en lo que es el descenso de la.
1: Sí,
0: de
1: porque la son tres los clubes que están más comprometidos, que es Cobresal, la Universidad de Concepción y Unión La Calera. 24, 22 y 17 puntos cada uno.
0: Claro, es una situación que complejísima, y me parece que ahí está todo en este retorno. Más todavía que juegan Cobresal con la Universidad de Concepción. Ese partido es de 6 puntos definitivamente.
2: Exactamente, o sea, sí, señor.
0: Cobresal llega a ganar a la U de Conce, podríamos estar hablando que le ha sacado una ventaja de 5 puntos, sería. Pero 5 puntos con toda esta cuestión es como casi irremontable. O sea, te mete mucha. Te deja cargado a presión. Y para mí, si Cobresal no baja este año, Huerta no baja nunca más. Porque yo digo, si hay un entrenador que le hicieron la cama este año fue a Huerta, no, y el tipo suma y, o sea, no, realmente casi para elevarlo a una categoría de estudio a profesor Huerta.
2: Quizás es por los años que está en El Salvador como técnico,
0: ¿cierto?
2: Sí, es por eso.
0: Además,
2: y lo que tú estás diciendo, bueno, estamos viendo quién es el segundo que desciende. Sí, Calera, yo, es muy difícil que
0: tú lo
2: aparte que seguir, aparte claro, que se confirmó la resta de los puntos ya para Unión La Calera, entonces estamos buscando el segundo en descenso. Bueno, ojalá que gane la U de Conce por la nona Muñoz, ¿verdad? Que no sea solamente que en el recuerdo que siempre le ha ganado a la Chile. Le ha ganado a la Chile y ahí queda. En su paso por la primera A.
0: Y marcaría también un dato así sabroso, como el año pasado fue Miguel Ramírez, que descendió a dos clubes, ¿cierto? Bueno. Y la Nola Muñoz sería un dato también sabroso, que sube y baja el otro año con el mismo club. Cosa que
2: claro,
0: no se da
2: claro,
0: muy seguido porque
2: claro,
0: normalmente...
2: Pero la diferencia está que llega en la segunda rueda.
0: Claro, pero igual bajaría porque eso igual no se
2: claro,
0: va a bajar.
2: Claro.
0: No se va a dar. Claro, porque ¿qué tendría de raro? Sí es raro, básicamente, porque normalmente el técnico que asciende y sigue al mando de un equipo en primera A y las cosas no funcionan es desafectado, ¿cierto? O sea, sí, la lógica no es la
2: que mucho, pasa. Hay muchos casos. Sí.
0: Pero que se va y después vuelve para bajar, o sea, volvió para colocar la firma.
2: Ojalá que eso no se dé.
0: Pero.
2: Por este acercamiento que hay con él, es decir,
0: sí,
2: por eso.
0: Exactamente, pero es clave. O sea, este fin de semana para la U de Conce es clave.
2: Sí.
0: Yo creo que para dos. A mi juicio es el partido más atractivo de la primera. Y lo otro es Coquimbo con Colo-Colo, que es lógico que Coquimbo es el campeón vigente, va a querer bajar a Colo-Colo. Y también Coquimbo no está asegurado en lo que es el campeonato internacional. Está peleando ahí, entonces
2: Coquimbo
0: también se juega a su final. Coquimbo también se juega a su final.
1: Lejos.
0: Sí. Y bueno, la U por el Chile 2 también, pues. La U siempre va a tener que estar ahí remando, vamos a ver hasta dónde fue real el tropiezo que tuvo en la Copa Chile. Muchos cargan con que tiene esta cuestión de que colocar juveniles, tener que tener jugador y todo lo demás, le provocaron daño a la U y que ese no es el verdadero rostro de la Universidad de Chile. O sea, bueno, lo veremos contra Ñublense, que también tiene una campaña bastante atractiva. O sea, Ñublense todavía tiene sus posibilidades de pelear una copa internacional. Recordemos que Ñublense le ganó a Católica en el Arena, claro. Así que es un equipo que puede dar pelea. Ese es el retorno que va a estar marcado. Yo creo que es lo que el atractivo que trae este fin de semana, que al fin...
1: Y el otro, el Limache, que también está peleando ahí para estar en los puestos de
0: Copa Internacional.
1: De Copa.
0: Claro. O sea, ya estamos, en realidad ya ingresamos tanto en la A como en la B, en el ascenso, a una zona donde todos los partidos hay algún juego. Todos los partidos se juega absolutamente, hay algo que se disputa. Nosotros vamos a la pausa y de ahí vamos a hablar de Unión San Felipe.
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0: Oye, el concejal Ricardo Caco Covarrubias es el concejal que pedalea por un San Felipe y su gente. Tiene toda la fe del mundo que San Felipe dice va a ganar el lunes.
2: ¿Sí?
0: Sí, me dijo que tenía toda la fe, la expectativa que el equipo gana.
2: Tengo todos anotados con la fe. Ahora que se suma el concejal, que dice que gana, y alguien que el sábado dijo, voy por el punto en Talca.
0: Ojalá, sí.
2: Lo firma, dijo.
0: Y el doctor Cristian Bills quiere dar la receta para que el equipo gane. Que el doctor siempre está junto a la Unión y San Felipe, el Deporte y el Valle de Aconcagua. ¿Ah? Bueno, nos metemos ya en lo que tiene que ver con el Unión y partido. Ya se ha dicho durante el momento mismo que se consuma la caída con Deportes Iquique. Está claro lo que se juega este lunes en Talca, transmisión en vivo y en directo, equipo completísimo que viaja al estadio ex fiscal de Talca para traernos la alternativa de lo que puede ser un encuentro absolutamente histórico tanto para el UNI como el mismo equipo talquino. Estamos hablando de lo deportivo, lo del escritorio, todavía no tenemos idea de lo que va a pasar en la NFP, así que eso nosotros estamos remitiéndonos solamente al tema que tiene que ver con la cancha. Equipo que ha entrenado duro, lamentablemente ha tenido estas vicisitudes de las lluvias durante 2 días que tuvo problemas para estar en la cancha de pasto. El equipo ha entrenado ayer, felizmente la lluvia fue en la tarde, hoy por lo menos la lluvia desapareció, las canchas muy buen drenaje, pero es un encuentro donde el conjunto albirrojo sí o sí va a tener que mostrar un rostro distinto, o sea, ni de cerca a lo que mostró con Iquique. Yo creo que lo que se espera es que muestre una dinámica muy parecida a la que tuvo contra San Luis de Quillota, guardando las proporciones en el sentido de que en ese momento el equipo era visita. Yo creo que clave es estar ordenado, o sea, si el equipo logra sostener un orden, con ese orden va a poder descomponer toda la presión que va a meter Rangers, porque Rangers, quieras o no, es un equipo que está proponiendo algo desde lo futbolístico, un equipo que creo que con Antofagasta no merecía perder, perdió, porque planteó lo suyo, un equipo que se asocia bien, que está encontrando líneas de pase, que es un equipo que elabora.
2: Un equipo que cuesta ganarle.
0: Exactamente. Pero más allá de ese orden que ya encontró Rangers en su juego, porque encontró ese orden en su juego, encontró esa idea de Basay, sí o sí va a cargar con la responsabilidad de ser local, y eso te va a llevar sí o sí a un desorden. El equipo que carga sí o sí va a tener que generar un desorden, y es por ahí donde Unión San Felipe va a tener que tratar de dañar el cuadro talquino. Va a ser un partido de mucha tensión, de mucha contención, donde habrá que resistir, habrá que estar muy atento, pero también habrá que saber aprovechar muy bien los espacios que se te generen. O sea, esperemos que también a la hora de resolver jugadas se vaya por lo simple y no se busque lo más difícil, creo yo, ¿no? O sea, no hay premio para el gol del año.
2: No.
0: Es bueno que tengan
2: por esta situación que sí, se vive, ¿no? Claro, no importa, como sea.
0: En Chile no se premia, por si acaso, no hay comida para el mejor gol del año. Así que, por favor, no busquen el mejor gol del año. Ni de chilena, ni
2: el ojito, nada.
0: El gol da lo mismo si es de puntete o es de chilena. Da lo mismo, exactamente igual. Así que esperemos que el equipo sepa aprovechar sus oportunidades, sepa aprovechar sus ocasiones que va a tener, porque el fútbol siempre te genera algo, siempre se presentan, pero hay que saber aprovecharlo. Veremos ahí cómo se va a plantear Rangers con todo ese ímpetu, con toda esa tensión que te va a meter, con toda esa intensidad que te va a tratar de llevar por delante. Si el equipo está ordenado, va a poder controlar eso y el cuadro talquino va a entrar sí o sí en una desesperación. Conversamos con Leandro Cañete, ¿quiere decir algo?
2: Sí, antes de, para que escuchara Cañete, Rangers que no contará con Iván Rosas y Juan Méndez. ¿Ah? Bueno, dos menos para este lunes.
0: Me parece una buena noticia que no cuente con Juan Méndez, porque Juan es un jugador que normalmente quita y pasa bien. Un jugador que pasa bien la pelota y que sube bien, o sea, lo conocemos, jugó en la Unión San Felipe, un muy buen jugador. Así que, no porque me alegre porque no juegue, pero creo que para nosotros es una gran noticia,
2: sí,
0: que no juegue.
2: Yo lo sí, veo. Sí, por eso lo veo, ¿no?
0: Claro, lo veo por ese lado. Así que conversamos con Leandro Cañete. Esto fue lo que dijo el uno de San Felipe.
10: Sí, bueno, con Esteban ya estuvimos, con el profe estamos ahora adaptándonos a su idea, esperamos que la entrenemos bien, saca el mayor provecho posible, y creo que nos va a ir bien. Creo que estos dos días han sido súper súper positivos, la verdad que hay mucho entusiasmo en el equipo, sabemos lo que nos vamos a jugar, así que creo que va a ser una linda final.
0: Partido bonito lo que van a jugar, lo que van a vivir el lunes.
10: Sí, lindo partido, creo que si bien personalmente creo que hemos mejorado mucho, sí hemos fallado en cosas puntuales, pero creo que hay que recalcar las cosas positivas que se han hecho últimamente. Creo que el primer tiempo con Iquique fue positivo, donde le metimos mucho, con San Luis también, creo que se cambió mucho la actitud, entonces creo que eso tenemos que recalcar. Vimos nuestros errores y creemos que este partido tiene que ser sin error, es así, es una final para nosotros, sabemos que ellos también solo lo necesitado, están 4 puntos abajo, así que también tenemos que ser inteligentes, hacer un partido largo, saber golpear cuando hay que golpear y cuando hay que defenderse, así que todo es así, va a ser un partido muy estratégico, pero creo que nos va a ir bien.
0: Precisamente todo eso que acabas de mencionar tú es clave, que el equipo sepa administrar, jugar con la presión, que los dos están muy presionados. Sí. Pero en esta situación de ser local, la gente y todo lo demás, el Rangers como que va a cargar con mayor presión y ustedes van a tener que saber jugar con esa presión.
10: Sí, mira, creo que me ha tocado vivir estos partidos de mucho nerviosismo, de mucha incertidumbre, y creo que lo más importante es estar concentrado y vivirlo como una final. O sea, que no estamos jugando el todo. Cuando uno entra así, a veces se puede jugar mal, pero cuando está la adrenalina al 100, la concentración al 100, la mente muy, muy concentrada, enfocada en lo que tenemos que hacer, se puede competir bien. Así que hay que ser muy positivo también. No sacamos nada con pelear entre nosotros en la cancha, sabiendo que la responsabilidad la tienen ellos. Y nosotros entramos con un punto. Y es así. Y si entramos con un punto, hay que defenderlo porque mantenemos la distancia. Y después jugamos de local con nuestra gente. Acá es muy difícil. Así que nada, debe ser muy, muy inteligente para este partido.
0: Esteban planteaba que era muy importante lo que iban a tener que dar los jugadores de mayor experiencia. Entre ellos estás tú. O sea, que sí. Eso que era clave para poder apuntar un buen resultado en Talca.
10: Sí, claramente. O sea, nosotros los más grandes tenemos que hacernos cargo de la situación. Es así. Creo que todos tenemos roles importantes en el equipo, en toda la línea. Y creo que si nosotros mantenemos el rol claro, lo que tenemos que hacer, nuestra tarea principal muy clara, creo que de ahí podemos aportar a los compañeros para que también estén aplicados. Así que creo que si nosotros, los pilares fundamentales, estamos concentrados y aplicados, seguramente los demás van a estar aplicados también.
0: Bueno, y Cañete en el arco también es plena garantía, y eso, uy, el equipo genera la seguridad hacia adelante.
10: Bueno, esperemos que sigamos así con el buen rendimiento. Si bien siento que puedo dar mucho más, estos partidos van a ser muy, muy difíciles por todo lo que se juega, por todo el contexto, dentro, fuera de la cancha, administrativamente, no se sabe si van a bajar por secretaría, no se sabe si es por puntaje, todo lo que hablamos anteriormente. Entonces también hay mucho estrés de por medio, pero nada, es parte del juego, es parte de la actividad, y creo que si nosotros estamos concentrados, como dije anteriormente, el primer minuto va a ser muy difícil que no gane.
0: Éxito, León.
10: Bueno, muchas gracias. También aprovecho este momento para agradecer a la gente. La verdad que últimamente los mensajes han sido muy, muy gratos. Las muestras de cariño hacia mí, hacia mi persona, han sido extraordinarias. La verdad que cuando llegué acá, La gente fue muy positiva, me entregué al 100, me sigo entregando al 100 y creo que la gente por ahí lo ve reflejada. Entonces, por lo menos de mi parte, agradecerle siempre la buena energía hacia mí, hacia mi familia, hacia mi hijo. Así que nada, como lo he hecho siempre, le respondo a todos y que cuenten conmigo para lo que necesiten.
0: Y precisamente para apreciar eso que acabas de decir tú, si se ve lejano que pueda pasar, porque claramente has tenido mucha exposición mediática en medios nacionales. Si se diera la posibilidad de Leandro Cañete seguir Unión San Felipe, tú
10: serías. Yo feliz, ¿sí? Yo feliz. Acá la verdad que me gusta mucho el club, me gusta mucho las instalaciones que tiene, las canchas, el gimnasio. Creo que pocos clubes tienen esto. Me gusta el estadio, la verdad que un ambiente que a mí me gusta. Creo que la gente de San Felipe, con todo respeto, uno que viene de barrio es así, es gente de esfuerzo, gente humilde. Entonces, cuando llegan acá los equipos rivales, la gente es pesada. Y eso a mí me encanta, que nos podamos conectar el equipo con la gente. Y como se lo dije el otro día a un chico de Noticias de Unión, que ojalá, y lo digo abiertamente, que si se puede seguir acá, yo feliz. Y la verdad que sería feliz también que se mantenga una base. Porque si se mantiene una base, quiera o no, de 6, 7, 8 jugadores, ya saben más o menos el contexto. Yo por lo menos ya sé el contexto que tiene Unión San Felipe, ya sé lo que siente el hincha, ya sé lo que siente el presidente, ya sé lo que se llevaba todos los años, que es el descenso, qué sé yo. Pero si se mantiene una base, todos los que se quedarían ya sabemos, entonces desde ahí se suma. Y los que lleguen es decir, muchachos, descenso no, pero vamos por una liguilla, vamos por el octavo lugar. Da poquito, y quizás de ahí se puede armar un buen equipo, una buena idea, y con harta gente de casa que también hay estos muchachos de buen pie. Entonces creo que se puede hacer cosas interesantes. Ojalá que el presidente don Raúl no se aburra, ojalá que no venda el club todavía, ojalá que un añito más y ojalá que pueda armar algo atractivo para la gente. Creo que San Felipe merece estar peleando por lo menos puestos de liguilla.
0: Muchas gracias, Leandro.
10: No, gracias a usted.
0: Ahí estaba Leandro Cañete. Interesante la conversación, o sea, de lo que hablábamos en torno al partido con Rangers y también en el futuro, que él le gustaría. O sea, imagínate que él dice que le gustaría mucho seguir en San Felipe. Le gusta, se siente muy cómodo.
1: Y dice algo que nosotros hemos repicado año a año cuando va a finalizar el campeonato. Ojalá quedaran la mitad de los jugadores que están en estos instantes para conformar el próximo plantel.
0: Claro, hay una base que claramente, siguiendo en esa línea, hay que hacerla descarnada, porque una vez pedí un ejercicio a un colega y me encontraba todos buenos. Entonces le dije yo, bueno, ¿y por qué estamos colistas? Son todos buenos. No, pues si tenés que hacer el análisis descarnado. Y en ese análisis descarnado...
1: Y traer lo que falta.
0: Claro. Yo creo que en esta cuestión no aprueban 4-5. No sé si tú. Los cadetes, los canteranos, para mí están aparte. O sea,
2: dejemos aparte ellos.
0: Ellos parten.
2: Los que están en el primer equipo. Sí, merecido lo tienen.
0: De los grandotes. Yo hablo de los
2: y
0: grandotes.
2: Han respondido.
0: Sí. Pero de los grandotes, yo hago ese análisis.
2: Sí, eso
0: y no,
2: sí.
0: Y no todos pasan el corte.
2: Eso sí, sí.
0: O sea, si yo tuviera que tomar la decisión, por ejemplo, no todos pasan el corte. Basándome en, manteniendo una base, por decirlo de esa forma, o no, chamán.
2: Tiene mucha razón, no tiene mucha razón lo que acaba de decir. Y yo creo, a ver, quizás se sientan mal algunos. ¿Sí? García podría ser uno.
0: Me parece, sí.
2: Y Cañete ha respondido, pero el 100%, ¿sí o no?
0: Claro, o sea, de hecho, es la muestra que vamos a tener. O sea, sí, es muy probable que en una temporada de Cañete. Lo que yo te digo del tema de la U de Cañete es una cuestión que está. La U, el próximo año la U libera a Toselli.
2: Sí, segundo arquero. Sí, hace ratito que se quería ir de Toselli. A propósito de Cañete, ¿te acuerdas cómo?
0: A la gente de la U le gusta Cañete.
2: ¿Te acuerdas cómo inició en San Felipe? ¿Te acuerdas que decía, denme un poquito de tiempo? ¿Te acuerdas que dijo?
0: Correcto.
2: En un momento.
0: Sí. Pidió el.
2: Denme un poquito de tiempo. Dijo, porque sí me mandó unos cóndor, pero denme un poquito de tiempo.
0: ¿Y qué dijimos nosotros? Aquí no es por... Pero en plena pretemporada, cuando se armó el plantel, dijimos, si tuviésemos... Donde San Felipe no va a sufrir el arco. ¿Te acuerdas que
2: sí, dijimos? También lo dijimos.
0: Éramos 7 más del nivel del arquero, este equipo pelea el ascenso. No fue así, o sea, pero no nos equivocamos en esa pasada. Claro, es un equipo que recibió muchos goles, pero no nos olvidemos que contra Iquique se fueron dos y pudieron haber sido. Sí,
2: y no solamente contra Iquique.
0: Sí, y así todos los partidos ha sido lo mismo. Bueno, esperemos que Unión San Felipe encuentre forma, porque vamos a estar muy contentos, porque la verdad no queremos llegar el martes a comentar, a llorar y a tener miedo del futuro, porque va a ser una cuestión real ese susto. Esperemos que lleguemos el martes con mucha alegría, siempre contentos. Pausa y retornamos con Deportes en Aconcagua.
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0: Un auditor dice acá en interna: ¿cuántos goles ha tapado Cañete? ¿Eso proporcionará cuántos goles se han perdido los delanteros? Yo creo que los delanteros no se han perdido tantos goles.
2: No.
0: ¿O no así como para compensar?
2: No, se han perdido tantos goles.
0: Es verdad, o sea, estamos hablando de un equipo que llega poco, que quería poco, sí, o sea, que contra poca profundidad, con poco gol, o sea, y tiene poco gol, no porque pierdan goles, no. Tiene poco gol porque se crea pocas posibilidades de gol. ¿Y Quique te metió dos? Para hacerlo gráfico, la cuestión. ¿Y Quique metió dos, pero cuántos tuvo? ¿Cuántas ocasiones reales? Muchas.
2: Varias.
0: San Felipe, ¿cuántas ocasiones reales tuvo? Como dos. No tuvo más que eso. Eso explica muchas cosas, ¿no? Porque el 100% de efectividad en un torneo no existe. Sí, donde realmente los partidos pasan, pero cuando en torneos de 30 fechas eso no sucede. Don Víctor, programación es lo que hay.
1: Voy a comenzar con lo que es el campeonato mayores de 35 años, que fue el sorteo hace algunos días. Al Valle de la Aconcagua le correspondió la zona 3, donde están los equipos de Villa Minera Andina, Rosquilla, San Nicolás, Almendral Alto, Juventud La Troya, Inter Sporting, Unión Escorial, el Club Diamante, Húsares, Chacalles, Boca Junior, Alberto Penske, Dos Amigos, Fundición Chagres, Unión Tocornal y Unión Delicias. Uno de los grupos está conformado por Dos Amigos, Unión Escorial, Rosquilla y Inter Sporting. El otro, Unión Delicias, Boca Junior, el Club Diamante, San Nicolás. El tercer grupo, Almendral Alto, Húsares, Chacalles y Unión Tocornal. El otro, el cuarto, Juventud La Troya, Fundición Chagres, Alberto Penske y Villa Minera Andina. En cuanto a programaciones, a ver, están suspendidos, que no se juega, Liga Deportiva San Felipe de Aconcagua, Lidesafa. Está suspendida la Liga Deportiva Vecinal. Está suspendida la Asociación de Fútbol Amateur de San Felipe, la fecha 11. Si acompañara el tiempo, se jugaría el día lunes 12, el partido pendiente entre el Mario Inostroza y Juventud La Troya. Eso sería el día lunes 12 de octubre. Está suspendido la Asociación de Fútbol de Putaendo. Está suspendido la Asociación de Fútbol de Yayay Centro. Está suspendido la Asociación de Fútbol de Panquehue. Está suspendido la Asociación de Fútbol de Catemu, pero se jugaría el día lunes clasificación para el torneo infantil a nivel regional. Se jugaría esa clasificación entre Santa Rosa con Santa Margarita y Unión Compuertas con Peñarol Reynoso. Si se juega, se jugaría el día lunes 12 de la Asociación de Fútbol de San Felipe. Se jugaría las series adultas y femenina. El día lunes 12 se acompaña el tiempo. La octava fecha entre Juventud Pobladores de de Santa María, ¿no es cierto?
2: Sí.
1: Ya, de Santa María, la fecha 8, Juventud Pobladores con Lautaro Atlético, Juventud Santa María con Almendral Alto, Santa Rosa con Roberto Huerta y el Boca Junior con los Húsares, quedando libre el Club Independiente de Almendral. En cuanto a la Asociación de Fútbol de Rinconada, nuestro amigo Ángel Olmedo nos dice que el día de hoy la sub-42 está suspendida. El día sábado se jugaría femenina, esta serie del día sábado está sujeta a las 18 horas, se va a dar el visto bueno o no se juega o se juega. Para el día domingo juegan las selecciones en el Estadio Municipal de Rinconada a las 15 y a las 17 horas. La serie es sub-17 y la serie es adulta. El día lunes se juega la primera fecha de la segunda rueda con la siguiente programación. San Carlos con Tierras Blancas. Se juega ahí en San Carlos a partir de las 11 de la mañana. Bucalemu con Casuto. También a las 11 de la mañana, ahí en Bucalemu. En la cancha San Pedro, Condoroma con San Pedro, a partir de las 13.45 horas. Villa Minera Andina con Diamante, en la cancha Casuto, desde las 11 de la mañana el día 12. Cancha Bangú con Católica, desde las 13 horas. Y en la cancha Torino, Torino recibe a Alborada desde las 12 del día. Eso es Rinconada. Y en cuanto a la Asociación de Fútbol de Calle Larga, nuestro amigo Ricardo Barrera nos dice, día lunes 12 de octubre, se juega la fecha 13, comenzando a las 10 de la mañana, con las infantiles senior y femenina, para después jugar las series adultas. Pocuro con San Carlos, Húsares se enfrenta a Rosquilla, Santa Isabel con Brille el Nombre, Unión Pedrero con Aéreo, Los Acacios con Alianza Patagual, San Antonio con Valle Alegre y El Guindal con La Capilla.
0: Eso es lo que había de programaciones para un fin de semana especial, básicamente por el fin de semana largo, y también yo creo que el tema climático ha pasado la cuenta en esta suspensión de fechas en varios torneos de nuestro Valle de Aconcagua. Llegamos al final. Don Víctor, ¿algún aporte más?
2: No, solamente recordarle, invitarles para próximo lunes, 14 horas en punto, Deportes en Aconcagua desde las canchas.
0: ¿Primera citación o segunda?
2: Primera y única.
0: Y única citación. 14 horas, día lunes.
2: Aquí estamos.
0: Estaremos
2: aquí. Estaremos, ¿ah? ¿Eh?
0: Sí, desde el estudio.
2: Equipo completo.
0: Sí, equipo completo, y el otro parte estará en Talca.
2: Sí, no, sí. No hay la hora que llegue el lunes.
0: Sí, y la vieja cochina y todo. No. Claro, es para el chavo, ¿no?
2: Sí, pues, equipo completo.
0: Se va a perder el viaje. Claro, sí. Tenía que ir a la playa, o sea, venir de Papú para viajar a la vieja.
2: Claro, ¿no?
0: Para ir a ver a las viejas cochinas.
1: Quiere hacer los recuerdos de antaño.
0: Sí.
2: No, que muchos recuerdos, ¿no?
0: Charrito, charro. Yo, bueno, ya está la invitación lanzada. Nosotros llegamos hasta acá. Será entonces hasta el lunes. Que esté muy bien. Chao.
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1: Son las 2 de la tarde, 58 minutos.
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¿Qué tal, queridos amigos? Qué gusto más grande saludarles a quienes se integran a esta hora, a este espacio que transmitimos a través de Chile entero y también en algunas otras estaciones de radio para el mundo latino, ya sea en Norteamérica como en Europa y también en todo este lado del continente americano, en el sur de este hermoso continente. Para todos ustedes, una cordial bienvenida a este espacio que tiene como propuesta iniciarlos a muchos que recién se integran en el camino de la medicina natural, de las medicinas complementarias. Y vamos a trabajar también en forma bastante integralista en esto, porque les iré dando información, esbozos sobre cada una de ellas, cada una de las terapéuticas. Hablaremos de la talasoterapia, cómo se utiliza, por ejemplo, la fuente curativa del agua de mar. Hablaremos también de la cromoterapia, cómo podemos utilizar los colores para mejorar nuestra identidad fisiológica. Podemos mejorar todo lo que es nuestra estructura emocional, nuestro nivel vibratorio. También se trabaja con la utilización de los colores. Sin duda utilizaremos la fitoterapia un montón, ¿ya? La fitoterapia es como la base de las medicinas complementarias. Desde que el hombre fue hombre, ¿ya? O sea, estoy hablando hace tiempos pretéritos, 5.000, 6.000 años atrás, hay escritos, están los Vedas, la maravillosa ciencia de la salud escrita en Vedas, que 5.000, 6.000 años atrás ya estaban, ¿ya? Tú lees los caldeos, los egipcios, todos ellos iban escribiéndonos cómo utilizaban los recursos naturales para mejorar la salud de quien la necesitaba. De hecho, es justamente en ese grupo, los egipcios utilizaron mucho el humo. Usaban el humo para entregar en el fondo aquellos elementos activos que eran a través de los aceites volátiles, que con el humo tú los inhalabas y trabajabas en el cuerpo del paciente enfermo a través del humo. De hecho, y se hablaba del sistema Proforum. De ahí viene la palabra perfume. Perfume viene de Proforum, Perforum, que era, es en el fondo, es desarrollar una actividad en un cuerpo determinado o en un receptor determinado a través del humo. Perfume es eso, por el humo. Los primeros perfumes no venían así como los compras hoy día tú en las tiendas, en las perfumerías, sino que venían a través del humo, a través de los inciensos. Por eso se usaba mucho este tema del incienso. De hecho, a Jesús, cuando nace, le llevaron oro, le llevaron mirra y le llevaron también incienso. El grupo de estos embajadores que venían del oriente siguiendo la estrella que anunciaba el nacimiento de este salvador de este mundo, venían así venían con sus camellos y todo eso. Así cuenta la historia, tú lees la Biblia, se lo dice. No eran tres reyes magos, traían tres regalos importantes. Deben haber traído muchos más, pero tres eran los importantes: el oro, la mirra y el incienso. El incienso, porque con ello perfumaban todos los ambientes. Bueno, eso es una de las técnicas también que usan las medicinas complementarias. Están las frotaciones con agua fría, la hidroterapia. La trofología es extraordinaria. La trofología nos enseña a todos nosotros, los bromatólogos, por ejemplo. Yo soy químico farmacéutico, pero tengo una especialidad y estudios en la Universidad de Chile en esta área, que es la bromatología, o sea, el estudio de los alimentos, de los alimentos. Una cosa es lo que tú comes, una cosa es la comida y otra cosa es el alimento. La comida va variando generación tras generación, pueblo tras pueblo, lugar geográfico tras otro lugar geográfico. Van cambiando. Lo que tú comes en África es distinto a lo que tú comes, no sé, en el Oriente. Está más que claro, acá mismo en Chile. Eso es la comida, pero el alimento es universal. El alimento tiene que ver con aquellas estructuras que te van a favorecer la entrega de elementos que están para que tú estés restaurando tu vida todos los días. Tú sabes que tienes un sistema dinámico, tu cuerpo es un sistema dinámico. Células se destruyen y células se crean. Estás todo el tiempo así, tus átomos están en constante movimiento. Hay un proceso que se llama catabólico, ¿ya? Natural, por el uso, el desgaste de todo órgano físico que se utiliza, y se le incorpora inmediatamente el proceso anabólico. ¿Por qué nosotros comenzamos a envejecer? Porque hemos descuidado nuestros procesos anabólicos.
¿ya? Hemos descuidado esos procesos anabólicos. ¿Y qué juega en contra de eso? La comida chatarra, las frituras, los ácidos grasos poliinsaturados, los radicales libres. Si tú te fijas, los mejores rejuvenecedores que existen en la medicina natural o en la naturaleza son elementos antioxidantes que van a actuar como preventivos del ataque reactivo de estas sustancias. Todo lo que esté nombre, los alimentos refinados o la comida refinada, más que el alimento refinado. Porque así como el alimento refinado pierde toda su vitalidad, la comida refinada se transforma en un verdadero veneno para tu organismo y para tu vida. Pero bueno, no hay que ser tan pesimista en esto, porque tenemos sistemas que Dios nos puso. Jehová, cuando nos creó, cuando Él creó al hombre, también puso estos mecanismos restauradores. Pero envejecemos porque le damos más al proceso catabólico que al anabólico. Ya le damos más a la destrucción que a la construcción. Es mucho más fácil romper algo que construir algo. Ya, fíjate cuánto debe costar al señor que hace los vidrios. Un vidrio, una linda copa de vidrio, no sé, el soplado de vidrio, las mezclas con silicatos, con sílice prácticamente, mezclar estas arenas. El vidrio es un líquido. Tú sabes que el vidrio no es sólido. Lo que pasa es que a la temperatura que nosotros vivimos se solidifica. Pero la verdad es que el vidrio es un elemento líquido, por decirlo así. Entonces, todo el trabajo que conlleva hacer una copa de vidrio o un material de vidrio, cualquier elemento de vidrio, te lo digo yo porque mi primera cátedra en la universidad con el doctor Pedro Furman era la cátedra de vidrio. Laboratorio químico, donde nuestros primeros acercamientos al tema de la ciencia y de la salud era construir los materiales con los cuales íbamos a investigar. Y ahí yo pasé tiempo aprendiendo a hacer mis matraces, a trabajar el vidrio, a hacer las pipetas, a calibrarlas. Y en esto, ¿para qué te cuento la cantidad de veces que me quemé? Mira, la cantidad de accidentes que hay en un laboratorio de vidrio. Entonces, todo eso que cuesta tanto, viene de repente una persona y en un segundo, ¡pah!, lo rompe todo, lo quiebra todo. Entonces te darás cuenta que es mucho más fácil destruir, o mucho más cómodo, o mucho más simple destruir que construir. Eso pasa también con nuestro cuerpo humano. El cuerpo humano está enriquecido con varios procesos que tienen que ver con lo que es la reconstrucción y la restauración. Pero para nosotros se nos hace más fácil destruirlo, aniquilarlo, robar su potencial vital. Tenemos que tener una cierta conciencia en esto para revertir estos procesos de una manera más consciente. Y hoy día el hombre, gracias a este tipo de intervenciones, como las que estás participando tú hoy, como es la Botica del Ayer. La Botica del Ayer es un programa de intervención. Nosotros hemos intervenido un poco la programación de las radios y la programación en las televisoras también, los canales de televisión, para llegar con este mensaje a un grupo de personas que les hace sonido, que les resuena todo esto. Tú estás escuchándolo porque esta información te resuena. Eso significa que

procesos anabólicos, así se llaman, anabólicos, ¿ya? Están ahí latentes y el chico hace todo por crecer y crecer y crecer. Hasta que en cierta forma se detiene esa curva a un proceso ya de como un cenit del proceso de crecimiento. Dicen que está por ahí algunos autores a los 23 años, otros autores a los 30 años. ¿Y qué es lo que pasa a partir de los 23 o 30 años? Tú debieras mantener ese estado, pero no. Ahí entonces comenzamos a cometer estos errores que tienen que ver con transgredir leyes naturales que van a ir fomentando entonces la destrucción y con ello las enfermedades, la aparición de parásitos, la baja de nuestro sistema inmunológico, el envejecimiento prematuro. Entonces, ¿qué hemos logrado nosotros con esta intervención que te menciono? Hemos logrado revertir este cuadro, esta figura, esta fotografía del mundo. Hoy la hemos logrado revertir en un grupo bastante importante de personas, con lo cual las estadísticas ya no son las mismas. Ya la gente no está falleciendo a los 37 años como promedio. ¿Ya? Tú te lees un libro de un poquito de historia, la gente fallecía en promedio a los 37 años. Ese era el promedio de vida de la gente, el promedio. Habían unos que vivían un poco más, otros menos, pero el promedio eran 37 años. Te hablo hace unos siglitos atrás. Ahora bien, la gente ya no está viviendo tampoco lo que hablábamos. ¿Te acuerdas del año 2000? La esperanza de vida estaba aquí en 55, 60 años. Hoy día estamos en los 68, 72, 78 años de edad. La mujer siempre vive 6 años más que el hombre en promedio. Y yo te digo, no va a pasar mucho tiempo en que estemos ya abrazando los 90 años como esperanza de vida. Y así vamos a romper esa pequeña frontera del siglo. Y vamos a tener mucha gente viviendo más de 100 años, más de 100 años. ¿Por qué? Porque hemos intervenido ya el estilo de vida con esta información que nos acerca a tomar más agua, a comer más frutas, a reconocer que nuestros intestinos no fueron creados para comer carne, por ejemplo. Nuestros intestinos fueron creados para comer, pues, sobre todo, fruta. Somos frugívoros nosotros. Ya nosotros debiéramos comer más fruta y estamos más cercanos del intestino de creado para los herboristas, por ejemplo. Nosotros podemos comer frutas y verduras y plantas medicinales, usar todo eso más que el otro lado que es la carne. Ahora podemos comer de todo, sin duda podemos comer de todo. De hecho, el hombre comenzó a comer de todo y con eso empezó la decadencia del hombre. Pero en la medida que nosotros vamos dándonos cuenta de qué es lo que necesitamos, comenzamos en cierta forma a elegir. ¿Ya? Particularmente yo estoy en estos días en una etapa de depuración, que hay que estarla haciendo cada cierto tiempo, depurar tu cuerpo de toxinas. Yo en consulta privada les enseño a mis pacientes cómo tenemos que hacer un régimen de depuración de 7, 14 o óptimo son 21 días. ¿Ya? 7, 14 o 21 días. El óptimo es 21 días. Y tú con 21 días de depuración guardas un año pletórico de salud. Y al otro año vuelves a hacer la depuración y así. O usas sistemas depurativos durante el año. Entonces, de todo esto, amigas y amigos, es la invitación para participar y conversar. Debo decirlo, ¿ya? Porque, ¿cómo es la curva? Para terminar esta información, la curva, en un principio, los hombres vivían muchos años, ¿ya? Noé, si tú ves la historia, busca las historias de los antepasados. Te hablo hace, no sé, 3.000, 4.000 años. ¿Cuánto tiempo vivían? Mucho más. Y esto fue como un pozo oscuro, profundo, bajando entonces la esperanza de vida hasta llegar, yo creo, que a estos niveles más bajos que fueron hace un par de siglos atrás, en el tiempo del medioevo también, donde el promedio estaba en los 37 años. Pero hoy día lo estamos recuperando. Ni te cuento cuánto vivió Matusalem. Según la historia, Matusalem es el ser humano que más tiempo ha vivido en la Tierra. El ser humano que más tiempo ha vivido en la Tierra es Matusalem. Me gustaría hacer unas cápsulas de Matusalem, buscar Matusalem Forte, una cosa así, o Vivo Matusalem, buscar un nombre, porque Matusalem es sin duda el sinónimo de la longevidad. Vamos entonces a arrancar nuestra botica dándole gracias a Dios, por cierto, la oportunidad que tenemos de compartir cada día. Va a llegar el instante en que yo ya no voy a estar, muchos de ustedes tampoco. Entonces, lo que tenemos, este tiempo maravilloso, compartámoslo, disfrutámoslo y seamos felices con él. Y luego prepararse con papel y lápiz para todo lo que se nos viene. Voy a arrancar el programa de hoy junto a unas gotitas. ¿Te parece? 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

0: Claro que sí, tómense las manos y sientan cómo está la piel. Si la piel está ajada, si la piel está como media reseca, es porque usted está tomando poca agua, sin duda. Hoy día uno de los de las grandes falencias, de los grandes problemas que tenemos nosotros en el campo de las medicinas complementarias es lo malo que se ha puesto el hombre para tomar agua. Y fíjate que el ser humano, el cuerpo humano, tiene más de un 70% de su cuerpo pura agua, es pura agua. Nosotros somos muy parecidos a la composición del planeta. Si tú miras el planeta, le sacas una foto del planeta, un 30% va a ser tierra y el 70% va a ser agua. ¿Ya? Si tú la miras superficialmente, eso te da un indicio. Hay muchas cosas que se van, que es cosa de mirarlo y tú vas a tener un descubrimiento importante, que es un descubrimiento lógico. Si tú ves, por ejemplo, la composición del agua de mar, tiene 63 elementos, tiene minerales, oligoelementos, tiene una cantidad de sustancias que es muy parecida a la composición del cuerpo humano. Hay muchos símiles entre una, pareciera como que somos todos lo mismo o somos uno parte del otro. Es como la gota de agua que llega al mar, cuando llega al océano se transfunde y se transforma en océano. O sea, nosotros somos un poco de todo. Entonces, el observar esta situación nos debiera llevar también a tomar ciertas decisiones con respecto a lo que debiera ser lo lógico. No es lógico lo que te dicen las campañas publicitarias, ojo. Para tener una mirada en conciencia, tienes que mirar desde tu corazón, no desde tu mente, porque tu mente es tremendamente manipulable. A ti te pueden hacer creer que es bueno, no sé, bañarte con un agua de un color determinado porque es la moda, no sé, o cortarte el pelo, los cortes de pelo, el dejarte las uñas largas o dejarte las uñas cortas. O sea, no estoy contra las modas, pero tienes que entender que todo esto son manipulaciones que muchas veces van incluso contra la lógica, ya, por ejemplo, de repente la moda de los zapatos en punta viene, la moda del zapato así que eran, pero en punta, punta, punta. Y si tú te fijas la forma de tus pies no terminan en punta. Pueden terminar en forma media triangular. No sé, hay varias maneras que pueden terminar los pies. Dicen que cada grupo, por ejemplo, hay pies tipo egipcios, hay pies tipo hebreos, hay pies tipo, no sé, europeos. Hay diferentes formas de tus pies, definen un poco de dónde viene la raíz de tu vida, dónde vienen tus antepasados, de dónde vendrán, del Asia, vendrán de Europa, de dónde son, lo define la forma de tus pies, pero nunca son en punta como una flecha. Y viene la moda de los zapatos en punta, y tú ves a todos los chicos ahí, a todas las chicas con zapatos en punta. ¿Cuál es el significado de eso? Que oprimen todo lo que son los metatarsianos, oprimen toda esa zona tan importante de tu pie, y a la larga, entre otras cosas, por ejemplo, yo veo el recrudecimiento, cuando aparecen estas modas, de los sabañones. Aparecen los sabañones, están asociados a esta compresión de estos elementos digitales de tus pies, de los deditos de tus pies. Y son modas. Entonces, no todas las modas tienen que ver con lo lógico que es para tu vida. En cambio, cuando tú observas desde un punto de vista más tranquilo, desde tu corazón, qué es lo que ocurre a tu alrededor, te vas a dar cuenta que hay cosas que van por sobre la moda y que van a ser más que lógicas. Como por ejemplo, no usar esos zapatos en punta, ¿sí o no? No usar esos zapatos en punta. Que si tú tienes un componente hídrico, ya, que llega a ser el más importante de tu cuerpo, más de un 70% de tu cuerpo es agua, y que tú todos los días, aunque no hagas ejercicio, eliminas agua a través de la respiración, a través del hablar, a través de las glándulas sudoríparas, qué sé yo, que puedes eliminar 2 litros a través de la orina, por ejemplo, a través de la diuresis, tú puedes eliminar hasta 2 litros de agua al día. ¿Qué es lo que tienes que hacer para mantener el equilibrio de tu cuerpo? Lo dejo pensando. Exacto, tomar agua. Si pierdes 2 litros de agua, para que todo esté en equilibrio, le tienes que reincorporar otros 2 litros de agua. Nosotros hemos hecho estudios, estos son estudios científicos que avalan que en realidad el requerimiento de agua para una persona de ejercicio medio, ya una persona que hace, que se mueve, que se levanta y que va al trabajo, que va al estudio, qué sé yo, uno debiera tomar alrededor de los 40 centímetros cúbicos por kilo de peso. Entonces casi nadie lo respeta. Entonces ahí ya se nos van generando problemas. Y es por eso que entonces aparece muchas veces esto de la piel seca, la piel marchita, la piel deshidratada. Si nosotros observáramos incluso el ambiente en el cual nosotros vivimos, nos daríamos cuenta que hasta los animales y los insectos ya tienen esa conciencia y buscan para su cuerpo medicinas complementarias, incluso para sanarse. Ve lo que hace un perro, por ejemplo, con un problema gástrico. ¿Qué hace un perro? Come pasto, y una especie de pasto que sea adecuada para vomitar, para vomitar lo que tiene insano dentro de su estómago. Hay otros animales que comen pasto, que siendo carnívoros comen pasto. ¿Por qué? Porque la carne muchas veces, o los alimentos hoy día enlatados, hoy día, hoy por hoy, es cuando más comen pasto los perros, porque como le están dando estos pellets a los perros, ya no le dan la comida de perros, le dan unos pellets que son generalmente hechos con desechos y harinas de pescado, qué sé yo. Eso le va generando a ella una carencia, a los perritos le va generando una carencia del azufre orgánico, que es necesario para muchos procesos de biosíntesis. ¿Qué hace el perro? No va a la farmacia a hablar con el doctor, oiga doctor, míreme el iris, en el caso del iriólogo, o va a un veterinario, muchas veces no tienen ni idea de esto. ¿Qué hace el perro? Imagínate, el perro que nunca fue a la universidad, que nunca estudió nada de bioquímica, come pasto. El pasto contiene un elemento que es el metil sulfonato. Es un derivado que contiene, ya, el pasto contiene, este pasto contiene ese azufre que necesita el perrito y lo come, porque su cuerpo está carente de él. ¿Por qué a veces los niños comen tierra? Tú dejas a un niño solo jugando en el patio y le mete el dedo a la tierra y empieza a comer tierra. Muchas veces es carencia de ciertos elementos, oligoelementos que están en la tierra. Acuérdate que la tierra tiene más de 63 elementos que son necesarios para nuestro cuerpo. ¿Y qué hace el hombre cuando cultiva la tierra para sacar las hortalizas y todo eso? Luego de que cosecha la hortaliza, renutre la tierra, pero con no más de 2 o 3 elementos. Le ponen potasio, nitrógeno, qué sé yo, le ponen un poquito de elementos, pero la tierra va quedando empobrecida de más de 63 elementos que están y que se le entrega a las hortalizas. Entonces, primer consejo, cuando tú tengas problemas a la piel, ya, por favor, cuando tengas problemas a la piel, ve y evalúa la cantidad de agua que estás tomando. La piel se resiente, pero dramáticamente, con un proceso de deshidratación. El otro órgano que se resiente inmediatamente un proceso de deshidratación es el cerebro. El cerebro es altamente sensible a los procesos de deshidratación. 2% menos de agua en el cerebro va a provocar que te sientas mareado, así te sientas con un pensamiento poco focalizado, que se te van las ideas, te sientes mal, ya, especialmente el mareo. Es típico por un proceso de deshidratación. Tienes que hidratarte. Segundo, importante, ya que estamos hablando de la piel, antioxidantes, ya que hablamos del envejecimiento prematuro, colagenina, anótalo. Colagenina, un importante complemento natural para mejorar todo lo que es el envejecimiento prematuro. Tú a lo mejor te dejaste de cuidar a los 23, 24 años, hoy día tienes 50, 60, no sé, 40, 70, y todo el tiempo que pasó y por eso estoy así. Bueno, nunca es tarde para comenzar, ¿ya? Nunca es tarde para comenzar. El primer día es el fundamental, porque va a definir de aquí al resto de tu vida. Los cambios que tú realizas hoy van a definir, no te imaginas cuánto, tu capital de salud hacia adelante. Sobre el pasado no tenemos nada que hacer, no hay nada que hacer. Pero sobre el futuro sí tenemos mucho que hacer, porque el futuro lo define tu presente. Es lo que hagas hoy, las acciones que hagas hoy en este momento, que es el único que tienes, el que va a definir el bienestar de tu futuro. Colagenina, entonces, anótalo, es el producto natural ideal para mejorar los problemas a la piel, los problemas de caída crónica del cabello, los problemas de uñas débiles y quebradizas, los problemas de envejecimiento prematuro, sobre todo estructuras biomecánicas. El colágeno y la elastina forman verdaderas mallas o redes que sostienen el corazón, el páncreas, que sostienen, no sé, los riñones. Todo está protegido, todo está como una homeostasis perfecta, un equilibrio perfecto, una armonía perfecta, protegido a través de estas verdaderas redes que Dios puso ahí para ese cuidado. Ahora bien, no solamente la proteína colágeno va a estar ahí en esa zona, sino que va a estar también en los músculos, en toda la zona de los tendones, y son tan atacados esta zona cuando tú tienes triglicéridos altos. Hoy día mucha gente sufre de triglicéridos altos y eso va a dañar, entre otras cosas, esta estructura colagénica que tú puedes restaurar y regenerar como un paso definitivo y natural hacia la recuperación de tu, yo digo de tu juventud, pero yo la verdad no es que yo quiero que tú vuelvas a ser una persona adolescente, pero sí ese potencial vital que tienen que tener tus órganos, especialmente tus órganos nobles. La colagenina es un potente antioxidante, un potente restaurador de tejidos que mejora todo esto y sobre todo es capaz de detener el avance bastante desagradable e indiscreto de los radicales libres. Un potente antioxidante que mejora tu vida y en la medida que tú mejores tu vida desaparecen las enfermedades oportunistas o las enfermedades degenerativas. Hasta el cáncer tú puedes evitarlo. Acuérdate del cáncer, lo mejor del cáncer es no tenerlo. Todos somos portadores potenciales de hacer un cáncer, todos. ¿Por qué algunos le hacen cáncer y otros no hacen cáncer? Porque justamente han descuidado estas zonas, las zonas emocionales, las zonas oxidadas, las zonas acidificadas. Han utilizado muchas veces, han abusado de la comida chatarra o de procesos clónicos de tipo inflamatorios. Un paciente con cáncer es una persona que viene de procesos inflamatorios crónicos. Entonces, los antioxidantes como la colagenina te van a ayudar en cierta forma a potenciar este sistema defensivo de todo lo que te enseñé. Pero lo vas a notar en tus cabellos porque detiene la caída del cabello, mejora la calidad de tus cabellos. Lo vas a notar en tus uñas y especialmente en tu piel, en tu rostro, en la comisura de tus labios, en tus codos. 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Cómo pasa el tiempo, impresionante. Nos vamos a la pausa cortita, breve, para hacer lo que queda del segundo bloque de la Botica del Ayer. Tenemos interesantes temas para ello, por lo tanto no cambies el dial. Soy el doctor Leopoldo Moreno, no me dejen solito.
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0: El sistema nervioso es un sistema altamente complejo, pero que nos provee de una integridad absolutamente necesaria. Por eso es que tenemos que cuidarlo, por eso es que tenemos que nutrirlo de buena manera. Una de las situaciones a las cuales se enfrenta como el mayor trabajo del sistema nervioso, el que tiene que ver con la adaptación. Desde que el hombre fue hombre se ha tenido que ir adaptando. En un momento dado le pusieron un paraíso, ¿verdad? Un jardín, el jardín del Edén. Se lo dieron prácticamente todo hechito. El mejor jardinero, que Jehová les hizo, ¡pum!, mandó ahí a sus secretarios y todo a preparar este jardín con unos ríos maravillosos. Era todo lindo. Pero el planeta no era todo el jardín del Edén, ¿ya? Él les preparó y les dijo, mira, esto es lo que tienen que hacer para que lo multipliquen. Ustedes lo que tienen que hacer ahora es tomar todo esto que lo están viendo acá, le dijo a Adán, y vas a empezar a trabajarlo y a expandirlo, ¿ya? A expandirlo. ¿Qué pasó? Que Adán solito no lo podía hacer. Necesitaba ayuda. Bueno, ahí se dio cuenta Dios que en realidad estaba complicadito solo, lo vio afligido el corazón. Un hombre solo está siempre como contrito, así está. Uno no anda bien cuando está solo, ¿ya? Nosotros fuimos creados para tener una compañía idónea. Y ahí creó a la mujer. A la mujer nunca la vio sola, ¿ya? Nunca la vio sola. La mujer nunca ha sentido lo que sintió Adán. Estar solo. Por eso es que la mujer puede enfrentar ese proceso de la soledad de mejor manera. El hombre es el que se complica con esa soledad. Por eso es tan importante, a propósito, amigas mías, que ustedes tienen ese poder, esa fortaleza de homogenizar el núcleo vital de la sociedad, que es la familia. La familia pende, ¿ya? Pende por sobre todo de sus decisiones. Le hablo a ustedes, mujeres de Chile y del mundo. Ustedes tienen el poder romperlo o para mantenerlo. Yo sé que hay situaciones extremas y esto es súper discutible por situaciones de cada cual, pero la verdad es que los hogares, un hogar bien constituido, si hay que darle gracias al final o pagar una factura, al final las gracias, las mayores gracias, y yo como hombre represento a todos los hombres que están acá en sintonía, les doy los agradecimientos y el reconocimiento. Ya, los hogares, la familia unida se mantiene principalmente por el trabajo que ustedes aportan. El amor es una decisión. El amor es una decisión, no es un sentimiento, es una decisión. Es una decisión. Entonces, yo las invito a reflexionar sobre eso y saber ese poder y trabajarlo en forma positiva, que sea constructivo, ¿ya? Ustedes tienen ese poder que no tenemos nosotros. Entonces, bueno, desde que el hombre fue hombre, te fijas, se tuvo que adaptar. ¿Adaptar a qué? No sé, a que ahí tenía que hacer crecer el jardín, a adaptarse a esa situación de que estaba solo, la sufrió tanto, que Dios se compadeció del hombre y le creó a la mujer, y luego se tuvo que adaptar a la mujer también, porque otra cosa es con guitarra, ¿verdad? Otra cosa es estar solo y otra cosa es estar con una compañía, y ya tenía que entrar a lidiar, no sé, a ceder algunas cositas, como corresponde a toda relación, a todo contrato, a toda sociedad. Y luego se tenía que adaptar en un momento cuando pecó, ¿verdad? Se tuvo que adaptar a perder esa soberanía, a perder esa tutoría, y tuvo que empezar a sacrificarse un poquito más, y tuvo en un momento dado que darse cuenta que el jardín se le iba a secar si no lo regaba, no se regaba solo. Hubieron varias transformaciones. El hombre se ha ido enfrentando siempre a varias transformaciones. Hoy por hoy, por ejemplo, fíjate las transformaciones en el mundo. Primero, el cambio climático. El cambio climático es una transformación tremenda. Nuestro organismo se tiene que adaptar a eso, porque no podemos suicidarnos, ¿verdad? No podemos. No, esto ya cambió. Ya en el invierno hace calor, en el verano hace frío. No, yo no vivo más, me corto la cabeza. No, tú tienes que adaptarte. Fíjate cómo son las relaciones personales. Antes, por ejemplo, los hijos tenían un respeto hacia los adultos, hacia los padres. El padre daba una orden, o la madre da una orden y el hijo la obedecía, la escuchaba. Hoy día los hijos se te rebelan. Hoy día los hijos te llevan a un tribunal, te acusan porque les tiraste las orejas, no sé. Tú no puedes hacerles nada hoy día. Los hijos creen que son dueños del mundo y el mundo les dice, sí, sí, yo soy de ustedes, le dice a los niños. Crean. No. Entonces hay una rebeldía, una rebelión, hay una inseguridad. Las drogas, hoy por hoy, el consumo de drogas, sobre todo las drogas químicas. El gran daño de las drogas químicas es que provocan un cambio en la manera de pensar impresionante. El chico pierde la conciencia. son elementos químicos que hacen que el chico pierda la conciencia. El chico roba, el chico viola, el chico mata, sin conciencia. Son absolutamente inconscientes de lo que están haciendo porque su conciencia se las ha robado la droga. Entonces hay toda una cosa en que el hombre se ha tenido que ir adaptando cada día. La pérdida de confianza por nuestros líderes, qué sé yo, tanta cosa. La forma de alimentarnos. ¿Cómo crees tú que se alimentaban en los tiempos de Jesús? O antes, ¿cómo se alimentaba Hipócrates 400 años antes de Jesús? ¿Cómo se alimentaba Moisés, por ejemplo? ¿Cuál era el tipo de alimento en Egipto? ¿Cuál era el tipo de alimento de los pueblos originarios de esta zona de nuestro país? ¿Cómo se alimentaban ellos? ¿Cómo nos alimentamos hoy nosotros? Ya, yo creo que en ese tiempo comían más pescado de lo que comemos nosotros, teniendo toda la industria de pesqueras impresionante, teniendo todo el acceso al mar acá en Chile y comemos poco pescado. Entonces el organismo, el cuerpo se tiene que ir adaptando. En un momento se le ocurrió empezar a comer carne, bueno, ya coma. Hoy día nosotros, el hombre, estamos en un estadio de libertad. Nosotros podemos hacer lo que queremos, y eso es lo que muchas veces nos pierden, darnos cuenta o el no darnos cuenta que necesitamos una mentoría. Nosotros necesitamos mentoría, ya necesitamos alguien que nos lleve. Entonces eso nos obliga a nuestro cuerpo, entre otras cosas, a adaptarnos. Entonces el primer alimento para tu sistema nervioso son los adaptógenos, plantas medicinales que Dios las creó para ayudarnos en este proceso, a quienes se dan cuenta que lo necesitan. Dios tiene todas las herramientas, Dios te puso todo ahí al alcance de tu mano. Lo único que Él espera es que tú lo reconozcas, ya que lo neces- y que lo uses. Todo está ahí, todo está ahí. Las plantas medicinales adaptogénicas que contiene Level Up te van a ayudar a tu sistema nervioso. Porque cuando el sistema nervioso se trastoca, cuando el sistema nervioso disminuye su potencial, cuando el sistema nervioso se enferma, no aparecen solamente los problemas emocionales, no solamente la ansiedad, no las crisis de pánico, no solo la depresión, no aparece solo eso, esos trastornos que ya te amargan, ya ponen tonos grises en tu vida, ya ponen el pesimismo en tu vida, ya te encierran en un lugar que te transforma como un desadaptado, por ejemplo, o un inadaptado, y la esquizofrenia y tanta cosa que van apareciendo como problemas emocionales, sino que también el cuerpo se resiente. Hay doctores que han venido repitiendo esto, yo lo vengo diciendo hace 30 años, el cuerpo somatiza las emociones tergiversadas, así también como somatiza las buenas emociones. Una persona con una buena emocionalidad, una persona alegre y feliz, va a tener un cuerpo alegre y feliz. Y así se conecta todo. Entonces ahí aparece muchas veces por el sistema nervioso desadaptado, ¿ya? Aparece el colesterol alto, aparece la intoxicación ácida, la intoxicación orgánica crónica, aparece la hipertensión arterial, aparecen los dolores óseos, aparecen los procesos inflamatorios como la artritis, los reumatismos a nivel óseo, aparecen los problemas de nuestros tejidos, que se nos cae el pelo, se debilitan las uñas, la piel se llena de arrugas o se llena de manchas. Aparecen problemas digestivos, ya los cilios, por ejemplo, son atacados por virus, por patógenos, una ambliasis, por ejemplo, se meten estos parásitos ahí, te provocan una deshidratación, te provocan cuadros diarreicos, ¿verdad? Van apareciendo varices, van apareciendo, todo comienza a aparecer, hasta el mismo cáncer, la diabetes, entre otras cosas, van apareciendo porque nuestro sistema nervioso se colapsó, se desadaptó, no pudo más. ¿Ya? Entonces, ¿qué es lo que hay que hacer acá? Hay varias herramientas. Primero, el control siempre con el médico. Es importante que tus problemas se los lleves a quien es el resolvedor de problemas. ¿Ya? Me refiero a problemas de salud. Tú tienes un problema con tu rodilla, con tu piel, lo que sea. Lo más importante siempre, primero, el control con el especialista, el control con el médico. El médico evaluará y hará su diagnóstico, su pronóstico, y también aplicará su terapéutica. Entonces, eso es importante. Ahora, ¿qué pasa con los médicos? Que lamentablemente, así como mis colegas farmacéuticos, etcétera, no tienen herramientas naturoterapéuticas. Este es un mundo que desconocido, porque lo han mirado con desdén y lo han mirado también desde el miedo. La verdad es que yo creo que, ¿por qué no se acercan más científicos al área de la salud natural? Porque tienen miedo a que esto los destrone. tienen miedo a que sean materias que no entiendan, tienen miedo a lo desconocido, tienen miedo al desconocimiento, y una serie de otros miedos que se van apoderando de los hombres de ciencia, que los deja encerraditos en su cuarto con los medicamentos, con las drogas, con la parte quirúrgica, que es maravilloso sin duda, pero que requieren el complemento, de esta medicina que no fue creada por hombre, no fue investigada por hombre y no fue desarrollada por hombre. Es una medicina divina, por decirlo de alguna manera, y que son los elementos más activos para mejorar y complementar entonces lo que bien intencionadamente hacen los científicos. Yo soy parte de ese grupo. Lo que pasa es que yo me salí de esa cajita, yo me salí de esa piececita y me metí a ver, a mirar, a oler, a sentir y descubrir que en la naturaleza hay elementos que no son más que beneficiosos, como por ejemplo los adaptógenos de Level Up, que mejoran tu sistema nervioso en el proceso de adaptabilidad. Por eso la gente cansada, fatigada, estresada, que trabaja más de 8 horas diarias, que tiene muchas preocupaciones y que nota cambios en su cuerpo, ya como el insomnio, como los dolores estomacales, como que aparecen alergias, etcétera, en la primera parte, después se te complica mucho más, una diabetes, una hipertensión, un tumor, un quiste, qué sé yo, ya un problema de la tiroides, etcétera. 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
1: Estamos nuevamente frente a las puertas de Madre Tierra para seguir dialogando con, en este caso, una dama que está llevando en este instante Level Up con adaptógenos, este maravilloso recurso natural, tan positivo para el sistema nervioso, energizante, natural. En fin, la señora Mónica nos va a contar acerca de su experiencia. ¿Por qué razón lo lleva?
2: Porque me ha hecho súper bien, súper ¿sí? bien, súper bien. Lo tomo de varios tiempos y así que me ha hecho bien, bien.
1: ¿Bien en qué sentido?
2: En todo sentido, en los nervios, la depresión. Entonces, ¿cómo no lo va a llevar uno si algo que lo ha hecho bien?
1: Señora Mónica, ¿qué pasaba con usted antes de tomar este Level Up con adaptógenos de Madre Tierra?
2: Estaba demasiado nerviosa. Me sentía mucha, como tesa, no sé, uno... No me sentía bien, pero ahora yo me siento súper bien y lo compro con harta confianza. Bueno, he hecho bien.
1: ¿Después de cuántas tabletas con la primera caja de Level Up usted notó que ya no existía depresión en usted, no había mal sistema nervioso, ni angustia, ni desgano, por ejemplo?
2: Lo mío fue cuando me la tomé la primera vez, como a la segunda tableta. Y ahí de ahí, como me la tomé constantemente, me hizo bien.
1: O sea, muy rápido el efecto.
2: Sí, muy rápido. Increíble que fue cierto, que a mí a la segunda tableta yo empecé a sentir bien.
1: Antes de tomar este producto de Madre Tierra, Level Up con adaptógeno, ¿usted, señora Mónica, pensó que sería tan efectivo? ¿Tenía sus dudas?
2: No, porque varias personas amigas lo han tomado, lo están tomando incluso, entonces yo lo compré con alta confianza. Porque...
1: ¿Supo, perdón, por ellas que existía el Level Up o escuchó a través de la radio?
2: Por la radio y amigas que han tomado, incluso personas, hombres, que son amigos, toman, ellos tienen negocio y toman esto para mantenerse bien, no estar... muy nervioso, tener más comunicación con la gente, que como que lo andas viendo como alegre.
1: Alegre, feliz.
2: Feliz.
1: Ah, con ganas de enfrentar el diario y vivir.
2: Sí.
1: Bueno, entonces, tras su experiencia, su vivencia con el Level Up con adaptógeno, estimada señora Mónica, ¿qué le puede decir a la gente que le escucha a través de la radio?
2: Que lo tomen, que no tengan duda de tomarlo. Es muy bueno, muy bueno. Yo lo digo porque yo lo he hecho y me ha hecho bien, así que lo tomen. Que dejen algo de platita y que lo compren.
1: Hay que invertir en salud,
2: Sí, para uno que está con sus hijos y tiene que tener algo, estar más tranquila.
1: Ajá.
2: Porque a veces todo eso le hace también perjudicar a los niños.
1: Pero la vida la ha cambiado, es otra persona gracias al Level Up con adaptógenos.
2: Sí, bastante.
1: Así que, bueno, le deseamos toda clase de éxito, que le vaya muy bien con este producto y con los demás que está llevando desde Madre Tierra, y que le vaya muy bien, pues.
2: Muchas gracias, y que lo tomen, que lo compren, que eso es lo importante, que no que escuchen y no, que lo compren y lo tomen. Eso es, o sea, constante, porque si tú tomas una vez, bueno, te sientes bien y después dejas de tomar, no, tiene que ser constante.
1: Buen consejo, ¿eh?
2: Sí.
1: Muchísimas gracias.
2: Ya,
1: que le vaya muy bien, ¿eh?
2: Ya, hasta luego.
1: Muy gentil. Se nos va desde Madre Tierra la señora Mónica con su Level Up con adaptógenos. Buen consejo, ¿eh? 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Es para el sistema nervioso, es también para las personas cansadas, agotadas, estresadas muchas veces. 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
0: 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Los adaptógenos de Level Up son plantas medicinales superiores que han demostrado, ya han demostrado con el paso del tiempo lo fundamental, lo necesario, lo bien que le hacen a un organismo que ha sido, como decía al principio de la botica de hoy, ha sido de repente maltratado. Cuando tú abusas de las bebidas gaseosas, cuando abusas del azúcar blanca, cuando abusas de los venenos, ya que ya se conocen, los 5 venenos blancos, del exceso de sal, de la excesiva comida chatarra, etcétera, tu organismo se resiente orgánicamente, pero tu sistema nervioso también. Cuando abusas de sistemas de vida que son antinaturales, el trabajar más de 8 horas diarias, el dormir poco por la noche o dormirse tarde, etcétera, van provocando también un deterioro de tu sistema nervioso. Las preocupaciones constantes, el asumir responsabilidades que van más allá de tus propios límites, el sistema hoy día todo te converge y te lleva a una situación que sin duda es siempre es disminutiva con respecto a tu capacidad vital. Por eso hay que vitalizar, hay que potencializar, hay que recuperar el organismo, que todos tenemos capacidad de vivir más tiempo y mejor. 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Que sea cual sea tu patología, tú debieras consumir una tableta en ayunas.

Nos vamos, pues. Nos vamos junto a Level Up con adaptógenos, junto a las perlas de la vida, este poderoso anticolesterólico que mejora tu circulación. 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Hay que cuidar el colesterol. Es un enemigo silencioso y no siempre llega a través de la boca. Muchas veces este propio sistema nervioso que te hablaba recién es el que genera colesterol. Por eso hay gente que dice, uy, doctor, ¿cómo voy a tener colesterol alto si yo soy súper sanita para comer? Dice, bueno, ahí está la foto de su iris, véalo, vayas a hacer el examen y ahí está. ¿Por qué? Porque tú generas colesterol por tus preocupaciones, por el estrés y todo lo demás. La angustia, las crisis de pánico, todo eso va generando colesterol. Por eso de repente te das cuenta, es bueno ahí tomar las perlas de la vida en conjunto con el Level Up con adaptógenos. 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Cuando tú le mejoras la digestión a un paciente, estás mejorando con ello la nutrición. Hay pacientes que pueden estar comiendo lo mejor, tomar los mejores suplementos, se los traen, no sé, de Alemania, de Estados Unidos, de todos lados, y no andan bien. ¿Por qué? Porque los nutrientes no se absorben bien, porque hay un problema de nutrición, no de alimentación. Ya no hay un problema en lo que tú ingieres, porque tú tienes la capacidad de comprarlo, tienes el dinero, qué sé yo, todo. Un buen nutricionista, un buen doctor, pero si no tienes una buena nutrición, eso pasa así como por un tubo y se pierde y se elimina. 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Hay gente que lo único que se absorben son las calorías vacías y terminan gordas y gordos. 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Ya está. Felicidades, amigos. Nos encontramos prontamente en una nueva botica de ayer. Soy el doctor Leopoldo Moreno. Y al finalizar, como siempre, los dejo con el mensaje para mí más importante y vital. Pongan siempre primero a Dios por sobre todas las cosas. Y luego al hombre.

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1: Son las 4 de la tarde, 27 minutos.
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1: Son las 4 de la tarde, 49 minutos.
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9: Muy buenas tardes, muy buenas tardes. Iniciamos el WhatsApp musical de Aconcagua en este día viernes 9 de octubre de este año 2026. Hasta las 20 horas les acompañamos para que usted programe la música de su agrado al más 569-66-177-800. Día viernes 9 de octubre. 1, 2, 1, 2, 3.

Ya, iniciamos con Yuri junto a Chalisa, la pollera colorada. El WhatsApp musical de Aconcagua en día viernes, con ritmo lo iniciamos, claro, pues, inicio de fin de semana largo. Inicio de fin de semana largo. El 12, festivo, pero vamos a estar con el Uni. Recuerda contar de las 14 horas, Deportes en Aconcagua desde las canchas el lunes, desde Talca. Para este importantísimo encuentro del Uni de visitante Ranger de Talca. Así que el lunes festivo, pero vamos a estar con Deportes en Aconcagua desde las canchas a contar de las 14 horas. Desde el Valle de la Aconcagua nos vamos a Calama. Muy temprano programado Alberto, que está en Calama. Dice, hola amigo Víctor, muy buenas tardes, espero esté bien en Aconcagua. Llegó el viernes, porfa, dice el 2x1 con Yapa como día viernes. Comenzamos con Garras de Amor, loco por vos.

El 2x1 con Yapa con ritmo el día viernes, que ha programado Alberto desde Calama. Desde Calama. Nos vamos a la pausa, a la Yapa, claro. La Yapa. Viene con Peregrinos del Amor a Marte la Antigua.

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1: Son las 5 de la tarde, 22 minutos.
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Ahí estaba La Sociedad. ¿Cómo te extraño? Es lo nuevo de La Sociedad. Son las 5:35, 5:35. Buenas tardes, Víctor. Espero estés bien, el 2x1, por favor. Hoy quiero escuchar a Carlos Rivera, también quiero escuchar a Franco De Vita. Me dice Alejandrita, te esperaba entonces con Carlos Rivera, tema 1.

El 2 por 1 estaba, te esperaba con Carlos Rivera, tema número 1. El 2 viene con Franco De Vita, Cuando tus ojos me miran.

Continuamos en Ecuación Musical de Aconcagua en este día viernes 5:44 p.m. 5:44 ya. Buenas tardes, Víctor, el 2x1, por favor. Me dice, ¿quién es? Don Mario, ya, que quiere escuchar a Julio Iglesias, también a José Luis Rodríguez. Vamos con el 2x1, programado por Don Mario. Candilejas, tema 1, Julio Iglesias.

El 2x1, ahí estaba Candilejas con Julio Iglesias. Voy a perder la cabeza por tu amor, tema 2 con José Luis Rodríguez.

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2: Son las 5 de la tarde, 54 minutos.
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Ahí estaba Américo. Lo nuevo de Américo, Por Amar a Ciegas, se llama el tema. Son las 6 de la tarde y 14 minutos en el WhatsApp musical de Aconcagua. Vamos con más. Buenas tardes, Víctor. El 2x1 del recuerdo, por favor, me dice Anita. Claro, vamos a comenzar con Los Galos, Olvidarte Nunca.

Temas del recuerdo, ahí estaban los golpes, olvidarte nunca en este 2x1. Vamos con el 2, viene con Los Ángeles Negros y Volveré.

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1: Son las 6 de la tarde, 25 minutos.
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Fue tormenta de verano, ahí estaban los iracundos, son las 6 de la tarde con 38 minutos, ya 6 de la tarde y 38 minutos en el WhatsApp musical de Aconcagua. Vamos con más temas solicitados programados. Jonathan, desde la comuna de Panquehue, ¿qué me dice por acá? Jonathan, hola don Víctor, buenas tardes, quiero pedir el 2x1, por favor. Esta semana, temas anglo de Jonathan, desde la comuna de Panquehue. El 2x1, comenzamos de inmediato.

El 2x1 programado por Jonathan. El 2x1 anglo programado por Jonathan desde la comuna de Banquehue. Vamos con el tema 2.

Ahí estaba el 2x1, programado por Jonathan desde la comuna de Panquehue. Son las 6 de la tarde con 46 minutos, ya 6 de la tarde y 46 minutos en el WhatsApp musical de Aconcagua en este viernes. Viernes 9 de octubre. Recuerde que el lunes es festivo, largo fin de semana largo, pero el lunes vamos a estar con el Uni, claro. Importantísimo encuentro el lunes. Desde las 14 horas, Deportes en Aconcagua, desde las canchas, desde Talca, equipo completo de Deportes en Aconcagua. El próximo lunes 12 de octubre, junto al Uni, a contar de las 14 horas 2 de la tarde. Eli, Elizabeth, ¿cómo está Elizabeth? ¿Quiere el 2x1 con temas? Sí, del recuerdo ya, con dúos famosos. La noche y tú. Vamos con el tema número 1. Sheena Easton, Django.

El 2x1 de Elizabeth. Ahí estaba Sheena Easton y Diango, La Noche y Tú. Tema número 1, dúos famosos. Tema número 2 viene con Nana Mouskouri junto a Julio Iglesias, Sé Que Volverás.

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1: Son las 6 de la tarde, 55 minutos.
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Ahí estaba Chayanne. Son las 19, ya con 19 horas y 10 minutos. Y hasta las 20 les acompañamos en el WhatsApp musical de Aconcagua. Margarita, ¿qué me dice por acá? Hola, Víctor. El 2x1, por favor. Quiero escuchar, y hace mucho tiempo que no lo escucho, a María Marta Serra Lima, me dice. Ya, ok, ningún problema. El 2x1 para Margarita con María Marta Serra Lima. A mi manera, tema 1.

El 2x1 programado por Margarita con María Marta Serra Lima. Ahí estaba A Mi Manera, Soy Como Toda Una Mujer. Tema 2.

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1: Son las 7 de la tarde, 22 minutos.
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Alex Bueno, ahí está con ese hombre, soy yo. Son las 19 ya con 36 minutos, 19 horas y 36 minutos. Hasta las 20 les acompañamos en el plaza musical de Aconcagua. ¿Quién está por acá? Angélica, el 2x1 del recuerdo, me dice, por favor, quiero escuchar a Adriano Papalardo y a Sergio Estivalis, por favor. Ok, vamos con el 2x1. Recomencemos. Tema 1.

Recomencemos, Adriano Papalardo, el tema número uno en este 2x1. A ver. Ya, vamos a ir con el segundo tema de inmediato, que viene con Sergio y Estivalis. Se llama Piel, el tema que vamos a escuchar en este 2x1, en los últimos minutos del WhatsApp musical de Aconcagua.

0: 19 horas con 43 minutos ya, 19 horas y 43 minutos en el WhatsApp musical de Aconcagua. Estamos acompañándoles en este día viernes, últimos minutos. Luego estamos con la segunda edición de Deportes en Aconcagua. Roberto Carlos.
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19:48 ya, 19:48, llegando casi al final del WhatsApp musical en Aconcagua. La invitación para que siga junto a nosotros. Luego estamos con la segunda edición de Deportes en Aconcagua en este día viernes ya 9 de octubre. Sí, 9 de octubre ya. Mañana, si Dios así lo quiere, a contar de las 9 de la mañana y hasta las 13 horas estaremos acá acompañándoles en el WhatsApp musical para que programe sus canciones, la música de su agrado al más 569-66-177-800. 2x1, mini especial, temas del recuerdo, 2x1 con llama, todo eso, mañana sábado, desde las 9 de la mañana hasta las 13 horas. El día sábado, 15 horas, la botica del ayer, y a las 6 de la tarde, el día sábado, Long Play 80. Y el lunes, recuerde, a contar de las 14 horas, lunes festivo, ¿ah? ¿Eh? A contar de las 14 horas, Deporte Escena Aconcagua desde las canchas para el partido entre Rangers de Talca y Unión San Felipe. Equipo completo estará en Talca para llevarles a ustedes el encuentro entre Rangers y Unión San Felipe.

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3: Son las 7 de la tarde, 54 minutos.
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30: Buenas, buenas tardes, buenas, decía la señora, ¿te acuerdas, no? Buenas, estamos aquí con nuestro con radio controlador, don Víctor Salgado Olivares. ¿Cómo está, don Víctor?
31: Muy bien, buenas tardes.
30: Y nuestro capitano, don Víctor Ángelo, ¿cómo está?
32: Hola, Jorge, muy buenas tardes.
30: ¿Y cómo lo vio con el tema del loazal? ¿No tuvo problema usted? ¿Andaba para allá o no? No, usted no.
32: No. Andaba mi sobrina, mi cuñado y el marido de mi sobrina. Pero salieron justo media hora antes de la clínica esa.
30: ¿Ya?
32: Y pasaron por esa calle que pasó el torrente.
30: Pues, sí, menos mal, eso se llama suerte.
32: Muy buena suerte.
30: El auto asegurado, me imagino, ¿no? En caso de que lo hubiese agarrado. Si lo hubiese agarrado.
32: Yo creo que sí.
30: Chama, si tú hubieses agarrado a ti, ¿hubieses quedado sin vehículo o hubieses quedado con vehículo?
0: ¿Perdón?
30: Si hubiese ¿tienes
32: agarrado a ti? ¿Asegurado el vehículo?
30: Asegurado tu vehículo?
0: No, no. O sea, hubiese... No lo tengo asegurado.
30: Está chamán, ¿no?
0: Ahí ha quedado.
30: Por tercera vez un auto chamán pierde un auto.
0: Por tercera vez. Es que estaba concentrado en otra cosa, por eso no te entendí primero bien la
30: pregunta.
0: La pregunta. Oye, y antes de continuar con el programa, otro equipo más en problemas.
30: ¿Eh? ¿Quién?
0: Bruja de Salamanca.
30: Oye, sí, pero ellos dicen que es por un tema del año pasado, que no tiene nada que ver con este año. Yo conozco una persona de Bruja de Salamanca.
0: Ya.
30: Del club. Y voy a hacer la consulta durante el fin de semana para preguntar en qué nivel se encuentra. Lo concreto es que así como va, Trasantino va a subir directo, parece.
0: Así parece igual, la suertecita que va a tener.
30: Pero con la mala suerte de Trasantino, capaz que aparezca también un... Claro. Se unen todos los clubes de segunda.
0: Claro, porque mira, en lo de Salamanca, el informe final de investigación especial número 622, fecha 7 de octubre del 2026, reveló una serie de irregularidades asociadas a desembolsos efectuados por la Municipalidad de Salamanca durante los años 2024 y 2025, periodo en que el club transitó desde el fútbol amateur al profesionalismo. Es decir, en todas las divisiones, perdón, la primera se salva, pero segunda o primera B y segunda división con problemas en escritorio.
30: No te olvides que por ahí... Un club quiso ganar un título por escritorio, pues viejo.
0: Ah, también,
30: o sea,
0: sí.
30: Título, o sea, ya.
0: Sí, vaya, sí. O sea, hasta el tazo, ¿no?
30: Felizmente no pasó eso, ¿te imaginas tú?
0: Sí,
30: ¿no?
0: Tienes razón.
30: La vergüenza grande, ¿no? Para el fútbol chileno.
0: Ese equipo que tú.
30: No, si da lo mismo el equipo. Pero para no mencionar, para que la gente no se sienta, que después dicen, no, es que tiene mala.
0: Claro. Pero todos saben qué equipo fue.
30: Los hechos son los hechos, sí. A propósito de. O sea, que. No, y esto a propósito que tú dices, no, la primera se salva, no. La primera tampoco se salva.
0: No. Sí, no me acordaba de esa situación, sí. Pero este año, por ejemplo, está primera B y segunda división, con este caso de Salamanca actualmente.
30: Claro. Ahí, por ahí también, a propósito, Marcelo Díaz dijo que quería que tirara su ceniza en el estadio de la U. Por ello le respondió, va a tener que tener larga vida, Marcelo. Te vas a poner viejito, Marcelo Díaz.
0: No,
30: es que la broma sale al tiro, pero
0: sí, inmediatamente.
30: Se molestan solo, solo se molestan. No, tengo grandes amigos de la U, yo creo.
0: Sí, sí, me imagino.
30: Mis mejores amigos son de. Oye, increíble, pero cierto, ¿sabes tú que mis mejores amigos son de la Universidad de Chile?
0: Ah, ¿sí?
30: Sí. Sí.
0: Y te las perdonan.
30: Es que los vio cargando. ¿Qué te digamos? Bueno, ¿cómo está, don Víctor? ¿Qué nos tiene usted? A ver, porque vuelve el fútbol de la primera. No, cuando le ganaron.
0: Hay un partido que está suspendido, sí.
30: Sí.
0: Claro.
30: Sí.
0: El de la Católica con Auda, claro, don Víctor. Ah. Así ya que, está. Para que actualice el.
32: Sí, no, eso lo tenía, pero ya. Yo pensaba que había más.
0: No, uno. Sí, eso, ese solamente.
32: Es que he estado con todas las programaciones de partidos que se han suspendido acá al fútbol amateur. Entonces, estamos en eso.
30: Católica ya. No juega.
0: Católica no juega,
32: sí. el único que había dicho que no se jugaba porque ahí están haciendo como las personas que sufrieron esto.
0: Es como albergue.
32: Como albergue,
30: claro.
32: ¿Eh? Toda la parte de afuera del pues, San Carlos.
30: Te voy ya su donación, si hay gente que necesita. Oye, ¿vieron la foto cuando Messi sale mirando el otro lado, no? No se ve. ¿Qué forma? Hay discusiones, gente. ¿Qué
0: formaron?
30: Uno dice una pelota, otro.
0: La como... imagen de Infantino.
30: ¿No? Esa es la que está jugando fuerza, que hicieron la imagen de Infantino. Ay, mi papá dijo.
0: Ay, Dios mío.
30: Gracias por tanto.
32: Vamos con la programación.
0: Vamos con
32: el ascenso. 27ª fecha. Comienza mañana sábado 10 a las 12:30 horas en Municipal de Recoleta. Deportes Recoleta con Magallanes con arbitraje Rodrigo Rivera. 15 horas, Estadio Elías Figueroa, Santiago Wander recibe a Curicó Unido con arbitraje de Diego Flores. 17:30 horas en el Germán Becker, Deportes Temuco, Deportes Santa Cruz, arbitra Juan Lara Luco. El día domingo, 12:30 horas, Estadio Calvo y Bascuñán, Antofagasta con San Marco de Arica, con el arbitraje de Miguel Araos. 15 horas, Estadio Luis Valenzuela, Deportes Copiapó recibe a Cobreloa, arbitra Piero Massa. Día lunes, 12, 12:30 horas en el Chinquihue, Deportes Puerto Montt recibe a San Luis de Quillota con arbitraje de Nicolás Gamboa. 15 horas en el Fiscal en Talca, Ranger recibe a Unión San Felipe, arbitra Franco Jiménez Lazo, con primer asistente Claudio Urrutia Córdoba, segundo asistente Diego Gamboa Reyes, cuarto árbitro Diego Paredes Aguilera. En el VAR va a estar Juan Lara Luco y el asistente de VAR Gabriel Ureta Alfaro. Cierra esta fecha 17.

0: Católica con Audax y arbitraba Matías Riquelme. Para el día domingo 11, 12:30 horas en el Sausalito, Everton con Deportes La Serena, Reinerio Alvarado es el árbitro. 15 horas en el Francisco Sánchez, Coquimbo Unido Colo Colo, arbitra José Cabero. 17:30 horas, Roa al estadio, Deportes Concepción con Unión La Calera, con el arbitraje de Héctor Jona. 20 horas, en el Lucio Fariña en Quillota, Deportes Limache con Palestino. Francisco Gilaver es el árbitro. Y para el lunes 12 de octubre, 18 horas, en el Estadio Nacional, la Universidad de Chile Ñublense, con el arbitraje de Cristian Garay.
1: Eso es lo que tiene que ver con la primera. ¿Y cómo está la tabla de posiciones, don Víctor, de la primera A, para que nos vamos ubicando? Porque este torneo estaba absolutamente perdido en el tiempo ya, con dos semanas que estuvo suspendido a propósito de la fecha FIFA en Chile. Fue a jugar a Norteamérica, perdón.
0: En el primer lugar está Colo Colo con 54 puntos, segundo la Universidad Católica con 42, tercero la Universidad de Chile también con 42 puntos. Cuarto lugar está Everton con 36 junto con Palestino. Sexto, Deportes Limache con 33. En el séptimo lugar está Ñublense con 32. Octavo, Deportes Concepción con 31. En el lugar noveno está Huachipato con 31. Décimo, Deportes La Serena con 30. Un décimo, Coquimbo Unido con 29. Duodécimo, el Audax con 28. Décimo tercer lugar para O'Higgins con 27. Décimo cuarto, Cobresal con 24. Décimo quinto ya, la Universidad de Concepción con 22. Décimo sexto, Unión La Calera con 17 puntos.
1: ¿Y la segunda división profesional?
0: En cuanto a la segunda división, se juega la octava fecha. Recordemos que son 14 fechas las que juega la segunda división. Estamos en la octava fecha. Se juega el día 10 a las 15:30 horas en Lo Barnechea, Santiago City, Colchagua. Rodrigo Farías será el árbitro de este partido. 17 horas, Estadio Atlético Municipal de Concón. Concón Nacional recibe a Provincial Osorno con arbitraje de Fabián Reyes. Y a las 19 horas en el Estadio Tucapel Bustamante, Deportes Linares recibe a Trasandino, arbitra Francisco Soriano. En cuanto a la tabla de posiciones en la segunda división, está en el primer lugar Santiago City con 14 puntos, segundo Linares con 10. Tercer lugar para Trasandino, Concón Nacional y Brujas de Salamanca con 9. Sexto, Colchagua y Provincial Osorno con 4 puntos. En cuanto a Trasandino, en esta fecha le corresponde jugar entonces de visita con Linares. Luego la novena fecha de local con Concón Nacional el día 25 de octubre. La décima fecha de visita con Colchagua el día 1 de noviembre. En la fecha 11 de local ante Osorno el día 8 del 11. En la fecha 12 queda libre. En la fecha 13 le corresponde de visita ante Bruja y en la fecha 14 de local ante Santiago City.
1: Bueno, Trasandino tiene una verdadera final. Mira, las coincidencias de las cosas como vienen, o sea, San Felipe juega una final por permanencia prácticamente. Ustedes lo ven como un partido de permanencia, ¿no? Yo lo veo así. Casi como
2: actualmente, sí, ¿cómo está? Sí, exactamente.
1: ¿Cierto?
2: Sí.
1: Es un partido por la permanencia, pero en la práctica es una final. Y Trasandino, un partido juega un partido clave, porque creo yo que si llega a tropezar contra Linares, empieza a despedirse del sueño del ascenso. Va a ser muy difícil, va a tener muy cuesta arriba por detalles que vienen al torneo. Y si llega a ganar, ay, teniendo en cuenta que Santiago City sí o sí se va a ir para la casa. O sea, dejar a Santiago City marcaría un precedente muy negativo en el fútbol chileno. O sea, prácticamente casi validaría la trampa, porque estamos hablando de falsificación de documentos y una serie de cosas que no son menores, que creo que no resiste mayor interpretación. O sea, como para buscarle como que alguien diga, no, ya sanciónalo con

0: la multa económica.
1: Han castigado a clubes por menos cosas que las que ha hecho Santiago Silva.
0: Claro, entonces el tema yo creo que no lo sanciona porque va a provocar un desajuste competitivo importante. Imagínate qué va a pasar con los rivales que va enfrentando este equipo, o sea.
2: Pero además Jorge se suma a la situación de Salamanca también. Aunque ellos digan que son inocentes, pero también se suma esa situación.
0: ¿Conoce algún tipo que diga que es culpable, no?
2: Ninguno. Hasta mientras no se demuestre.
0: Todos son inocentes, son blancas palomas.
2: Claro.
0: Bueno, como siempre te cuento la aventura que tuve cuando fui a la cárcel. Me dieron una
2: ¿cuánto
0: gana
2: tiempo estuviste?
0: No, fui de visita, hicimos una visita y me dieron pura gana de que armaí, pura gente buena.
2: Pura gente buena.
0: Bueno, pura tanta injusticia.
2: ¿Qué están haciendo aquí? Tan injusto que son con ellos.
0: Nada que ver, ¿cómo que le tienen preso? No, sin nada. Oye, puta, puro bueno. ¿O no has visto lo pasado? ¿Sí o no? Todo inocente.
1: Todo.
0: La justicia, la justicia que se equivoca siempre, según ellos. Oye, bueno. Partiendo, yo creo que dejamos a San Felipe, tenemos una conversación con Leandro Cañete, el arquero Unión San Felipe. Creo que, oye, Leandro suena en la Chile.
2: ¿Sí?
0: Sí. O sea, para que se hagan una idea más o menos, cuando se aprovechan las oportunidades.
2: Sí.
0: O sea, que a mí no me vengan con cuentos. Yo creo que Unión San Felipe, y ustedes tienen, don Víctor, que es más antiguo, que siempre lo ha sabido, tú también. Unión San Felipe es un excelente embajador para el jugador que sabe aprovechar su oportunidad.
2: Sí, lo hemos dicho, y hay muchos ejemplos.
1: Varios.
2: Muchos ejemplos. Mucho.
0: Y Leandro va a ser el próximo, ya. Porque, bueno, a lo mejor no va a ser la U.
2: Pero es decir, no va a continuar en San Felipe. Eso está.
0: Le van a sobrar.
2: Está seguro, sí.
0: Eso es evidente. O sea, si una cuestión tiene muy buena crítica a nivel nacional, Leandro Cañete. Ha tenido, yo creo que, pese a que está conviviendo con una muy mala campaña en el tema colectivo, lo que es el club, yo creo que por lejos su mejor campaña. Yo honestamente, mediáticamente, primera vez que Leandro Cañete figura tanto. Tenemos una conversación con Leandro. Él dice que le gustaría casa en San Felipe en todo caso.
2: Ah, ya.
0: Que incluso
2: ya
0: estaría dispuesto a un esfuerzo económico porque le gusta mucho la ciudad, le gusta mucho el valle. La tranquilidad, lo que es el tema de la tranquilidad, lo que deja eso. Pero en lo que tiene que ver el antes de entrar, eso lo vamos a dejar para el segundo bloque, tiene que ver con la primera división, don Víctor, que en esta fecha yo creo que en este regreso del fútbol de la primera A, yo creo que más atención que en lo que tiene que ver con el título, porque hay varios puntos, o sea, más allá de que Coquimbo haga tropezar a Colo Colo, hay un tema largo, o sea, en cuanto a puntaje, no muchas fechas por jugar también. Yo creo que la atención está puesta en lo que tiene que ver con el descenso. O sea, ¿creen ustedes o no?
2: ¿Cómo se está dando la situación? Claro que sí.
0: Tú el campeón lo mataste en el primer A, lo mataste hace mucho rato. Hace mucho rato venías diciendo que ya que. Pero bueno, uno siempre, mientras esté en la matemática, yo soy de los que creo que nunca hay que decir que no se puede. Pero creo que lo más terrenal es pensar que la lucha, el atractivo está en lo que es el descenso de la.
1: Sí,
0: de
1: porque la son tres los clubes que están más comprometidos, que es Cobresal, la Universidad de Concepción y Unión La Calera. 24, 22 y 17 puntos cada.
0: Claro, es una situación que complejísima y me parece que ahí está todo en este retorno, más todavía que juegan Cobresal con la Universidad de Concepción. Ese partido es de 6 puntos definitivamente.
2: Exactamente, o sea, sí señor.
0: Cobresal llega a ganar a la U de Conce, podríamos estar hablando que le ha sacado una ventaja de 5 puntos, sería. Pero 5 puntos con toda esta cuestión es como casi irremontable. O sea, te mete mucha. Te deja cargado a presión. Y para mí, si Cobresal no baja este año, Huerta no baja nunca más. Porque yo digo, si hay un entrenador que le hicieron la cama este año, fue a Huerta. No, y el tipo suma. Realmente, casi para elevarlo a categoría de estudio. A profesor Huerta.
2: Quizás es por los años que está en El Salvador como técnico.
0: ¿Cierto?
2: Sí, es por eso.
0: Además.
2: Y lo que tú estás diciendo, bueno, estamos viendo quién es el segundo que desciende. Sí, Calera, es muy difícil que.
0: Tú lo das
2: aparte por, que sí. Aparte que se confirmó la resta de los puntos ya para Unión La Calera, entonces estamos buscando el segundo en descenso. Bueno, ojalá que gane la U de Conce por la nona Muñoz, ¿verdad? Que no sea solamente que quede en el recuerdo que siempre le ha ganado a la Chile. Le ha ganado a la Chile y ahí queda. Sí, en su paso por la primera A.
0: Y marcaría también un dato así sabroso, como el año pasado fue Miguel Ramírez, que descendió a dos clubes, ¿cierto? Claro. Y la Lola Muñoz sería un dato también sabroso, que sube y baja el otro año con el mismo club. Cosa que
2: claro,
0: seguido porque claro. Normalmente...
2: Pero la diferencia está que llega en la segunda rueda.
0: Claro, pero igual bajaría porque eso igual no se
2: claro,
0: va a bajar.
2: Claro.
0: No se va a dar. Claro, ¿qué tendría de raro? Sí, es raro, básicamente, porque normalmente el técnico que asciende y sigue al mando de un equipo en primera A y las cosas no funcionan es desafectado, ¿cierto? O sea, sí. La lógica no es
2: hay
0: lo
2: mucho,
0: que pasa.
2: Hay muchos casos, sí. Caso,
0: pero que se va y después vuelve para bajar, o sea, volvió para colocar la firma.
2: Ojalá que eso no se dé.
0: Pero.
2: Por este acercamiento que hay con él, es decir,
0: sí,
2: por eso.
0: Exactamente, pero es clave, o sea, este fin de semana para la U de Conce es clave, sí. Yo creo que para dos. A lo mejor es el partido más atractivo de la primera, y lo otro es Coquimbo con Colo-Colo, que es lógico que Coquimbo es el campeón vigente, va a querer bajar a Colo-Colo, y también Coquimbo no está asegurado lo que es el campeonato internacional, está peleando ahí, entonces
2: Coquimbo
0: también se juega a su final. Coquimbo también se juega a su final.
1: Lejos.
0: Sí. Y bueno, la U por el Chile 2 también, pues. La U siempre va a tener que estar ahí remando, vamos a ver hasta dónde fue real el tropiezo que tuvo en la Copa Chile. Muchos cargan con que tiene esta cuestión de que colocar juveniles, tenés que tener jugador y todo lo demás, le provocaron daño a la U y que ese no es el verdadero rostro de la Universidad de Chile. O sea, bueno, lo veremos contra Ñublense, que también tiene una campaña bastante atractiva. O sea, Ñublense todavía tiene sus posibilidades de pelear una copa internacional. Recordemos que Ñublense le ganó a Católica en el Arena, claro. Así que es un equipo que puede dar pelea. Ese es el retorno que va a estar marcado. Yo creo que es lo que el atractivo que trae este fin de semana, que al fin...
1: Y el otro, Limache, que también está peleando ahí para estar en los puestos de
0: Copa Internacional.
1: De Copa.
0: Claro. O sea, ya estamos, en realidad ya ingresamos tanto en la A como en la B, en el ascenso, a una zona donde todos los partidos hay algún juego. Todos los partidos se juega absolutamente, hay algo que se disputa. Nosotros vamos a la pausa y de ahí vamos a hablar de Unión San Felipe.
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0: Oye, el concejal Ricardo Caco Covarrubias es el concejal que pedalea por un San Felipe y su gente. Tiene toda la fe del mundo que San Felipe dice va a ganar el lunes.
2: ¿Sí?
0: Sí, me dijo que tenía toda la fe, la expectativa que el equipo gana.
2: Tengo todos anotados con la fe. Ahora que se suma el concejal, que dice que gana, y alguien que el sábado dijo, voy por el punto en Talca.
0: Ojalá, sí.
2: Lo firman, dijo.
0: Y el doctor Cristian Bills quiere dar la receta para que el equipo gane. Que el doctor siempre está junto a la Unión y San Felipe, el Deporte y el Valle de Aconcagua. ¿Ah? Bueno, nos metemos ya en lo que tiene que ver con el Unión y partido. Ya se ha dicho durante el momento mismo que se consuma la caída con Deportes Iquique. Está claro lo que se juega este lunes en Talca, transmisión en vivo y en directo, equipo completísimo que viaja al estadio ex fiscal de Talca para traernos la alternativa de lo que puede ser un encuentro absolutamente histórico tanto para el UNI como el mismo equipo talquino. Estamos hablando de lo deportivo, lo del escritorio, todavía no tenemos idea de lo que va a pasar en la NFP, así que eso, nosotros estamos remitiéndonos solamente al tema que tiene que ver con la cancha. Equipo que ha entrenado duro, lamentablemente ha tenido estas vicisitudes de las lluvias durante 2 días que tuvo problemas para estar en la cancha de pasto. El equipo ha entrenado, ayer felizmente la lluvia fue en la tarde, hoy por lo menos la lluvia desapareció, las canchas muy buen drenaje, pero es un encuentro donde el conjunto albirrojo sí o sí va a tener que mostrar un rostro distinto, o sea, ni de cerca a lo que mostró con Iquique. Yo creo que lo que se espera es que muestre una dinámica muy parecida a la que tuvo contra San Luis de Quillota, guardando las proporciones en el sentido de que en ese momento el equipo era visita. Yo creo que clave es estar ordenado, o sea, si el equipo logra sostener un orden, con ese orden va a poder descomponer toda la presión que va a meter Rangers, porque Rangers, quieras o no, es un equipo que está proponiendo algo desde lo futbolístico, un equipo que creo que con Antofagasta no merecía perder, perdió, porque planteó lo suyo, un equipo que se asocia bien, que está encontrando líneas de pase, que es un equipo que elabora.
2: Un equipo que cuesta ganarle.
0: Exactamente. Pero más allá de ese orden que ya encontró Rangers en su juego, porque encontró ese orden en su juego, encontró esa idea de Basay, sí o sí va a cargar con la responsabilidad de ser local, y eso te va a llevar sí o sí a un desorden. El equipo que carga sí o sí va a tener que generar un desorden, y es por ahí donde Unión San Felipe va a tener que tratar de dañar el cuadro talquino. Va a ser un partido de mucha tensión, de mucha contención, donde habrá que resistir, habrá que estar muy atento, pero también habrá que saber aprovechar muy bien los espacios que se te generen. O sea, esperemos que también a la hora de resolver jugadas se vaya por lo simple y no se busque lo más difícil, creo yo, ¿no? O sea, no hay premio para el gol del año.
2: No.
0: Es bueno que tengan
2: por esta situación que sí, se vive, ¿no? Claro, no importa, como sí, sea.
0: En Chile no se premia, por si acaso, no hay comida para el mejor gol del año. Así que, por favor, no busquen el mejor gol del año. Ni de chilena, ni
2: el ojito, nada.
0: El gol da lo mismo si es de puntete o es de chilena. Da lo mismo, exactamente igual. Así que esperemos que el equipo sepa aprovechar sus oportunidades, sepa aprovechar sus ocasiones que va a tener, porque el fútbol siempre te genera algo, siempre se presentan, pero hay que saber aprovecharlo. Veremos ahí cómo se va a plantear Rangers con todo ese ímpetu, con toda esa tensión que te va a meter, con toda esa intensidad que te va a tratar de llevar por delante. Si el equipo está ordenado, va a poder controlar eso, y el cuadro talquino va a entrar sí o sí en una desesperación. Conversamos con Leandro Cañete, ¿quieres decir algo?
2: Sí, antes de, para que escuchar a Cañete, Rangers que no contará con Iván Rosas y Juan Méndez. ¿Ah? Bueno, dos menos para este lunes.
0: Me parece una buena noticia que no cuente con Juan Méndez, porque Juan es un jugador que normalmente quita y pasa bien. Un jugador que pasa bien la pelota y que sube bien. O sea, lo conocemos, jugó en la Unión San Felipe, un muy buen jugador. Así que no porque me alegre porque no juegue, pero creo que para nosotros es una gran noticia,
2: sí,
0: que no juegue.
2: Yo lo veo, por eso lo veo, ¿no?
0: Claro, lo veo por ese lado. Así que conversamos con Leandro Cañete. Esto fue lo que dijo el uno de San Felipe.
9: Con Esteban ya estuvimos, con el profe estamos ahora adaptándonos a su idea. Esperamos que la entrenemos bien, saca el mayor provecho posible. Y creo que nos va a ir bien. Creo que estos dos días han sido súper súper positivos. La verdad que hay mucho entusiasmo en el equipo. Sabemos lo que nos vamos a jugar. Así que creo que va a ser una linda final.
0: Partido bonito lo que van a jugar, lo que van a vivir el lunes.
9: Sí, lindo partido, lindo partido. Creo que si bien personalmente creo que hemos mejorado mucho, sí hemos fallado en cosas puntuales, pero creo que hay que recalcar las cosas positivas que se han hecho últimamente. Creo que el primer tiempo con Iquique fue positivo, donde le metimos mucho, con San Luis también, creo que se cambió mucho la actitud, entonces creo que eso tenemos que recalcar. Vimos nuestros errores y creemos que para este partido tiene que ser sin error, es así, es una final para nosotros. Sabemos que ellos también solo lo necesitado, están 4 puntos abajo, así que también tenemos que ser inteligentes, hacer un partido largo, saber golpear cuando hay que golpear y cuando hay que defenderse, así que todo es así. Va a ser un partido muy estratégico, pero creo que nos va a ir bien.
0: Precisamente todo eso que acabas de mencionar tú es clave, que el equipo sepa administrar, jugar con la presión, que los dos están muy presionados, sí. Pero en esta situación de ser local, la gente y todo lo demás, el Rangers como que va a cargar con mayor presión y ustedes van a tener que saber jugar con esa presión.
9: Sí, mira, creo que me ha tocado vivir estos partidos de mucho nerviosismo, de mucha incertidumbre, y creo que lo más importante es estar concentrado y vivirlo como una final. O sea, que no estamos jugando el todo. Cuando uno entra así, a veces se puede jugar mal, pero cuando está la adrenalina al 100, la concentración al 100, la mente muy, muy concentrada, enfocada en lo que tenemos que hacer, se puede competir bien. Así que hay que ser muy positivo también. No sacamos nada con pelear entre nosotros en la cancha, sabiendo que la responsabilidad la tienen ellos. Y nosotros entramos con un punto. Y es así, y si entramos con un punto hay que defenderlo porque mantenemos la distancia, y después jugamos de local con nuestra gente, acá es muy difícil, así que nada, debemos ser muy muy inteligentes para este partido.
0: Esteban planteaba que era muy importante lo que iban a tener que dar los jugadores de mayor experiencia, entre ellos estás tú, o sea, que sí. Dijo que era clave para poder apuntar un buen resultado en tal caso.
9: Sí, claramente, o sea, nosotros los más grandes tenemos que hacernos cargo de la situación, es así. Creo que todos tenemos roles importantes en el equipo, en toda la línea, y creo que si nosotros mantenemos el rol claro, lo que tenemos que hacer, nuestra tarea principal muy clara, creo que de ahí podemos aportar a los compañeros para que también estén aplicados. Así que creo que si nosotros, los pilares fundamentales, estamos concentrados y aplicados, seguramente los demás van a estar aplicados también.
0: Bueno, y Cañete en el arco también es plena garantía, y eso, uy, el equipo genera la seguridad hacia adelante.
9: Bueno, esperemos que sigamos así con el buen rendimiento. Si bien siento que puedo dar mucho más, estos partidos van a ser muy, muy difíciles, por todo lo que se juega, por todo el contexto, dentro, fuera de la cancha, administrativamente, no se sabe si van a bajar por secretaría, no se sabe si es por puntaje, todo lo que hablamos anteriormente. Entonces, también hay mucho estrés de por medio, pero nada, es parte del juego, es parte de la actividad, y creo que si nosotros estamos concentrados, como dije anteriormente, el primer minuto va a ser muy difícil que no gane.
0: Éxito, León.
9: Bueno, muchas gracias. También aprovecho este momento para agradecer a la gente. La verdad que últimamente los mensajes han sido muy, muy gratos. Las muestras de cariño hacia mí, hacia mi persona, han sido extraordinarias. La verdad que cuando llegué acá, la gente fue muy positiva. Me entregué al 100, me sigo entregando al 100, y creo que la gente por ahí lo ve reflejada. Entonces, por lo menos de mi parte, agradecerle siempre la buena energía hacia mí, hacia mi familia, hacia mi hijo. Así que nada, como lo he hecho siempre, le respondo a todos. y que cuenten conmigo para lo que necesiten.
0: Y precisamente para aprovechar eso que acabas de decir tú, si se ve lejano que pueda pasar, porque claramente has tenido mucha exposición mediática en medios nacionales, si se diera la posibilidad de Leandro Cañete seguir Unión San Felipe, tú...
9: Yo feliz, ¿sí? Yo feliz, acá la verdad que me gusta mucho el club, me gusta mucho las instalaciones que tiene, las canchas, el gimnasio, creo que pocos clubes tienen esto. Me gusta el estadio, la verdad que un ambiente que a mí me gusta, creo que la gente de San Felipe, con todo respeto, uno que viene de barrio es así, es gente de esfuerzo, es gente humilde, entonces cuando llegan acá los equipos rivales la gente es pesada, y eso a mí me encanta, que nos podamos conectar el equipo con la gente. Y como se lo dije el otro día a un chico de Noticias de Unión, que ojalá, y lo digo abiertamente, que si se puede seguir acá, yo feliz, y la verdad que sería feliz también que se mantenga una base. Porque si se mantiene una base, quiera o no, de 6, 7, 8 jugadores, ya saben más o menos el contexto. Yo por lo menos ya sé el contexto que tiene Unión San Felipe, ya sé lo que siente el hincha, ya sé lo que siente el presidente, ya sé lo que se llevaba todos los años, que es el descenso, qué sé yo. Pero si se mantiene una base, todos los que se quedarían ya sabemos, entonces desde ahí se suma. Y los que lleguen es decir, muchachos, descenso no, pero vamos por una liguilla, vamos por el octavo lugar. Da poquito, y quizás de ahí se puede armar un buen equipo, una buena idea, y con harta gente de casa que también hay estos muchachos de buen pie. Entonces creo que se puede hacer cosas interesantes. Ojalá que el presidente Don Raúl no se aburra, ojalá que no venda el club todavía, ojalá que un añito más y ojalá que pueda armar algo atractivo para la gente. Creo que San Felipe merece estar peleando por lo menos puestos de liguilla.
0: Ahí estaba Leandro Cañete. Interesante la conversación, o sea, de lo que hablábamos en torno al partido con Rangers y también en el futuro, que él le gustaría. O sea, imagínate que él dice que le gustaría mucho seguir en San Felipe. Le gusta, se siente muy cómodo.
1: Y dice algo que nosotros hemos repicado año a año cuando va a finalizar el campeonato. Ojalá quedaran la mitad de los jugadores que están en estos instantes para conformar el próximo plantel.
0: Claro, hay una base que claramente, siguiendo en esa línea, hay que hacerla descarnado, porque una vez le pedí un ejercicio a un colega que y me encontraba todos buenos. Entonces le dije yo, bueno, ¿y por qué estamos colistas? Son todos buenos. No, pues si tenés que hacer el análisis descarnado. Y en ese análisis descarnado...
1: Y traer lo que falta.
0: Claro, yo creo que en esta cuestión no aprueban 4-5. No sé si tú. Los cadetes y los canteranos para mí están aparte. O sea,
2: Galleguitos. Eso sí, dejemos aparte
0: ellos,
2: de ellos.
0: Ellos parten.
2: Los que están en el primer equipo... Sí,
0: de los grandotes. Yo de los
2: y
0: grandotes,
2: han respondido.
0: Sí. Pero de los grandotes, yo hago ese análisis y no todos pasan el corte.
2: Eso sí, sí.
0: O sea, si yo tuviera que tomar la decisión, por ejemplo, no todos pasan el corte. Manteniendo una base, por decirlo de esa forma. O no, chamán.
2: Tiene mucha razón, no tiene mucha razón lo que acaba de decir. Y yo creo, a ver, quizás se sientan mal algunos. ¿Sí? García podría ser uno.
0: Me parece, sí.
2: Y Cañete ha respondido, pero el 100%, ¿sí o no?
0: Claro, o sea, de hecho, es la muestra que vamos a tener, o sea, sí, es muy probable que en una temporada de Cañete, lo que yo te digo del tema de la U de Cañete es una cuestión que está. La U, el próximo año la U libera a Toselli,
2: sí, segundo arquero. Sí, hace ratito que se quiere ir de Toselli. A propósito de Cañete, ¿te acuerdas cómo?
0: A la gente de la U le gusta Cañete.
2: ¿Te acuerdas cómo inició en San Felipe? ¿Te acuerdas que decía, denme un poquito de tiempo? ¿Te acuerdas que dijo?
0: Correcto.
2: En un momento.
0: Sí. Pidió el.
2: Denme un poquito de tiempo. Dijo, porque sí me mandó un condor, pero denme un poquito de tiempo.
0: ¿Y qué dijimos nosotros? Aquí no es por. Pero en plena pretemporada, cuando se armó el plantel, dijimos, si tuviésemos. Donde San Felipe no va a sufrir el arco. ¿Te acuerdas que
2: dijimos? Sí, también nos dijimos.
0: Éramos. 7 más del nivel de los arqueros, este equipo pelea el ascenso. No fue así, o sea, pero no nos equivocamos en esa pasada. Claro, es un equipo que ha recibido muchos goles, pero no nos olvidemos que contra Iquique se fueron 2 y pudieron haber sido 5.
2: Sí, y no solamente 6. Contra Iquique.
0: Sí, así todos los partidos ha sido lo mismo. Bueno, esperemos que Unión San Felipe encuentre forma, porque vamos a estar muy contentos, porque la verdad no queremos llegar el martes a comentar. A llorar y a tener miedo del futuro, porque va a ser una cuestión real ese susto. Esperemos que lleguemos el martes con mucha alegría, siempre contentos. Pausa y retornamos con Deportes en Aconcagua.
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0: Un auditor dice acá en interna: ¿cuántos goles ha tapado Cañete? ¿Eso proporcionará cuántos goles han perdido los delanteros? Yo creo que los delanteros no se han perdido tantos goles.
19: No.
0: ¿O no así como para compensar?
2: No se han perdido tantos goles.
0: Es verdad, o sea, estamos hablando de un equipo que llega poco, que queda poco, sí, o sea, que encuentra poca profundidad. Y tiene poco gol, no porque pierdan goles, no. Tiene poco gol porque se crea pocas posibilidades de gol. ¿Y Quique te metió dos? Para hacerlo gráfico, la cuestión. ¿Y Quique metió dos, pero cuántos tuvo? ¿Cuántas ocasiones reales? Muchas.
2: Varias.
0: O sea, Felipe, ¿cuántas ocasiones reales tuvo? Como dos. No tuvo más que eso. Eso explica muchas cosas, ¿no? Porque el 100% de efectividad en un torneo no existe. Sí, normalmente los partidos pasan, pero cuando en torneos de 30 fechas eso no sucede. Don Víctor, programación es lo que hay.
1: Voy a comenzar con lo que es el campeonato mayores de 35 años, que fue el sorteo hace algunos días. Al Valle de la Aconcagua le correspondió la zona 3, donde están los equipos de Villa Minera Andina, Rosa Esquella, San Nicolás, Almendral Alto, Juventud La Troya, Inter Sporting, Unión Escorial, el Club Diamante, Húsares, Chacalles, Boca Junior, Alberto Penske, Dos Amigos, Fundición Chagres, Unión Tocornal y Unión Delicias. Uno de los grupos está conformado por Dos Amigos, Unión Escorial, Rosa Esquella y Inter Sporting. El otro, Unión Delicias, Boca Junior, el Club Diamante, San Nicolás. El tercer grupo, Almendral Alto, Húsares, Chacalles y Unión Tocornal. El otro, el cuarto, Juventud La Troya, Fundición Chagres, Alberto Penske y Villa Minera Andina. En cuanto a programaciones, a ver, están suspendidos, que no se juega Liga Deportiva San Felipe de Aconcagua, Lidesafa. Está suspendida la Liga Deportiva Vecinal. Está suspendida la Asociación de Fútbol Amateur de San Felipe, la fecha 11. Si acompañara el tiempo, se jugaría el día lunes 12, el partido pendiente entre el Mario Inostroza y Juventud La Troya. Eso sería el día lunes 12 de octubre. Está suspendido la Asociación de Fútbol de Putaendo. Está suspendido la Asociación de Fútbol de Yayay Centro. Está suspendido la Asociación de Fútbol de Panquehue. Está suspendido la Asociación de Fútbol de Catemu. Pero se jugaría el día lunes clasificación para el torneo infantil a nivel regional. Se jugaría esa clasificación entre Santa Rosa con Santa Margarita y Unión Compuertas con Peñarol Reynoso. Si se juega, se jugaría el día lunes 12 de la Asociación de Fútbol de San Felipe. Se jugaría las series adultas y femenina. El día lunes 12 se acompaña el tiempo. La octava fecha entre Juventud Pobladores de de Santa María, ¿no es cierto?
2: Sí.
1: Ya, de Santa María, la fecha 8, Juventud Pobladores con Lautaro Atlético, Juventud Santa María con Almendral Alto, Santa Rosa con Roberto Huerta y el Boca Junior con los Húsares, quedando libre el Club Independiente de Almendral. En cuanto a la Asociación de Fútbol de Rinconada, nuestro amigo Ángel Olmedo nos dice que el día de hoy la sub-42 está suspendida. El día sábado se jugaría femenina, esta serie del día sábado está sujeta a las 18 horas, se va a dar el visto bueno o no se juega o se juega. Para el día domingo juegan las selecciones en el Estadio Municipal de Rinconada a las 15 y a las 17 horas. La serie es sub-17 y la serie es adulta. El día lunes se juega la primera fecha de la segunda rueda con la siguiente programación: San Carlos con Tierras Blancas. Se juega ahí en San Carlos a partir de las 11 de la mañana. Bucalemu con Casuto, también a las 11 de la mañana, ahí en Bucalemu. En la cancha San Pedro, Cóndor Roma con San Pedro, a partir de las 13:45 horas. Villa Minera Andina con Diamante en la cancha Casuto, desde las 11 de la mañana el día 12. Cancha Bangú con Católica, desde las 13 horas. Y en la cancha Torino recibe a Alborada desde las 12 del día. Eso es Rinconada. Y en cuanto a la Asociación de Fútbol de Calle Larga, nuestro amigo Ricardo Barrera nos dice, día lunes 12 de octubre, se juega la fecha 13, comenzando a las 10 de la mañana, con las infantiles senior y femenina, para después jugar las series adultas. Pocuro con San Carlos. Húsares se enfrenta a Rosquilla. Santa Isabel con Brille el Nombre. Unión Pedrero con Aéreo. Los Acacios con Alianza Patagual. San Antonio con Valle Alegre y El Guindal con La Capilla.
0: Eso es lo que había de programaciones para un fin de semana especial, básicamente por el fin de semana largo, y también yo creo que el tema climático ha pasado la cuenta en esta suspensión de fechas en varios torneos de nuestro Valle de Aconcagua. Llegamos al final. Don Víctor, ¿algún aporte más?
2: No, solamente recordarles, invitarles para próximo lunes, 14 horas en punto, Deportes en Aconcagua desde las canchas.
0: ¿Primera citación o segunda?
2: Primera y única.
0: Y única citación. 14 horas, día lunes.
2: Aquí estamos.
0: Estaremos aquí.
2: Aquí estaremos, ¿ah?
0: Sí, desde el estudio.
2: Equipo completo.
0: Sí, equipo completo, y el otro parte estará en Talca.
2: Sí, no, sí. No hay la hora que llegue el lunes.
0: Sí, y la vieja sí. Cochina y todo.
2: No.
0: Claro, es más, el Chavo, ¿no?
2: Sí, pues equipo completo.
0: Se va a perder el viaje, claro. Sí. Tenía que ir a la playa, se va a venir de Papú para viajar a las viejas.
2: Claro, ¿no?
0: Para ir a ver a las viejas cochinas.
1: Quiere hacer los recuerdos de antaño.
0: Sí.
2: No, que muchos recuerdos, ¿no?
0: Charrito, charro. Y bueno, ya está la invitación lanzada. Nosotros llegamos hasta acá. Será entonces hasta el lunes. Que esté muy bien. Chao.
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1: Son las 8 horas 57 minutos.
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